0: En Colombia, el ultraderechista Belardo de la Espriella asume oficialmente la presidencia de Colombia. La ceremonia se realizó en la ciudad de Cali y no en Bogotá, rompiendo todos los protocolos presidenciales. Promete recuperar el orden y la autoridad en su país. España impone controles migratorios a los viajeros provenientes de Italia. De esta manera, Madrid responde a la medida que implementó Roma tras la entrada masiva de migrantes al enclave español de Ceuta. Defensores de derechos humanos siguen reportando un aumento de migrantes fallecidos. En Puerto Rico, una sequía afecta al 80% de la isla, por lo que el gobierno ha implementado duras medidas para ahorrar lo más que se pueda. A partir de este viernes, 500,000 de personas consumirán agua de manera racionada. Estos son nuestros titulares. Comenzamos con el informativo. 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
1: Muy buenas noches, bienvenidos a la segunda emisión del noticiario Antena 1. A continuación, repasamos los principales acontecimientos de la jornada con información nacional, internacional y local. Empezamos con información internacional y la relación entre Ecuador y Colombia. El presidente de Ecuador, Daniel Noboa, viajó hasta Cali para participar en la ceremonia de posesión del nuevo presidente de Colombia, Abelardo de la Espriella, junto al rey Felipe VI de España y otros mandatarios latinoamericanos. De la Espriella asumió para el periodo 2026 a 2030, en reemplazo de Gustavo Petro. Durante su visita, Daniel Noboa aseguró que las relaciones entre Ecuador y Colombia van a mejorar muchísimo, con la seguridad y el comercio como ejes prioritarios para reconstruir la cooperación bilateral.
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0: Abelardo de la Espriella, el político de ultraderecha, asumió oficialmente la presidencia de Colombia para el periodo 2026-2030 en una ceremonia que rompió los protocolos presidenciales. No se realizó en el Congreso en Bogotá, sino en una universidad privada en Cali, una ciudad que, para resguardar la seguridad, desplegó 11,000 policías extras. Escuchemos uno de los momentos más importantes de la investidura, la juramentación de Abelardo de la Espriella.
5: Juro a Dios y prometo al pueblo cumplir fielmente la Constitución y las leyes de Colombia.
6: Si así lo hiciere, que Dios, esta corporación y el pueblo os lo premien, sino que él y ellos os lo demanden. Felicitaciones, señor presidente.
3: ¡Firme por la patria!
0: Presidentes de derecha de América Latina afines al nuevo mandatario colombiano estuvieron presentes, como el argentino Javier Milei, el ecuatoriano Daniel Noboa y el chileno José Antonio Kast. Otros invitados destacados fueron el rey de España Felipe VI y el presidente de la FIFA Gianni Infantino. Escuchemos ahora fragmentos del primer discurso de Abelardo de la Espriella, que comenzó con un agradecimiento a Dios.
7: Los invito a todos a que nos constituyamos en permanentes defensores de la patria, porque ha llegado la hora de la recuperación total de la seguridad y de la libertad. Los integrantes de las bandas criminales y del narcoterrorismo tienen dos caminos: someterse al imperio de la ley o enfrentar la fuerza decidida del Estado colombiano y su fuerza pública. Que no se equivoquen. El tigre ha llegado y sabrán lo duro que muerde cuando se trata de defender al pueblo colombiano.
0: Estados Unidos, que de la Espriella presenta como su aliado, envió una delegación encabezada por Todd Blanche, fiscal general de ese país. El nuevo gobierno colombiano busca renegociar los aranceles con ese país, que pasaron del 10% al 12,5%. La empresaria de la industria floral, Laura Valdivieso, presidenta de Azocolflores, compartió a RFI su opinión sobre las relaciones comerciales que se esperan entre Colombia y Estados Unidos.
8: Esta no es una medida o una decisión que se toma exclusivamente respecto de Colombia ni respecto de las flores. El hecho de que nosotros exportemos a Estados Unidos aproximadamente 2,000 millones de dólares anuales, pues tiene un costo aproximado de 250, un arancel de 250 millones de dólares anuales, un arancel del 12.5. Eso es, pues, evidentemente un impacto económico. Por supuesto, hemos venido trabajando desde Azucol Flores e incluso con otros gremios agroexportadores en la competitividad del sector por las medidas arancelarias, pero también por un fenómeno que estamos enfrentando, que es la revaluación. El peso es una de las monedas que más se ha valorado en los últimos meses. Por otro lado, estamos enfrentando unos mayores costos y de distinta índole. Por un lado, los laborales, pero también los insumos agrícolas, los fertilizantes, todos los derivados del petróleo, pues por los temas geopolíticos han aumentado los precios.
4: El nuevo ministro de Comercio viajará a Washington para tratar de renegociar, de reevaluar, revisar estos aranceles. ¿Confía que ahí se podría obtener algo?
8: Confiamos en que las gestiones que adelantarán el ministro de Comercio y los otros ministros de las distintas carteras, incluyendo el vicepresidente, quienes estuvieron en Washington hace tal vez 3 semanas ya, y confiamos plenamente en que esas gestiones darán como resultado que Colombia mantiene su competitividad en su principal mercado.
0: Al momento de este informativo, el nuevo mandatario colombiano, Abelardo de la Espriella, continúa su discurso en el cantón militar Pichincha, en Cali.
9: Ahora con el presidente de la Espriella, y ya tenemos un plan en conjunto para darle seguridad, para darle justicia, darle dignidad a nuestros pueblos, asegurar esa frontera y fortalecer el comercio y el intercambio también energético y comercial.
10: ¿Cómo estás en la frontera por temas de seguridad?
9: Bueno, cada uno tiene que hacer lo suyo, pero tiene que estar coordinado. Los colombianos tienen que proteger su territorio, los ecuatorianos tienen que proteger el suyo, pero tiene que haber una coordinación.
10: Crisis comercial que tuvimos con Ecuador, que se viene.
9: Bueno, esa crisis fue creada por la irresponsabilidad y el mal control que había en la frontera. Hoy en día es otra cosa. Vemos una apertura absoluta de mejorar la seguridad en frontera y de fortalecer también la producción de nuestros dos lados.
11: Ahí están las palabras del presidente de Ecuador, Daniel Noboa.
1: Mientras tanto, Ecuador se prepara para un nuevo feriado. Por el feriado del 10 de agosto, primer grito de independencia, se espera el desplazamiento de alrededor de 1.200.000 personas, con una generación económica cercana a los 65 millones de dólares para el sector turístico. Azuay, Santa Elena y Baños ya superan el 70% de reservas, mientras General Villamil Playas todavía registra una ocupación hotelera inferior a la cuarta parte de su capacidad.
12: El sector turístico espera que 1,2 millones de personas viajen durante el feriado, generen cerca de 65 millones de dólares, mientras destinos como Azuay, Santa Elena, Baños ya superan el 70% de reservas. Hay otros sitios como General Villamil Playas que aún no llegan ni a una cuarta parte de su capacidad hotelera. María Gabriela Carpio con el panorama de las reservas.
13: Este feriado del 10 de agosto será una prueba más para el turismo nacional. El sector espera que los 3 días de descanso muevan cerca de 65 millones de dólares en hoteles, restaurantes y otros servicios.
14: Y calculamos que puedan estar viajando 1.200.000 personas, cogiendo una relación del año pasado que fueron 969 mil personas que viajaron y se dinamizó aproximadamente 56 millones de dólares. Ojalá que lleguemos a los 65 millones de dólares.
13: Si la proyección se cumple, la actividad turística crecería entre un 10 y un 15% frente al mismo feriado del 2025. Pero a pocas horas del inicio del asueto, las reservas no avanzan al mismo ritmo en todo el país. Azuay, Santa Elena y Baños ya superan el 70%. En Cuenca, por ejemplo, el buen nivel de las reservas refleja que la ciudad se ha convertido en una de las principales opciones para los viajeros de la costa.
15: Creemos que sí vamos a tener un 100% de ocupación. La gastronomía de nuestra ciudad y nuestra provincia ha sido importante para que o incentive a que los turistas vengan a nuestra ciudad.
13: También hay buen movimiento en Napo, Riobamba y Ambato. Sin embargo, el panorama es diferente en Esmeraldas y Manta, donde apenas está reservada cerca de la mitad de la capacidad hotelera. Mientras tanto, en General Villamil Playas, la ocupación aún no llega ni al 25%.
16: Recordemos que muchas familias solamente se toman un día. Visitan y otros se van, otros se quedan un día.
13: El gremio considera que el incremento de los pasajes interprovinciales no frenará de forma significativa los viajes. Solo en las terminales terrestres de Guayaquil se prevé movilizar a unos 243.000 usuarios entre el viernes y el lunes, mientras que en Quito se esperan cerca de 238.000 viajeros. A este movimiento se suma también la reducción del IVA del 15 al 8% en los servicios turísticos, algo que el sector ve como un incentivo para el consumo.
1: Y precisamente en materia de movilidad se intensifican los controles antes del feriado. La Agencia Nacional de Tránsito abrió expedientes a varias cooperativas de transporte interprovincial que estarían cobrando tarifas superiores a las autorizadas. Miguel Pazmiño, analista de control técnico sectorial de la Agencia Nacional de Tránsito, informó que durante el feriado por el 10 de agosto se mantendrán controles en las terminales terrestres para verificar el cumplimiento del tarifario vigente desde el 1 de agosto, desde el
16: Funcionarios de la Agencia Nacional de Tránsito acudieron a las terminales terrestres del país y abrieron expedientes a las cooperativas interprovinciales que están cobrando pasajes superiores a las tarifas autorizadas. Luis Alfredo Zúñiga acudió a los controles y preparó un informe.
17: Llegaron a las ventanillas y las irregularidades empezaron a salir a flote.
18: La tarifa normal de ellos hacia Loja es de 15,81 y están cobrando 17,25.
19: Es que esos son los precios que nos mandan, que nos indican los jefes de Loja. Entonces solamente lo que nosotros hacemos es cobrar.
17: Tal como lo ha identificado Televistazo durante dos semanas, la ANT autorizó el alza del pasaje inter e intraprovincial. Sin embargo, hay cooperativas cobrando pasajes superiores a los aprobados. Este viernes, la ANT acudió a la terminal terrestre de Guayaquil y lo comprobó apenas inició el recorrido.
20: Seis revisadas, de las seis, ¿cuántas con novedades?
21: Hasta el momento las cinco. Cinco tengas, a una solamente que está cumpliendo con el tarifa. Con la Coactur, en la FIFA, ahorita con Loja.
17: El operativo se replicó en La Tacunga, Riobamba, Esmeraldas, también en Quito, en las terminales de Carcelén y Quitumbe. Y sí, se hallaron cobros no autorizados.
22: En donde se ha encontrado que la mayoría de operadoras no están cumpliendo con parte del reglamento, que es la resolución 161 del año 2013, en la cual señala la obligatoriedad de tener publicadas las tarifas autorizadas en sus boleterías.
17: Otra de las irregularidades encontradas fueron cooperativas que cobraban dos tipos de tarifa, la popular y la express. Por supuesto, la express tenía un mayor valor. Sin embargo, en el momento de las revisiones, solo estaba autorizada una tarifa, la popular.
23: El hecho de que esté solicitado no significa que esté otorgado. Para poder cobrar un valor diferenciado, tiene que estar autorizado por una resolución de directorio de la Agencia Nacional de Tránsito donde las autorice dar un servicio diferenciado.
17: El director de la ANT aclaró a este noticiero que tienen reguladas a 2.000 de las 8.000 rutas inter e intraprovinciales del país y el control se está haciendo en esas rutas. Señalaron que muchas sí están cumpliendo, pero no precisaron cuántas, y en las que no, ya se empiezan a tomar medidas porque no pueden cobrar por encima del tarifario, resuelto por la ANT.
24: Nosotros abrimos un expediente con toda la evidencia, con las pruebas. Si tenemos denuncias también, pues recibimos las denuncias y canalizamos desde ahí empezamos, digamos, también, ¿no? La sanción es pecuniaria, o sea, es monetaria. Me parece que va hasta los $2,000 y pico.
17: Se informó que durante el feriado se harán nuevas...
1: Nos vamos a una breve pausa y enseguida retornamos.
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1: Y en Cuenca continúa el análisis de los cambios para el transporte urbano. La Comisión de Movilidad del Consejo Cantonal de Cuenca analiza modificaciones al sistema de transporte urbano que podrían entrar en vigencia desde el 15 de agosto. Uno de los puntos que genera mayor debate es el uso de las tarjetas de bus, que podría incorporar disposiciones sobre su utilización personal y determinadas excepciones. Hasta el momento, no existe una decisión definitiva sobre estas medidas.
5: El concejal Gustavo Valencia, quien preside la Comisión de Movilidad, se refiere a la situación del transporte urbano en Cuenca, que a partir del 15 de agosto tendría varios cambios.
6: La Comisión de Movilidad y yo como presidente de la misma convoqué a concejales, directores, a todos los involucrados en el tema del transporte para conocer qué es lo que va a pasar con el tema de las tarjetas. Y en el taller se tocaron los puntos, las mejoras que se van a ir dando, por qué realmente no se ha terminado de finiquitar con la Cámara en el tema de las mejoras. Es básicamente por el tema de tiempo. Nosotros habíamos puesto en algunas cosas plazos de 30 días, de 60, 120 días, 180 días, y la Cámara, para poder cumplir, porque eso demanda inversiones y eso demanda una serie de gestiones, ellos nos han pedido incrementemos los plazos. Es decir, no es que cambiemos los términos, sino que aumentemos los plazos para el cumplimiento, como por ejemplo botones de pánico, etcétera, etcétera, ¿no? El crecimiento de los alargues de las rutas y todo lo demás. Y lo que queda es por definir también cómo va a aprobar el Consejo, cómo vamos a modular el tema de la tarjeta. La gente está hablando mucho de solidaridad y yo me hago la pregunta, ¿el Consejo Municipal no ha sido solidario con la ciudad cuando estamos subsidiando 10 centavos en el pasaje de los ciudadanos? No es el subsidio a los transportes, es al que utiliza el bus, porque nosotros estamos hoy aquí en la calle, caminamos, no recibimos subsidio, pero si me subo al bus hay un subsidio de 10 centavos, no es al transporte, es al ciudadano. Porque el subsidio, el momento que tengamos que rendirle cuentas, porque los dineros son públicos y tenemos que rendirle cuenta, y viene Contraloría, ¿a quién le subsidiaron? ¿Cómo así le subsidia en 10 minutos, se sube al bus y le subsidia dos veces? No. Entonces, por eso la idea es que sea individualizada y todos tendrán el beneficio del subsidio. Claro.
7: Es decir, que la excepción de la que hablaba la alcaldesa no estaría vigente desde el 15 de agosto.
6: Al menos puede ser, porque el Consejo puede aprobar cualquier cosa el 15, ¿verdad? Hasta el 15 tenemos el tiempo. Lo que nosotros hemos hablado en el taller, lo que se nos ha planteado en el taller y cómo lo hemos entendido, es como yo le digo. Es decir, si yo me subo a un bus con una persona acompañado, mi acompañante, y le quiero pagar con mi tarjeta, me cuesta 40 centavos. A mí me cuesta los 30. Si él quiere ser beneficiario, tiene que tener su propia tarjeta
4: y listo. Con eso no ha pasado absolutamente nada y yo creo que no le estamos perjudicando y seguimos siendo solidarios. Usted no se olvide, el valor real del pasaje no debería ser 30 centavos, que es lo que paga el ciudadano común y corriente. Debería ser mucho más. Nosotros hoy a la Cámara le estamos pagando 40 centavos. Es decir, hay el subsidio, somos solidarios, sí, pero no podemos ser solidarios en todos los campos, en todos los ambientes, en todas las circunstancias, en todas las ocasiones. Eso no se puede. El ciudadano también tiene que poner su parte, que es tener su tarjeta.
8: Para el noticiario de Antena 1, reportó Jorge Isaac Peña.
1: En otro tema de interés para los conductores, hay una disposición que amplía la vigencia de estos documentos. La Agencia Nacional de Tránsito informó que las licencias de conducir caducadas mantendrán su validez hasta finales de este año. Los documentos podrán utilizarse hasta el 31 de diciembre de 2026, mientras los procesos de renovación deberán realizarse de acuerdo con el cronograma establecido por la institución.
8: La licencia de conducir caducada tendrá validez hasta fin de año. Los trámites para renovar este documento se realizan de acuerdo a un cronograma. Más detalles los comenta Eric Hidrobo, director provincial de la Agencia Nacional de Tránsito.
9: Desde el día 20 de julio estamos con la atención a las personas de acuerdo al último dígito de la cédula, ¿sí? Empezando desde el día lunes con 1 y 2, martes 3 y 4, miércoles 5 y 6, jueves 7 y 8 y viernes 9 y 0. De acuerdo a ese dígito de cédula, las personas pueden acudir a las diferentes agencias que tenemos aquí dentro de la provincia de La Suay, siendo esta Cuenca, Girón o Gualaceo. Y recomendar también a la ciudadanía que no hay objeto del hecho de que madruguen a 4 o 5 de la mañana a estar haciendo fila, por cuanto la atención se brinda desde las 8 de la mañana en las agencias, pueden acudir normalmente, si la primera persona llega a las 8 de la mañana, a las 8 de la mañana será atendida. Lo que sí hemos visto es la circunstancia de ir agendando a través de un horario a fin de que la gente pueda ser atendida con absoluta comodidad para ellos. De igual manera, manifestar a la ciudadanía que las licencias y los exámenes psicosensométricos se encuentran vigentes hasta el 31 de diciembre del presente año. Es decir, podemos programar con anticipación nuestra cita para poder acudir a las diferentes agencias para poder renovar su licencia. Y en cuanto al tema de sistemas de atención y todo, estamos 100% operativos. Lo que sí, lógicamente, entendemos que es también por un tema de temporalidad. Agosto siempre las personas salen de vacaciones, tratan de obtener su documento para poder conducir, pero igual sugerimos a las personas que vengan con la anticipación debido, programen su cita con absoluta normalidad, puesto que la vigencia de las licencias caducadas están extendidas hasta el mes de diciembre. Entonces, todas aquellas licencias que están caducadas pueden tranquilamente venir o agendar su cita, venir a las agencias de tránsito, obtener su documento sin ningún inconveniente, puesto que, como les digo, están vigentes hasta diciembre. En primera instancia deben ingresar a la página web, descargarse una orden de pago. Esta orden de pago tienen que cancelarla. Recomendarle a la ciudadanía que lo haga directamente en las ventanillas bancarias, puesto que si lo hacen a través de línea o pagos con tarjeta de crédito o de débito, estos pagos tienen que ser validados. La pregunta sería, ¿por qué tienen que ser validados? Porque ya han existido ciertos levantamientos de información en donde los ciudadanos cancelan a través de estos métodos de tarjeta de crédito o tarjeta de débito, realizan el trámite, obtienen su licencia, y a los dos días, tienen dos días para poder reversar estos pagos. Es un tema que ya les da, entiendo que la normativa bancaria, reversan estos pagos y estos pagos ya no ingresan a la Agencia Nacional de Tránsito y lamentablemente eso causa un perjuicio. Es por ello que recomendamos que se lo haga directamente en las ventanillas bancarias, puesto que al hacerlo en ventanilla bancaria va a ser mucho más ágil su trámite acá.
8: Para el noticiario de Antena 1, reportó Jorge Isaac Peña.
1: Ahora pasamos a la situación laboral en el Azuay. El director del Ministerio de Trabajo en Azuay, Alejandro Larriba, aseguró que las políticas implementadas por el Gobierno Nacional están contribuyendo a la reactivación del empleo en la provincia. Sin embargo, el funcionario no pudo precisar cuántas nuevas plazas de trabajo se han generado ni cuál es actualmente el nivel de desempleo en Azuay.
9: A
10: Alejandro Larriba, nuevo director provincial del Ministerio de Trabajo en Azuay, se pronunció sobre la situación de empleo y desempleo en la provincia.
11: Gracias a la ministra, al gobierno nacional, se está reactivando el empleo. Hemos hecho algunas inspecciones, hemos visto que los empleadores están cumpliendo con sus obligaciones y eso nos da mucha alegría por parte del ministerio.
12: ¿Tiene tal vez un porcentaje o un número de cuánto empleo se ha generado?
11: Bueno, eso es, se maneja a nivel nacional, a nivel provincial estamos avanzando, hemos mejorado algún porcentaje desde el año anterior, entonces esperemos seguir mejorando en los próximos años.
13: ¿Cuál es el nivel de desempleo en la zona?
11: Bueno, el nivel de desempleo hay que ver, ¿no? Ese dato tiene el INEC, entonces hay que revisar con ellos.
10: Finalmente dio a conocer detalles sobre el pago del 14º en Ecuador que se debe realizar en este mes de agosto.
11: Así es, bueno, es el 14º sueldo, se paga hasta el 15 de agosto, se tiene que pagar, entonces todas las instituciones, tanto públicas y privadas, tienen que realizar el pago correspondiente a todos sus empleados, ¿no? Bueno, por parte del ministerio se hacen las inspecciones correspondientes, se piden los roles de pago, se piden que haya los pagos y obviamente toda la ciudadanía, todos los empleados que no reciban este décimo pueden poner la queja correspondiente en el ministerio para nosotros hacer las gestiones necesarias para hacer que cumplan los empleados.
13: ¿Quiénes deben recibir el décimo?
11: Todos los trabajadores que tengan derecho, obviamente, los que no mensualicen, porque hay algunas personas que mensualizan, entonces ya si mensualizan van recibiendo mensual el tema del décimo, y a los que no mensualicen y quieran anualmente, entonces ellos ya reciben todo el valor, que es de un salario básico, ¿no?
12: Recuérdenos, ¿cómo se hace el cálculo de esto?
11: El cálculo del décimo es un salario básico unificado del trabajador. Entonces, ahorita es $482 de los Estados Unidos de América. Entonces, eso es lo que le corresponde a cada uno de los trabajadores. Si no cumplen, los trabajadores tienen que poner la queja correspondiente y nosotros le hacemos las inspecciones y pedimos los respaldos correspondientes, si les pagaron o no les pagaron. Y si no les pagaron, entonces hay un procedimiento donde se sigue y en caso de no cumplir, se hace la multa correspondiente a los empleadores.
12: Por eso hay como pagarlo.
11: Hasta el 15 de cada del mes de agosto. Es una vez el 14º y una vez el 13º, que obviamente se paga en diciembre.
10: Para el noticiario de Antena 1, reportó Jorge Isaac Peña.
1: Nos vamos a una breve pausa y enseguida retornamos.
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1: Al regresar, abordaremos la crisis del sistema de salud en Azuay. El Observatorio de la Salud de la SUAY plantea la conformación de un cabildo popular junto con el Consejo Cantonal de Cuenca para exigir respuestas ante el desabastecimiento de medicamentos y otros problemas que, según la organización, evidencian una crisis integral del sistema sanitario.
17: Se buscará la conformación de un cabildo popular en Cuenca para exigir acciones respecto a la crisis de salud. Así lo comenta José María Egas, vocero del Observatorio de la Salud de la SUAY.
19: Nuestras exigencias no son solo para medicinas. Las medicinas son un ejemplo de la crisis, pero es una crisis

0: Y en ese sentido, nuestra lucha, luego de hace 15 días conformamos, fue solicitar comisión general al Consejo Cantonal, en donde vamos a pedir que se convoque a un cabildo popular, era lo que era el cabildo ampliado anteriormente, en donde con autoridades universitarias y además ciudadanas podamos discutir la problemática de la salud. Y obviamente el cabildo no es decisorio, pero sí tiene un peso de que Cuenca levante alerta ya como cantón sobre ciertos temas que afectan a la población en general. Creo que todos hemos sido afectados, nosotros, sus familiares, vecinos, en definitiva, toda la población que sufre por problemas de salud. El Cabildo Popular pretende que ya la propuesta o las propuestas que incluso salgan ahí ya sean como un exhorto que eleva la máxima autoridad de Cuenca, que es el Consejo Cantonal, y además suscrito por las autoridades y gente que esté presente. O sea, ya no es de un grupo, ya estamos hablando de la ciudadanía y las autoridades. Nosotros estaríamos en expectativa de que eso se convoque para la primera o segunda semana del mes de septiembre, porque creemos que ya debe haber un involucramiento mayor de la ciudadanía y sus autoridades. Nosotros somos ciudadanos, lo formamos como organizaciones sociales, pero creemos que ya un poco la institucionalidad también tiene que elevar la voz, porque eso afecta a todos. El mismo hecho, por ejemplo, de que tenga que esperarse, como ustedes saben, creo que 2 o 3 meses para recibir el permiso de funcionamiento del Hospital Municipal de Baños, y el de Ricaurte está pendiente. O sea, lo que queremos es que se agilite los temas y que funcione la red pública que está establecida según ley.
1: Para el noticiario de Antena 1, reportó Jorge Isaac Peña.
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3: Damos la bienvenida al ingeniero Juan Bustillos, él es dirigente barrial de larga data, hoy presidente del barrio mutualista Suay de Totoracocha. En forma secuencial, tanto el barrio de Totoracocha y ahora, en declaraciones recientes, el gobernador de la Suay ha solicitado un mejor control de zonas de tolerancia y de la instalación de casas de cita en la ciudad de Cuenca. El gobernador habla de un vacío normativo, refiriéndose a la ordenanza que se relaciona con este tema, que ha dejado a la ciudad sin capacidad real de control. Importante conocer cómo está la vida en los barrios en términos generales. Ingeniero Bustillo, empecemos por este tema, que ha sido materia de preocupación también de su barrio mutualista Suay de Totoracocha.
4: Muy buenos días y muchísimas gracias por la invitación. Permítame primero expresar mi saludo a todas las personas que nos ven y escuchan este importante programa. Efectivamente, en nuestro sector, como en algunos barrios de Totoracocha, se ha generado un asunto que preocupa mucho y que no es desde ahora, el funcionamiento de algunos cabarets clandestinos que están operando con vista y paciencia de las autoridades respectivas. Nosotros como moradores hemos hecho todas las gestiones y, como le decía el día martes al señor gobernador, hemos conversado con él, hemos conversado con la policía, con los concejales de la seguridad. Solo nos falta ir a hablar con el Papa. Solo creo que eso nos falta, porque hemos visitado y hemos golpeado todas las puertas con el fin de que den solución a este problema. Y hemos tenido la misma respuesta, de que la policía, la intendencia no puede hacer ninguna acción por cuanto no existe una normativa que les permita actuar en función de que estos sectores o estas viviendas están utilizándose para otro uso. Y Totoracocha, como muchos barrios de la ciudad, son barrios residenciales y que nosotros hemos hecho un esfuerzo para venir a vivir acá en un sector que era de paz, de tranquilidad, de armonía y que es de buena vecindad.
3: Pero ¿cómo ha evolucionado en los últimos tiempos la vida en Totoracocha? Hay una preocupación constante en la ciudad de Cuenca de que la delincuencia va avanzando. Hay hechos que no se daban, hechos desde, diríamos, de

0: gravedad intermedia, hechos graves y hechos muy graves que llegan a los extremos de sicariato. Totoracocha es de por sí una especie de una ciudad dentro de otra ciudad que es Cuenca. Nos referimos a lo populoso que es este barrio, un barrio lleno de servicios, lleno de vida propia.
1: Sí, lamentablemente, antes en Cuenca les conocíamos a los rateros conocidos, que eran delincuentes que robaban la cartera, arranchaban los aretes, y era una acción delictiva, no tan, de tan magnitud como tenemos ahora. Lamentablemente, desde hace unos 5 o 6 años atrás, poco a poco, la delincuencia organizada se viene tomando nuestros espacios, nuestros barrios. En Totoracocha, en un barrio colindante al nuestro, a las 11 de la mañana quisieron ingresar en una vivienda. Ingresaron a la vivienda. Y la vecina, la propietaria, gritó y los señores se asustaron y salieron. Los robos son frecuentes, la presencia de personas.
0: Sí, no sé qué tan vecino es usted a esa intersección entre Antisana y Zaraurco, en donde se reportó un enfrentamiento armado el pasado 2 de agosto.
1: Está a 2 cuadras, a cuadra y media de mi casa, a 1 cuadra de un centro educativo, que es la escuela de Totoracocha, el Jardín Infantil de Totoracocha, a 1 cuadra y media del Parque Curiquinga. Es decir, está en el centro de Totoracocha, a 2 cuadras, 3 cuadras de la iglesia. Y eso, y no es solo ahí en mi sector, hay varias partes de Totoracocha que se dan este tipo de usos, porque el municipio no cumple con lo que tiene que hacer. He estado yo participando muy activamente en el asunto de la reubicación del barrio en Cayambe, en donde se logró que el municipio trate de reubicar este espacio. Y en diciembre del 22 o noviembre del 1922, el anterior alcalde aprobó la ordenanza de uso y uso de gestión de suelo. En la transitoria quinta se establecía de que un plazo de 6 meses tenía que contratarse una consultoría para determinar un espacio en donde funcione este tipo de actividades. Han pasado ya casi 4 años y el municipio no es capaz de hacer este tipo de acción inmediata y que requiere la ciudad. Se argumenta de que la academia no quiere participar. La resolución no dice que sea la academia. La resolución dice que tiene que contratarse una consultoría. Si la academia no desea participar en este tipo de estudios y preocupa, ¿por qué no? Pero sí participa en otras cosas, en el incremento de los pasajes y si la universidad está presta para hacer los estudios. Pero cuando se trata de asuntos sociales, asuntos que tienen que ver con el bien de la colectividad, no entiendo el porqué no de la universidad.
0: Entonces, ¿En qué medida han proliferado estos cabarets clandestinos o es un solo caso particular?
1: No, le digo que en Totoracocha existen más de 6 cabarets funcionando, lo que nos han denunciado los vecinos. El día jueves hubo una participación con compañeros suyos y ahí estuvieron algunos representantes barriales haciendo la exposición que en los sectores de ellos también existe este problema. Lo que pasa es que no se ha denunciado es por el temor, porque estamos enfrentando a una organización delictiva grande que ellos hacen, no arriendan los locales, compran las viviendas, no solo la vivienda donde funciona, sino también las viviendas contiguas con el fin de evitar las denuncias y las quejas de los vecinos.
0: ¿Considera usted que son parte de estas mafias que se han insertado en la ciudad, entre ellas São Vox?
1: Yo creo que sí, porque tiene ese tipo de organización. No es así al azar, no es así que usted arrienda o hace ese tipo de actividades. Existen también casas para chicas de compañía. Es decir, viene un taxi, un carro y sale la chica y se va. O sea, ¿en qué le molesta al vecindario? No nos molesta nada, pero el momento desde que sale su vivienda hasta un taxi, salen con ropa, vestimenta provocativa y los niños y los jóvenes pasan por el sector. Entonces, y viene la intranquilidad y la inseguridad. Yo creo que el municipio está en deuda y el gobernador tiene que exigir de que se haga la ordenanza de control de uso de suelo que el municipio derogó y ahora nos da culpa a quienes participábamos, que estamos en contra de las multas compulsorias, de que somos los culpables de que Cuenca no tenga una ordenanza. Ellos tuvieron.
0: De lo que le entendemos, hay evidencias, testimonios que han recogido los moradores sobre estas actividades ilegales.
1: Hemos acompañado, la policía presentó una denuncia a la fiscalía. La denuncia de la fiscalía, entiendo que usted tiene que seguir su trámite. Nos decían que para el mes de marzo nos iban a dar alguna respuesta. Estamos ya en el mes de agosto y no tenemos ninguna respuesta de la fiscalía. Y entiendo que es porque no pueden ingresar, porque no hay una ordenanza que les permita hacer el ingreso a este tipo de viviendas. Es decir, el problema se le está escapando de las manos a la municipalidad. No hay que pensar solo en el momento, hay que pensar en el Cuenca del futuro, en el Cuenca de circunstancias. Y no es solo en mi barrio, no es solo la parroquia de Totoracocha. Varios presidentes han visto que algunos sectores del sur de la ciudad también está presentando ese tipo de eventos. Es decir, Cuenca se está arriesgando a convertirse, sin exagerar, en un gran problema de prostitución clandestina a que se
0: Pero
1: pueda dar la
0: Cuenca no se
1: posibilidad.
0: puede decir que sea una ciudad abandonada. De hecho, hay índices que reflejan una mayor tranquilidad en Cuenca que en otras partes del país. Cabe preguntarle qué gestiones ha realizado el barrio ante el municipio, la intendencia de policía, la gobernación, el departamento correspondiente del municipio a control urbano y qué resultados han obtenido.
1: Hemos hecho nosotros todas las acciones que creíamos y que creemos que es lo justo: hacerle una invitación, mandar un oficio, tener reuniones, conversar con las autoridades, explicarles el problema, indicarles en dónde está el problema. Hemos conversado varias veces y siempre nos han dicho, la intendencia nos dice que no puede ingresar porque no puede, el municipio no tiene una ordenanza. Hemos conversado con los concejales del municipio, los funcionarios municipales nos dicen que ellos no pueden hacer porque la intendencia no colabora en las batidas, en las acciones. Hay un desentendimiento total. Conversado con el gobernador, es decir, no, hemos hecho todas las acciones que todos los ciudadanos podemos o debemos realizar. Hemos hecho dos marchas de protesta en contra de este tipo de eventos, pero no hay respuestas, no hay ninguna acción que diga si están combatiendo, si está haciéndose algo. Y no solo es eso, en las casas, en los domicilios, últimamente, ya desde hace un año, vienen entregándonos los papelitos en las puertas y sobre todo en las tiendas, ofreciendo préstamos a intereses, grandes
0: Ese
1: cantidades.
0: es un gancho, un gancho para atrapar clientes, entre comillas, que luego se ven enredados en esas por los altos intereses y en otras situaciones.
1: Eso también genera desconfianza en el barrio. Los vecinos de las tiendas dicen, vea vecino, ¿qué hacemos? Cada vez nos vienen, a veces vienen bien educados, otras vienen altaneros, y eso se ha denunciado a la policía.
0: ¿Tienen ustedes cámaras instaladas en el barrio por el Consejo de Seguridad Ciudadana?
1: No tenemos cámaras, y si tenemos, no sabemos, no funciona. Son las cámaras de los vecinos que han prestado, que tienen y se instala, y con los que podrían prestarles al municipio, a la policía, a la fiscalía, a los que tengan que hacer, para poder hacer un seguimiento del mismo. Hemos hecho los cursos que nos pide el Consejo de Seguridad Ciudadana para la instalación de las alarmas comunitarias. Nos instalaron la alarma comunitaria, pero Salado, justo en nuestro barrio, tuvo que devolverse porque se estaba dañada. Se demoraron 2 meses en poner. Hoy día estamos haciendo una petición para que nos pongan una bocina comunitaria para poder hacer las denuncias o hablar a la gente. Es decir, parte de ciudadana hemos hecho todo. El barrio se ha organizado, hemos hecho actividades para que mantenernos unidos, hemos hecho bingos de limpieza en el barrio, bingos, homenajes del Día de la Madre, actividades colaboramos con las jornadas deportivas que se hacen en el barrio, porque queremos que ese espacio tiene que la ciudadanía apropiarse con el fin de que los delincuentes no
0: Ya.
1: ingresen con facilidad a nuestro sector.
0: Usted ha sido siempre un dirigente acucioso de las normas, de las normas que existen en la ciudad, de las falencias que puedan tener. ¿Qué pasa con la ordenanza de control que tiene que ver con el tema justamente de control de zonas de tolerancia en la ciudad? ¿Coincide o cómo interpreta usted las declaraciones del gobernador sobre ausencia de una ordenanza de control o grandes deficiencias que permiten instalar sitios de tolerancia en cualquier lugar de la ciudad? ¿Y qué pasó con la norma que conocíamos que existía sobre este tema?
1: Los ciudadanos hicimos la protesta porque se emitió la ordenanza de control del uso del suelo, en la que se establecían las multas concesorias cuando usted cometía una infracción y esa iba en cadena. Ese era el único tema que estábamos en contra y ese era el tema que tenía que ser derogado. Pero no sabemos por qué y cómo así el municipio derogó toda la ordenanza. Y ellos
0: ¿Cuál
1: mismos se establecieron
0: ordenanza
1: la
0: específicamente?
1: ordenanza del control del uso de gestión del suelo. Porque el uno es la ordenanza del uso del suelo y el otro es la ordenanza que controla cómo
0: Pero,
1: usted.
0: ¿qué dejó acefalía en este tema?
1: No tenemos ordenanza. Usted puede construir este momento y nadie le sanciona porque no tienen ordenanza. O sea, Cuenca está creciendo
0: Un vacío legal.
1: un vacío muy perjudicial para la ciudad. Ellos establecieron un plazo de 6 meses. Ya van 2 años y que no pueden hacer esta ordenanza, dejándole a Cuenca en total indefección. Nadie puede sancionar. Entonces,
0: ¿Qué
1: aquí
0: le
1: en
0: diría
1: el
0: sobre
1: barrio,
0: este tema a nombre de su barrio?
1: ¿qué le hemos pedido al alcalde, a los concejales? Por favor, ya hagan la ordenanza, hagan los ajustes que sean necesarios, pero la ciudad de Cuenca no puede quedar sin una ordenanza que controle su crecimiento, sus construcciones, los usos, las discotecas, los bares, los lugares donde venden los licores. se proliferan en nuestro barrio. Tenemos cantinas o bares sin ningún control, porque no hay uso de suelo, no hay ordenanza de control de uso de suelo. Entonces esto se proliferan y esto la policía no puede intervenir porque no está infringiendo ninguna ley a la existencia de la misma.
0: Bien, el tiempo es corto y quisiera que nos cuente también otro aspecto fundamental sobre cómo se vive en los barrios, qué tan bien o mal están servidos en el tema de transporte público. Nuevamente, Cuenca tiene mejores estándares que el resto del país, pero ¿qué está pasando? Ha habido una elevación del precio en el transporte urbano y una reciente elevación en el intercantonal y el intracantonal. ¿Cómo se está sintiendo esto en los sectores populares de Cuenca?
1: En los sectores populares siempre afectan este tipo de medidas, porque los gobiernos, tanto nacional como local, lo único que hacen es proteger a un sector de la ciudad, de la economía, que son los transportistas. De ellos sí se preocupan, dicen que los costos han subido y que los costos de operación no son los adecuados y por lo tanto tenemos que poner a subir las tarifas. Pero de los usuarios, ¿cómo compensa el gobierno el incremento de esos costos? Porque una familia de pocos recursos económicos tiene destinado una cantidad de X para el transporte. Si esa cantidad va a ser incrementada en el 25%, como manifiesta el gobierno, que no es verdad porque el redondeo es más del 25%, tiene que la familia escoger. Ya tiene que destinar más recursos para el transporte y dejar de usar en otras cosas, vivienda, alimentación, vestimenta, porque los sueldos están congelados. No hay un incremento por el asunto del transporte, es el un tema. El otro tema que preocupa es la especulación que esto genera. Una vez que se sube el transporte público, enseguida los costos en el mercado o los productos que venden, dice, ya subió el transporte y por lo tanto le suben los productos. No ha habido una acción coordinada para poder controlar este tipo de abusos de parte de algunos ciudadanos. Y lo que preocupa en el sector urbano es que ahora quieren personalizar la tarjeta. Es decir, le van a obligar que cada persona tenga una tarjeta con el fin de que, ¿de qué? Dicen para que no perjudicar a la Contraloría, que la Contraloría está haciendo o va a hacer algún seguimiento sobre esta acción. No está desperdiciando los recursos, no estamos dando mal uso de los recursos. Lo que pasa es que el municipio, recordarán los ciudadanos, que cuando iban a subir la tarifa, decían que iban a diferenciar el subsidio. Es decir, la persona que tiene buenos recursos o tiene recursos no iba a tener derecho al subsidio, sino que se iba a focalizar el subsidio a los sectores menos pudientes. Pero para no complicarse, lo que hizo el municipio es subir a todos. Es una tarifa de 40 centavos para todos. Categoría A, categoría B, como quieran ellos. Y ahora nos quieren decir de que si usted le presta la tarjeta a una persona que por varias razones pasa, se olvida la tarjeta, se le acabó el saldo, no sé. Y usted ya no les puede prestar porque le van a cobrar los 40 centavos. Y la pregunta que hacemos de las autoridades competentes que nos indiquen en qué norma establece eso de que tiene que ser solo personalizar y por qué es el 15 de agosto, por qué no es el 15 de septiembre, por
0: Bien,
1: qué
0: y
1: no
0: hemos conocido
1: enero.
0: también que hay una escasez de tarjetas, que personas que quieren obtener una tarjeta, ya sea para bus o tranvía, particularmente tranvía, están teniendo dificultades para hacerlo ya por algunas semanas.
1: Así es, no existen lugares donde que usted pueda comprar la tarjeta. Son muy pocas tiendas que están a disposición en cuanto al servicio de transporte público urbano en que usted pueda hacer la recarga o comprarlo a las 6 de la mañana o los horarios que usted necesita. En el asunto del tranvía también creo que hay algunas falencias. Yo también utilizo el tranvía y el bus, pero también hay problemas de la recarga. Pero sí están prestos para sancionar si usted subió sin haber hecho la habilitación de la misma. Yo creo que el municipio tiene que dedicar un poco más de esfuerzos para que se dé mayor atención a la movilidad. No hay un plan de movilidad. La ciudad está creciendo de una forma desordenada. La gente, los buses dice que están a pérdida. Solo quiero darle un dato. En el 2017 había más usuarios del bus urbano. Hoy tenemos menos usuarios del bus urbano. Si eso pasamos en dólares, significa que los señores transportistas, por tener menos pasajeros, dejan de percibir cerca de 3 millones de dólares. Es decir, el mal servicio hace que los usuarios, los cuencanos, no utilicemos el servicio del bus. Compremos bicicleta, moto o carros, y Cuenca es una de las ciudades que mayor parque automotor tiene. Por lo tanto, al no existir un plan que regule, que vea las necesidades propias de cómo se mueve la ciudad, vamos a tener siempre este inconveniente en los costos, los pasajes. En cuanto al servicio, nuestro servicio no es deficiente, no es bueno. Nosotros tenemos aquí una línea 2. Doctora Cocha, como usted bien manifestó, es una ciudad dentro de la ciudad. Y cuando se hizo el rediseño de las líneas de buses, se buscó de que Doctora Cocha sea atendida a todos los sectores. La línea 5, la línea 20 cubren ciertas áreas. La línea 2, que cubre la parte sur de la ciudad, porque usa la boina capa, deja cerca del hospital, pasa por las universidades, llega a la Feria Libre. Es una línea que casi no da no tiene una frecuencia adecuada. Viene cada hora, cada media hora, cada 20 minutos, y los sábados ya desaparece por arte de magia este servicio. Falta atención. Y hay 12 puntos que se comprometieron los señores transportistas para cumplir por último incremento. No lo hacen. Pero ¿por qué solo los ciudadanos tienen que castigarnos? Quieren convertirnos en robots. Si es que usted sube al bus y una persona se olvidó, no le puede ayudar. No es que estamos nosotros sacando negocio, diciendo yo le cobro 30, yo le presto la tarjeta, pero usted está cobrando 40 centavos. No estamos
0: Claro.
1: perjudicando. Ese es un
0: Para
1: tema que
0: tratar todos estos temas, entendemos que dirigentes barriales están solicitando una reunión con autoridades. ¿Con qué figura aspirarían ustedes se haga esto? Pues hay incluso figuras contempladas en la ley, hay sillas vacías, hay recepciones en comisión general, en el municipio, etcétera.
1: nosotros estaremos prestos una vez que se conozca esta resolución. Primeramente, no existe resolución municipal. Aquí no sé cómo así están queriendo implementar. Yo invito a la señora alcaldesa y a los señores concejales a tratar este tema, pero con la seriedad de que se respete. Y una vez que convoquen las sesiones, estaremos nosotros prestos ahí para ocupar todos los espacios, como usted bien señala, la silla vacía, la comisión general, pero sobre todo la silla vacía, en donde nos podamos tener la participación, poner y disponer con más criterios y con más tiempo todos los temas que van en beneficio de la ciudadanía. No estamos generando caos, ni incertidumbre, ni causando problemas económicos ni a los transportistas ni al municipio. Lo que estamos queriendo es de que podamos transitar y utilizar el servicio de bus de manera adecuada. Y el sector rural tiene que trabajar un poco más porque las líneas de buses no llegan a todas las comunidades. Hay el servicio mixto, en donde el dueño del vehículo es el que impone las tarifas y la gente del campo tiene que pagar los precios que ellos impongan porque no tienen otro más sistema para llegar a sus destinos.
0: Bien, culminemos, ingeniero Bustillo, este diálogo formulando los pedidos concretos para el gobierno central y para el municipio de Cuenca. Ambos responden a la misma realidad que usted ha señalado, ha comentado y ha denunciado en este diálogo: inseguridad creciente, servicios insuficientes, ausencia de control territorial.
1: Al gobierno nacional, por favor, se dedique a gobernar. La ciudad de Cuenca, los hospitales no tienen medicamentos. La inseguridad está creciendo a pasos agigantados. No tenemos buenos servicios. Es decir, tiene que buscar el gobierno algún mecanismo para que los incrementos que se producen por alto de combustibles no afecten directamente a la gente más pobre. Busquen alguna manera de subsidiarse el costo del combustible, pero no castigue a toda la gente, no castigue a todos los ciudadanos que tienen un sueldo fijo, en el mejor de los casos, y aquellos que no tienen sueldo fijo tienen que hacer malabares para poder utilizar el servicio de transporte público. Al municipio de Cuenca, pues, que escuche el clamor ciudadano. No se cierren. El alcalde, la alcaldesa dice que sí puede prestar una vez, otros funcionarios dicen que no pueden prestar, al menos pónganse de acuerdo, abran las puertas del diálogo. La COTARES obliga a ustedes a la participación ciudadana. El artículo 313, si no estoy mal, exige que los ciudadanos tenemos que ser convocados y convocados para tomar decisiones que tienen que ver con la buena marcha. No existe ordenanza de participación ciudadana, no existe ordenanza para los prostíbulos, para el control de uso de suelo. Decir Cuenca está creciendo de una forma no regulada y no adecuada. No hay un plan de movilidad, no hay un plan de seguridad. Yo le pregunto a usted y a todos los ciudadanos, ¿a dónde va Cuenca de aquí a 10 años? ¿Sabe usted qué quieren, qué vamos a hacer de Cuenca? Cuenca va a ser turística, industrial, comercial, artesanal. No sé, no, nada, nadie sabe a dónde nos están orientando. Nadie
0: Son
1: sabemos.
0: imágenes que deberían proyectar al momento las administraciones a cargo, pero sobre todo los candidatos que aspiran a ser elegidos autoridades de la ciudad.
1: ¿Qué Cuenca van a darnos? ¿Cómo van a hacer? Cuenca está endeudado en 100 millones de dólares, ingeniero. Le voy a hacer rápidamente las cuentas. 10 millones del subsidio del transporte público, 7 millones del tranvía, 33 millones que tenemos que pagar por los lados arbitrales, 5 millones nos costó los radares, tenemos que pagar y otras deudas que se tienen por el préstamos con la planta de tratamiento. Es decir, esos son temas que tienen que ser debatidos con serenidad y con tranquilidad por el beneficio de los
0: El
1: cuencanos.
0: tiempo se nos ha agotado. Queremos
1: Muchas
0: agradecerle por su
1: gracias.
0: presencia, ingeniero Bustillos.
1: Gracias a usted, muchas gracias por la oportunidad. Un lindo día.
0: Declaraciones del ingeniero Juan Bustillos, dirigente barrial, preside el barrio mutualista Azuay de Totoracocha. Con esto finalizamos esta edición nocturna. Mañana estaremos desde muy temprano con las últimas informaciones. Les deseamos a todos una feliz noche.
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0: Bienvenidos, amigos, a Café Blues. Soy Ron Gordon, su anfitrión, y su mesa ya está lista. Relájese, disfrute los mejores blues en el mundo, aquí, en Antena 1, aquí en Café Blues. 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Coming at you from Casa Timshell, home of the legendary Wonder Dogs, Nonky and Cenzo, and starting things off, 88th Street Blues, the name of the tune, Smokey Wilson. Smokey Wilson, that's what they say at the premier. 88th Street era la calle en Watts, un barrio de Los Angeles, donde fundado, donde Smokey Wilson ha fundado un club de blues muy famoso, the Pioneer Club. Como un joven, Smokey tuvo un deseo estar un bluesero, ser un bluesero, tocar los blues, pero estaba utilizando el palo de una escoba y alambre, fingiendo que estaba tocando la guitarra, hasta su mamá ha comprado para él su propia guitarra a la edad de 13 años. La familia de Smokey Wilson, supongo que es obvio, era bien pobre. Estaba creciendo en la delta del estado de Mississippi. Glen Allen, en particular, el nombre de su pueblito. Y estaba creciendo, formando una reputación como un bluesero en su pueblito y alrededor, Glen Allen. Greenville, que era el pueblo más grande, estaba un centro de actividades en el mundo de blues, y por eso estaba Smokey Wilson estaba inicialmente tocando al lado de Frank Frost, Little Milton, Big Jack Johnson y otros. Todos estaban desarrollando su carrera como blueseros en Glen Allen. Johnny Otis, second up with the absolute most finger-popping song ever, Willie and the Hand Jive. Esta grabación, creo que era en vivo de un festival de blues en Monterey, California. Johnny Otis, su mismo, era un original en el mundo de blues. La gira de su banda, de su espectáculo, era famoso para formando las carreras de otros blueseros más grande, más famoso, en años más después. Estoy pensando que Esther Phillips, estaba Little Esther, bien conocido como Little Esther, y Etta James también, por ejemplo, dos de los blueseros muy famosos que inicialmente era cantando con Johnny Otis y su show como jovencitas. Muddy Waters, third up in the set, doing one of his most famous songs, Got My Mojo Working, from the late 40s on. He really defined the Chicago, Delta-rooted Chicago sound, which is to say he was the first to electrify the blues and had a very aggressive, even swaggering attitude, strong vocals, always a piercing slide guitar attack. He was a product of the Mississippi Delta, born in Rolling Fork, Mississippi, and his idol, the powerful Son House, whose slide guitar work and intimidating intensity Waters copied. Blood, Sweat, and Tears, cuarto en el set, You've Made Me So Very Happy. Un grupo que me gusta mucho. En frente de todos, la voz extraordinario para mí, canadiense David Clayton Thomas. Bueno, regresaremos en un momento con su música.
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0: Starting things off in the second set, the Trogs with the original version of Wild Thing. Es una gran canción, es una canción que me gusta cuando estaba manejando en mi carro. Tú puedes cantar en alto volumen y no hay nadie que está escuchando a ti. Esta versión por el grupo de Inglaterra, The Trogs, todavía creo que es mi favorito. Jimi Hendrix, por supuesto, ha hecho una versión, pero bastante diferente con todas las canciones de Jimi Hendrix. Para mí, es mi preferencia aquí. Pinetop Perkins, When I Lost My Baby, the name of the tune. He's an original. This recording, When I Lost My Baby, was made while Pinetop was in his 80s. I think I've mentioned in previous shows the story of his knife fight, which turned him into a pianist. To make a long story short, he originally played the guitar, got in a knife fight in a club where he was playing, and because of injury to his fingers, was unable to continue with the guitar. That turned him into a pianist, lucky for all of us. Born on Honey Island Plantation in Belzona, Mississippi, way back in 1913. Nick Curran, Midnight Hour. A pesar del hecho que era en sus veintes cuando estaba grabando esta canción, la música, la voz, totalmente está recreando exuberancia, una actitud de rebelde de la comienza de época de rock and roll. Jump blues, which Nick Curran is an expert at, really was the foundation of later musicians getting into rock and roll. I'm including in that Little Richard would be one, and probably Chuck Berry. Certainly Jerry Lee Lewis knew about the jump blues. And maybe even early Elvis Presley. They were the founders there on the Mount Rushmore of rock and roll, I guess. Nick Curran tiene una maestría, como si fuera un veterano de muchos años, tocando este tipo de música. Y es increíble que un hombre tan joven que puede tocar y cantar en una manera tan anciano. And Jimi Hendrix finished things up. I mentioned that he had done his own version of Wild Thing, here doing Hey Joe. Creo que esta canción también, Hey Joe, era inicialmente hecho por un grupo de Inglaterra, The Leaves. Posiblemente es un error en mi parte, pero no lo creo. A beautiful blues-tinged ballad. He starts his guitar work off kind of slow, and then, of course, Jimi Hendrix, being Jimi Hendrix, achieves liftoff, about halfway through the song. The bass work of Noel Redding is particularly strong here. I really like it as well. Okay, we'll be back in a moment. We've got more great music.
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1: Magic Slim and the Teardrops, starting off our fourth set. Morris Holt, a.k.a. Magic Slim. Este grupo he mencionado anteriormente en otros shows que me gusta porque son, ¿cómo explique? Un ejemplo de blues puro, recto de la delta de la Mississippi hasta Chicago, electrificado, con mucha fuerza, fortaleza, tú puedes decir, y tú puedes decir aún crudo. The blues are raw, but in the best sense of the word. Morris Holt and his group strutting the stage. He wears a cowboy hat, and I've seen videos of him. Hay videos disponibles, y falta cuatro dientes en el frente de su sonrisa, a pesar del hecho que es ha estado estableciendo su grupo en los clubs de blues en el sur, el oeste de Chicago. Los clubs eran bien serio, y si no fuera músicos serios, también no tuvieron una oportunidad los otros grupos que no puede alcanzar niveles de Magic Slim and the Teardrops. Para mí, uno de los mejores. James Brown, Papa's got a brand new bag, is what he's telling us. I suppose there's a reason why he had so many great nicknames: the Godfather of Soul, the hardest working man in show business. I think he was called Mr. Dynamite as well. He had a groove that just would not quit. And if you haven't looked at a video, because he's passed on, of the James Brown and his famous Flames, the name of the band behind him, if you haven't seen a video on the internet, you've got to, and you'll understand what I'm talking about. If you already have seen James Brown, either video or in person, whatever, you know exactly what I'm talking about. More dance steps than all five of the Temptations put together. A killer band that never stopped. You could say he remade the face of music, to the extent that there have been innumerable groups or individuals who tried to duplicate the excitement that he created on stage. James Brown. And finishing things up, Bernard Allison, I've Been Down, el título. Bernard Allison, hijo de Luther Allison, hijo de un blusero legendario. Bernard Allison tiene su propio talento. Luther Allison es único, pero Bernard Allison, con un voz más suave que su papi, tiene el mismo tipo de trabajo en la guitarra, volando, tú puedes decir, muy emocionante. Y ha sido un favorito en Europa por muchos años. Estaba en gira por allí por muchos años como un resultado. This cut from the Across the Water album on Tone Cool, the one that is probably one of the two or three best albums that Bernard Allison, did. We'll be back in a moment. More good music in our last set.
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Era el momento de poner los pies en la tierra. Había pasado el romanticismo y su ánimo de ficción y de gloria. Había terminado la Gran Guerra, así es como se conoce a la Primera Guerra Mundial. Y el mundo recobraba el aliento, con progreso en la ciencia, en la tecnología, en la industria. Era el año de 1920 y todo era nuevo. Lo moderno llegaba en el arte y en la vida. Todavía hay debates entre los expertos sobre qué, cuándo y cómo sucedió el periodo moderno en la música. La mayoría lo ubica como una construcción amplia que dominó muchas formas musicales y que terminó casi con el fin del siglo XX, con la experiencia posmoderna, también de difícil cálculo y explicación. Pero lo que llamamos moderno, lo moderno, es, en mi opinión, fascinante, porque señaló nuevas e inéditas formas de expresión musical, nuevas técnicas de composición y ejecución, nuevas estéticas a ser consideradas y consumidas. Era el efecto de lo nuevo. Los compositores modernos que dieron paso a una modernidad, o incluso un modernismo elocuente, infiltraron en sus obras musicales toques evidentes de lo popular: la opereta, las canciones folclóricas, la tradición del music hall y, eventualmente, sobre todo en los Estados Unidos, el jazz. Todos ellos son fundamentos de la música moderna de principios del siglo XX. La noción de la alta cultura estaba por primera vez en la historia, sobre todo dentro de la música orquestal, en entredicho. Había dudas. En este episodio, en este programa de radio, voy a hacer un viaje a ese mundo. Voy a presentar algunas de las obras musicales importantes del primer arranque de lo moderno. Es una especie de banda sonora que dialoga con el arte de Matisse o Kandinsky, Klimt, Picasso o Man Ray, y también con las ideas literarias de Yeats o Virginia Woolf o Rilke. Va a ser una experiencia increíblemente estética la del programa de hoy. Y voy a empezar con Maurice Ravel, este programa. Aquí está su cuarteto de cuerdas en fa mayor.

El cuarteto de cuerda en fa mayor, obra musical compuesta por el francés Maurice Ravel entre 1902-1903, y consta de cuatro movimientos. Acabamos de escuchar el primero. Maurice Ravel era este compositor audaz. Se le llama neoclásico o impresionista, pero él fue el arranque del modernismo. Él empezó a revolucionar la música para piano y para orquesta, sobre todo, reconocido como maestro de la orquestación, y por ser un meticuloso artesano musical. Era humano, era expresivo, era sutil, era inteligente. Maurice Ravel. ¿Qué pasaba en el mundo en el principio del siglo XX? Habían cosas que estaban pasando, la guerra mundial había terminado, la primera guerra mundial, se les llamó los felices o los locos años dorados 20, the roaring twenties, se les decía en los Estados Unidos, audacia, música, un mundo nuevo. En los Estados Unidos, por ejemplo, se vivió un periodo de bonanza económica que abarcó también lo social y lo cultural, pero sabemos cómo terminó esa década. En Wall Street, en 1929, las bolsas cayeron y empezó la gran depresión de la década de los 30, una década, en cambio, trágica. Pero los 20 fueron los años de esplendor en las artes, en la comunicación, en las costumbres, donde se gestaron expresiones culturales decisivas para el siglo XX y grandes influencias para el siglo XXI también. En el Ecuador había triunfado la Revolución Liberal en 1995 y mucho del ideario liberal se mantuvo, fue influyente en el Ecuador hasta nuestros días, sin duda alguna. Quiero continuar también con Maurice Ravel en una segunda pieza para hoy. Se llama Le Jardin Féerique, Maurice Ravel.

Era Claude Debussy con su cuarteto de cuerdas en sol menor. Claude Debussy, otro personaje de los más influyentes a fines del siglo XIX, a principios del siglo XX. Lo consideraban impresionista también. Él rechazaba categóricamente el término. Cuando empezó a hablarse de lo moderno, él se sentía un poco más cómodo. Este compositor francés hizo una cantidad de obras sensacionales a principios del siglo XX. Escuchemos sus Reflejos en el agua para piano, Claude Debussy.

El reflejo en el agua, una de las obras más populares de Claude Debussy, ha resistido la prueba del tiempo, sigue siendo popular, incluso más de 100 años después de su lanzamiento inicial a fines del siglo XIX. Es popular, creo yo, porque presenta este paisaje sonoro, agradable, tranquilo. No se puede relajar escuchando eso, pero también dominaba Debussy las armonías totales, las líneas melódicas tradicionales de lo que llamamos música clásica. Es evidente eso en esta pieza, pero le pone un toque nuevo, un toque moderno, podríamos decir. Aparece ahora mismo Erik Satie, uno de los más influyentes músicos en la historia de la música. Él es el precursor del impresionismo y sobre todo del minimalismo, que en la época postmoderna, con Steve Reich o con Philip Glass, ha tenido un apogeo impresionante. Las obras más famosas de Erik Satie son sus Gymnopédies. Hizo tres pequeñas piezas para piano entre 1987, entre 1887 y 1888, y esto sí fue el arranque de lo moderno. Aquí está, en primer término, la Gymnopédie número 3 de Erik Satie con la Orpheus Chamber Orchestra, con el maravilloso Branford Marsalis en el saxofón.

Algunos estudiosos de la música creen que las gimnopédies de Erik Satie son precursoras de ese género musical extraño llamado ambient. Uno de los pioneros de ese movimiento musical, Brian Eno, citó sin duda a Satie como una de sus principales o mayores influencias. En este episodio 190 de Tan Lejos Tan Cerca estoy haciendo este programa llamado Visiones Modernas, en esta primera parte con lo que se puede haber considerado, sobre todo en Francia, el arranque de lo moderno a fines del siglo XVIII, principios del siglo XIX. Perdón, finales del siglo XIX, principios del siglo XX. Y en el próximo bloque nos vamos hacia los Estados Unidos. Ya entrado el siglo XX, hay un nombre clave allí llamado George Gershwin. Pausa.

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1: El de hoy es otra historia. Es una historia completamente diferente, es una historia de principios del siglo XX que he llamado visiones modernas, porque el mundo cambió al principio del siglo XX, en todas partes, incluso, como les dije, en el Ecuador. En los Estados Unidos empezó a sonar con fuerza la influencia afroamericana. Antes del jazz, o al mismo tiempo del jazz, estaba el ragtime, abreviado en ocasiones solamente como rock. Es un género musical estadounidense. Se popularizó a finales del siglo XIX, derivado de unas marchas, caracterizado por una melodía sincopada, un ritmo acentuado de los tiempos, y es una de las primeras formas musicales verdaderamente africana y una de las influencias en el desarrollo del jazz. Su principal compositor fue Scott Joplin, un compositor de raza negra, nacido en 1968 en Nueva York, y este compositor y pianista estadounidense creó una obra musical inolvidable. Voy a presentarles dos ragtime de la época. El primero, de Scott Joplin, llamado Ragtime, simplemente, con Leo Brouwer de Cuba en guitarra, y después escucharán

increíble Igor Stravinsky en este programa con su Ragtime for 11 Instruments, Ragtime para 11 instrumentos. Stravinsky debe ser uno de los músicos más influyentes del siglo XX. Nació en Rusia en 1882, falleció en 1971 en Nueva York. De su periodo ruso, del principio de su vida, está su famosa Consagración de la Primavera de 1913. Pero Stravinsky era un hombre de mundo, se fue a vivir a París en la primera década del siglo XX. Allá tuvo un famoso affair con Coco Chanel, era un hombre moderno, y después se fue a vivir a los Estados Unidos en 1939, cuando él ya tenía 53 o 54 años. Y allí hizo una vida musical interesantísima, adaptándose a la vida y a la música, como acabamos de escuchar, de los Estados Unidos. Pero nada se compara realmente a George Gershwin. Los años han pasado y al parecer muchas personas de las nuevas generaciones no han escuchado nunca de George Gershwin. Los tiempos modernos, claro, ya tienen un siglo. Pero si tú hubieras nacido un siglo antes, tu Taylor Swift sería Gershwin. En 1924, cuando se estrenó su famosa Rhapsody in Blue, la más icónica de sus obras, el mundo moderno estaba en su apogeo y él encarnaba el mundo moderno. Voy a presentarles algunas piezas de Gershwin. Voy a empezar con Novelette in Fourths.

I Got Rhythm de George Gershwin con Eugene Chichero en el piano, tremendo pianista rumano o húngaro. Me parece que es rumano. I Got Rhythm, un estándar de la música, ha sido tocado por todos, por Charlie Parker, por Dizzy Gillespie, entre muchos otros. Es que además, gran influencia, gran músico influyente George Gershwin. Su música es absolutamente norteamericana, estadounidense. Estaba pensada, en su mayoría, para ser protagonista en musicales teatrales de Broadway o en filmes de Hollywood. Muchos temas musicales de esas obras pasaron a ser parte del cancionero estadounidense de todos los tiempos. Sin embargo, Gershwin murió pronto. Un tumor cerebral le quitó la vida cuando tenía solo 38 años. Apenas estaba empezando y sin embargo dejó tanto. Yo ahora mismo les voy a presentar, y ya para cerrar este segundo set en Tan Lejos, Tan Cerca, dos clásicos de Gershwin. Primero, Blueberry Rhyme, con la participación de Herbie Hancock, el gran Herbie Hancock en el piano, y después Fascinating Rhythm, George Gershwin con Dave Grusin en el piano. Vamos.

Fascinating Rhythm, con John Patitucci en el bajo, Dave Weckl en la batería, Dave Grusin, líder y piano, y el maravilloso Gary Burton en vibráfono, desde el álbum Dave Grusin, The Gershwin Collection, de 1991. Es hora de terminar este segundo set de Tan Lejos, Tan Cerca, que he llamado Visiones Modernas. Pausa.

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3: Este es un programa de música que transmito todos los días, de lunes a viernes, del primer arranque de lo moderno, fines del siglo XIX, principios del siglo XX. Me he inspirado en un gran evento, en una exposición de arte plástico que se realizó hace 25 años en el Museo de Arte de Nueva York y que ha permanecido conmigo desde que la vi en 1999, llamada Modern Starts, y que mostraba cómo se fue entretejiendo en la plástica y en sus afines. Por ejemplo, había una sección de mobiliario fantástica en la exposición. Cómo se iba entretejiendo, digo, la idea de lo moderno. Y he llevado esos pensamientos a la música. Como he dicho, una especie de banda sonora del arte de Matisse, o Picasso, o Mondrian, Kandinsky, Cézanne, o las ideas literarias de Yeats, Virginia Woolf, Rainer Maria Rilke, Paul Valéry, entre otros. En esta última parte les voy a presentar cosas más orquestales. Voy a empezar con Sergei Prokofiev. Imposible concebir un programa de los inicios de lo moderno sin presentar algo de Prokofiev. Él hizo, además de muchas sinfonías y músicas de cámara, hizo músicas para películas. El cine ruso era muy importante en el mundo entero en la década de los 20 y de los 30. Aquí está un fragmento de la obra El Teniente Kije, de Sergei Prokofiev.

Escuchábamos el teniente Jike, un fragmento, Kije, perdón, de Sergei Prokofiev. Les voy a presentar a Samuel Barber, un tremendo compositor norteamericano, y su famoso Adagio para cuerdas, una composición de Samuel Barber de 1936, continuando con la tradición moderna. Se estrenó el 5 de noviembre de 1938 con Arturo Toscanini dirigiendo la Orquesta Sinfónica de la NBC. Escuchemos este tema que ha sido puesto en mil películas, entre ellas Pelotón, lo recuerdo clarísimo, de Oliver Stone, el Adagio para cuerdas.

el adagio para cuerdas de Samuel Barber en este programa. Voy a terminar este episodio 190 llamado Visiones Modernas con Gustav Holst, compositor inglés, que tiene una obra maestra fantástica, una suite orquestal de 7 movimientos llamado Los Planetas, escrita entre 1914 y 1917, publicada y estrenada en 1918. La pieza que les voy a presentar se llama Jupiter, The Bringer of Jollity. Aquí está Gustav Holst con el London Festival Orchestra.

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0: Muy buenos días, bienvenidos a la emisión del noticiario Antena 1 correspondiente a la fecha de hoy, sábado 8 de agosto de 2026.
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0: Estos son los titulares nacionales y locales que marcan la jornada. La Agencia Nacional de Tránsito anuncia controles durante el feriado para verificar que las cooperativas interprovinciales respeten las tarifas autorizadas. El Consejo de la Judicatura inicia sumarios administrativos contra 11 exautoridades y servidores judiciales por presuntas irregularidades en el concurso para jueces y conjueces de la Corte Nacional de Justicia. La defensa del exministro Antonio González cuestiona que representantes de Progen, entre ellos John Manning, no hayan comparecido en el caso Apagón. El presidente Daniel Noboa llega a Cali para participar en la posesión del nuevo presidente de Colombia, Abelardo de la Espriella. El presidente Abelardo de la Espriella asume el gobierno de Colombia para el periodo 2026 a 2030, en reemplazo de Gustavo Petro. El presidente Daniel Noboa asegura que las relaciones entre Ecuador y Colombia mejorarán con el nuevo gobierno colombiano y anticipa mayor cooperación en seguridad y comercio. El ministro del Interior, John Reinberg, afirma que grupos políticos intentarían interferir en la seguridad de Quito y asegura que se activaron mecanismos de inteligencia. La sentencia contra Abdala Bucaram y su hijo Jacobo por el caso Pruebas COVID vuelve a diferirse por la ausencia del abogado de uno de los procesados. El Consejo Nacional Electoral establece 4.492 recintos para las elecciones seccionales previstas para noviembre. Progen acusa a la Corporación Eléctrica del Ecuador de utilizar el proceso judicial en Estados Unidos con fines políticos en Ecuador y pide protección al Tribunal de Florida. El sector turístico espera el desplazamiento de 1.200.000 personas durante el feriado por el primer grito de independencia y proyecta ingresos cercanos a 65 millones de dólares. La Agencia Nacional de Regulación, Control y Vigilancia Sanitaria enfrenta cuestionamientos por el manejo y trazabilidad de medicamentos controlados, entre ellos la morfina. La Agencia Nacional de Tránsito abre expedientes contra cooperativas que cobran pasajes superiores a las tarifas autorizadas. El gobierno anuncia la incorporación de 50 megavatios al sistema eléctrico nacional frente a los 920 megavatios ofrecidos para este año. El presidente Daniel Noboa y el nuevo presidente de Colombia, Abelardo de la Espriella, anticipan una nueva etapa en las relaciones entre ambos países. El alcalde de Guayaquil, Aquiles Álvarez, enfrentará desde el 11 de agosto la audiencia preparatoria de juicio del caso Goleada. El gobierno nacional revisó proyectos, ejecución presupuestaria y acciones sociales durante una sesión del Gabinete Interinstitucional de lo Social en el sur de Quito. La Fiscalía General del Estado presentó audios del teléfono de Marcelo Lasso durante la audiencia del caso magnicidio Fernando Villavicencio y señaló que habría sido cooptado por Javier Jordán. El Consejo de la Judicatura inició el proceso para seleccionar 5 conjueces temporales de la Corte Nacional de Justicia ante la falta de magistrados. El Consejo de la Judicatura abrió sumarios administrativos contra 11 exautoridades y servidores judiciales por presuntas irregularidades en el concurso para jueces y conjueces de la Corte Nacional de Justicia. El Ministerio del Trabajo en Azuay asegura que las políticas del gobierno están contribuyendo a reactivar el empleo, aunque no precisa cuántas nuevas plazas se han generado. El Observatorio de la Salud de la Azuay plantea la conformación de un cabildo popular para exigir respuestas ante la crisis del sistema de salud y el desabastecimiento de medicamentos. La Agencia Nacional de Tránsito confirma que las licencias de conducir caducadas mantendrán su validez hasta finales de 2026. La Comisión de Movilidad del Consejo Cantonal de Cuenca analiza cambios al sistema de transporte urbano que podrían entrar en vigencia desde el 15 de agosto.
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0: Hoy entrevistamos a dos voces clave sobre la coyuntura local y nacional. Ingeniero Juan Bustillos, dirigente barrial, con el tema La vida contemporánea en los barrios de Cuenca, transporte, servicios, control territorial y seguridad. Sociólogo Marcos Alamea, académico y analista político, con el tema Política regional, nacional y local.

0: En Colombia, el ultraderechista Belardo de la Espriella asume oficialmente la presidencia de Colombia. La ceremonia se realizó en la ciudad de Cali y no en Bogotá, rompiendo todos los protocolos presidenciales. Promete recuperar el orden y la autoridad en su país. España impone controles migratorios a los viajeros provenientes de Italia. De esta manera, Madrid responde a la medida que implementó Roma tras la entrada masiva de migrantes al enclave español de Ceuta. Defensores de derechos humanos siguen reportando un aumento de migrantes fallecidos. En Puerto Rico, una sequía afecta al 80% de la isla, por lo que el gobierno ha implementado duras medidas para ahorrar lo más que se pueda. A partir de este viernes, 500,000 de personas consumirán agua de manera racionada. Estos son nuestros titulares. Comenzamos con el informativo. RFI.
1: A continuación, repasamos los principales acontecimientos de la jornada con información nacional, internacional y local. Empezamos con información internacional y la relación entre Ecuador y Colombia. El presidente de Ecuador, Daniel Noboa, viajó hasta Cali para participar en la ceremonia de posesión del nuevo presidente de Colombia, Abelardo de la Espriella, junto al rey Felipe VI de España y otros mandatarios latinoamericanos. De la Espriella asumió para el periodo 2026 a 2030, en reemplazo de Gustavo Petro. Durante su visita, Daniel Noboa aseguró que las relaciones entre Ecuador y Colombia van a mejorar muchísimo, con la seguridad y el comercio como ejes prioritarios para reconstruir la cooperación bilateral.
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0: Abelardo de la Espriella, el político de ultraderecha, asumió oficialmente la presidencia de Colombia para el periodo 2026-2030 en una ceremonia que rompió los protocolos presidenciales. No se realizó en el Congreso en Bogotá, sino en una universidad privada en Cali, una ciudad que, para resguardar la seguridad, desplegó 11,000 policías extras. Escuchemos uno de los momentos más importantes de la investidura, la juramentación de Abelardo de la Espriella.
4: Juro a Dios y prometo al pueblo cumplir fielmente la Constitución y las leyes de Colombia.
5: Si así lo hiciere, que Dios, esta corporación y el pueblo os lo premien, sino que él y ellos os lo demanden. Felicitaciones, señor presidente.
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0: Presidentes de derecha de América Latina afines al nuevo mandatario colombiano estuvieron presentes como el argentino Javier Milei, el ecuatoriano Daniel Noboa y el chileno José Antonio Kast. Otros invitados destacados fueron el rey de España Felipe VI y el presidente de la FIFA Gianni Infantino. Escuchemos ahora fragmentos del primer discurso de Abelardo de la Espriella, que comenzó con un agradecimiento a Dios.
6: Los invito a todos a que nos constituyamos en permanentes defensores de la patria, porque ha llegado la hora de la recuperación total de la seguridad y de la libertad. Los integrantes de las bandas criminales y del narcoterrorismo tienen dos caminos: someterse al imperio de la ley o enfrentar la fuerza decidida del Estado colombiano y su fuerza pública. Que no se equivoquen. El tigre ha llegado y sabrán lo duro que muerde cuando se trata de defender al pueblo colombiano.
0: Estados Unidos, que de la Espriella presenta como su aliado, envió una delegación encabezada por Todd Blanche, fiscal general de ese país. El nuevo gobierno colombiano busca renegociar los aranceles con ese país, que pasaron del 10% al 12,5%. La empresaria de la industria floral, Laura Valdivieso, presidenta de Azucolflores, compartió a RFI su opinión sobre las relaciones comerciales que se esperan entre Colombia y Estados Unidos.
7: Esta no es una medida o una decisión que se toma exclusivamente respecto de Colombia ni respecto de las flores. El hecho de que nosotros exportemos a Estados Unidos aproximadamente 2,000 millones de dólares anuales, pues tiene un costo aproximado de 250, un arancel de 250 millones de dólares anuales, un arancel del 12.5. Eso es, pues, evidentemente un impacto económico. Por supuesto, hemos venido trabajando desde Azucolflores e incluso con otros gremios agroexportadores en la competitividad del sector por las medidas arancelarias, pero también por un fenómeno que estamos enfrentando, que es la revaluación. El peso es una de las monedas que más se ha valorado en los últimos meses. Por otro lado, estamos enfrentando unos mayores costos y de distinta índole. Por un lado, los laborales, pero también los insumos agrícolas, los fertilizantes, todos los derivados del petróleo, pues por los temas geopolíticos han aumentado los precios.
3: El nuevo ministro de Comercio viajará a Washington para tratar de renegociar, de reevaluar, revisar estos aranceles. ¿Confía que ahí se podría obtener algo?
7: Confiamos en que las gestiones que adelantarán el ministro de Comercio y los otros ministros de las distintas carteras, incluyendo el vicepresidente, quienes estuvieron en Washington hace tal vez 3 semanas ya, y confiamos plenamente en que esas gestiones darán como resultado que Colombia mantiene su competitividad en su principal mercado.
0: Al momento de este informativo, el nuevo mandatario colombiano, Abelardo de la Espriella, continúa su discurso en el cantón militar Pichincha, en Cali.
8: Seguridad y comercio son los ejes inmediatos por reconstruirse entre Colombia y Ecuador. La cercanía entre el nuevo presidente Abelardo de la Espriella y Daniel Noboa genera expectativas por el fortalecimiento de las relaciones con el país vecino. Paul Romero tiene el informe.
9: La afinidad ideológica entre los presidentes Abelardo de la Espriella y Daniel Noboa recompondrá las deterioradas relaciones entre Colombia y Ecuador por las diferencias con el gobierno saliente de Gustavo Petro. Existen dos desafíos inmediatos en los ámbitos de seguridad y comercio. En seguridad, la expectativa se centra en el restablecimiento de operaciones militares y policiales coordinadas en la frontera común para desarticular las estructuras de disidencias de las FARC, el Ejército de Liberación Nacional y sus alianzas con bandas ecuatorianas dedicadas al narcotráfico, minería ilegal, tráfico de armas. Para el exsecretario de Seguridad, Wagner Bravo, la radicalización del conflicto generará impacto directo en el Ecuador.
10: En que las acciones de seguridad y defensa, especialmente en la línea de frontera, van a ser fuertes. Que el Colombia no votó por la paz, sino votó por la guerra. Y es un país muy dividido y que va, espero que no sea así, a radicalizarse la acción de los delincuentes en contra del gobierno que quiere eliminar eso.
9: Según el politólogo colombiano Mateo Amaya, una estrategia de seguridad exitosa se alcanzará con coordinación directa entre los dos gobiernos y países aliados.
11: Solamente pueden ser combatidos por medio de estrategias multilaterales. Ecuador y Colombia se necesitan para desarrollar ese enfrentamiento y para derrotar ese crimen organizado, para derrotar, digamos, los corredores del narcotráfico.
9: Los expertos coinciden que para minimizar los efectos de la ofensiva militar se debe trabajar en políticas públicas de desarrollo común fronterizo.
10: No solamente tiene que ser la acción coercitiva, sino también el desarrollo. Por eso hay que hablar de un plan de seguridad integral de fronteras.
9: Y el otro desafío es recuperar las importaciones y exportaciones afectadas por la guerra arancelaria de más de 5 meses entre enero y mayo de este año por las diferencias entre el gobierno de Petro y Noboa. La medida afectó el 90% del intercambio comercial y una pérdida de al menos 5.000 fuentes de empleo.
1: Mientras tanto, Ecuador se prepara para un nuevo feriado. Por el feriado del 10 de agosto, primer grito de independencia, se espera el desplazamiento de alrededor de 1.200.000 personas, con una generación económica cercana a los 65 millones de dólares para el sector turístico. Azuay, Santa Elena y Baños ya superan el 70% de reservas, mientras General Villamil Playas todavía registra una ocupación hotelera inferior a la cuarta parte de su capacidad.
12: El sector turístico espera que 1.2 millones de personas viajen durante este feriado y generen cerca de 65 millones de dólares, mientras destinos como Azuay, Santa Elena y Baños ya superan el 70% de reservas. Hay otros lugares como General Villamil Playas que todavía no llegan ni a una cuarta parte de su capacidad hotelera.
13: Este feriado del 10 de agosto será una prueba más para el turismo nacional. El sector espera que los 3 días de descanso muevan cerca de 65 millones de dólares en hoteles, restaurantes y otros servicios.
14: Calculamos que puedan estar viajando 1.200.000 personas, cogiendo una relación del año pasado que fueron 969 mil personas que viajaron y se dinamizó aproximadamente 56 millones de dólares. Ojalá que lleguemos a los 65 millones de dólares.
13: Si la proyección se cumple, la actividad turística crecería entre un 10 y un 15% frente al mismo feriado del 2025. pero a pocas horas del inicio del asueto, las reservas no avanzan al mismo ritmo en todo el país. Azuay, Santa Elena y Baños ya superan el 70%. En Cuenca, por ejemplo, el buen nivel de las reservas refleja que la ciudad se ha convertido en una de las principales opciones para los viajeros de la costa.
15: Creemos que sí vamos a tener un 100% de ocupación. La gastronomía de nuestra ciudad y nuestra provincia ha sido importante para que o incentive a que los turistas vengan a nuestra ciudad.
13: También hay buen movimiento en Napo, Riobamba y Ambato. Sin embargo, el panorama es diferente en Esmeraldas y Manta, donde apenas está reservada cerca de la mitad de la capacidad hotelera. Mientras tanto, en General Villamil Playas, la ocupación aún no llega ni al 25%.
16: Recordemos que muchas familias solamente se toman un día. Visitan y otros se van, otros se quedan un día.
13: El gremio considera que el incremento de los pasajes interprovinciales no frenará de forma significativa los viajes. Solo en las terminales terrestres de Guayaquil se prevé movilizar a unos 243,000 usuarios entre el viernes y el lunes, mientras que en Quito se esperan cerca de 238,000 viajeros. A este movimiento se suma también la reducción del IVA del 15 al 8% en los servicios turísticos, algo que el sector ve como un incentivo para el consumo.
1: Y precisamente en materia de movilidad se intensifican los controles antes del feriado. La Agencia Nacional de Tránsito abrió expedientes a varias cooperativas de transporte interprovincial que estarían cobrando tarifas superiores a las autorizadas. Miguel Pazmiño, analista de control técnico sectorial de la Agencia Nacional de Tránsito, informó que durante el feriado por el 10 de agosto se mantendrán controles en las terminales terrestres para verificar el cumplimiento del tarifario vigente desde el 1 de agosto, desde el...
8: Funcionarios de la Agencia Nacional de Tránsito acudieron a las terminales terrestres del país y abrieron expedientes a las cooperativas interprovinciales que están cobrando pasajes superiores a las tarifas autorizadas. Luis Alfredo Zúñiga acudió a los controles y preparó un informe.
17: Llegaron a las ventanillas y las irregularidades empezaron a salir a flote.
18: La tarifa normal de ellos hacia Loja es de 15,81 y están cobrando 17,25.
19: Es que esos son los precios que nos mandan, que nos indican los jefes de Loja. Entonces solamente lo que nosotros hacemos es cobrar.
17: Tal como lo ha identificado Televistazo durante dos semanas, la ANT autorizó el alza del pasaje inter e intraprovincial. Sin embargo, hay cooperativas cobrando pasajes superiores a los aprobados. Este viernes, la ANT acudió a la terminal terrestre de Guayaquil y lo comprobó apenas inició el recorrido.
20: Seis revisadas, de las seis, ¿cuántas con novedades?
21: Hasta el momento las cinco. Cinco tenías, a una solamente que está cumpliendo con el tarifo. Con la Coactur, en la FIFA, ahorita con Loja.
17: El operativo se replicó en La Tacunga, Riobamba, Esmeraldas, también en Quito, en las terminales de Carcelén y Quitumbe. Y sí, se hallaron cobros no autorizados.
22: En donde se ha encontrado que la mayoría de operadoras no están cumpliendo con parte del reglamento, que es la resolución 161 del año 2013, en la cual señala la obligatoriedad de tener publicadas las tarifas autorizadas en sus boleterías.
17: Otra de las irregularidades encontradas fueron cooperativas que cobraban dos tipos de tarifa, la popular y la express. Por supuesto, la express tenía un mayor valor. Sin embargo, en el momento de las revisiones, solo estaba autorizada una tarifa, la popular.
23: El hecho de que esté solicitado no significa que esté otorgado. Para poder cobrar un valor diferenciado, tiene que estar autorizado por una resolución de directorio de la Agencia Nacional de Tránsito donde las autorice dar un servicio diferenciado.
17: El director de la ANT aclaró a este noticiero que tienen reguladas a 2,000 de las 8,000 rutas inter e intraprovinciales del país y el control se está haciendo en esas rutas. Señalaron que muchas sí están cumpliendo, pero no precisaron cuántas, y en las que no, ya se empiezan a tomar medidas porque no pueden cobrar por encima del tarifario resuelto por la ANT.
24: Nosotros abrimos un expediente con toda la evidencia, con las pruebas. Si tenemos denuncias también, pues recibimos las denuncias y canalizamos desde ahí. Empezamos, digamos, también, ¿no? La sanción es pecuniaria, o sea, es monetaria. Me parece que va hasta los 2,000 y pico de dólares.
17: Se informó que durante el feriado se harán nuevas inspecciones.
25: Está dando el cumplimiento del control de las tarifas que están publicadas en el anexo número 1. Es decir, estamos haciendo un operativo para verificar que las operadoras cobren el valor autorizado a través de la resolución que emitió el directorio.
26: ¿Qué pasa con aquellas cooperativas que no cumplan con la norma?
25: En este caso, la ley es muy clara, señala que existen unas sanciones administrativas a las operadoras de transporte, las cuales están establecidas en el artículo 80, los numerales 1 y 5 y el artículo 82, numeral número 4, que es un cobro excesivo del valor autorizado en el, publicado por el directorio de la Agencia Nacional de Tránsito.
26: ¿Qué pasa en el caso de personas que tengan discapacidad o menores? ¿Cómo está también la disposición? ¿Se conoce que también es del 50% o cómo se
25: actúa? La ley de tránsito, la ley de discapacidades y el código de la niñez y adolescencia señala que todo servicio público, que en este caso es transporte público, inter o intraprovincial, tiene la obligación de hacer el cobro del 50%. Lo que hay que recordarles a la ciudadanía que para poder ser beneficiario de esto es necesario que el boleto esté comprado a nombre de la persona beneficiaria de esta tarifa.
26: En caso de incumplimiento, ¿cuál es la sanción o las sanciones?
25: En el artículo 81 señala que es una sanción de 4 salarios básicos unificados a toda la operadora y el artículo 82 es 6 salarios básicos unificados igualmente a todas las operadoras de transporte.
26: ¿Dónde denunciar, por ejemplo, si hay alguna irregularidad?
25: Nosotros tenemos nuestros canales, que es denuncia ciudadana, que ahí pueden hacer. Es necesario que el ciudadano ingrese la denuncia, nos ponga el número de la unidad, la operadora, y es necesario que también nos entregue una copia del boleto o una fotografía del boleto, porque esto nos sirve como sustento técnico para hacer nuestro proceso administrativo sancionador.
26: ¿Exclusivamente ese operativo será para las tarifas de transporte o se tomarán otros temas?
25: En este caso, la agencia está haciendo dos operativos. El primero, que es tarifas de transporte, y posteriormente vamos a hacer un operativo a través de nuestras direcciones provinciales en los días que están establecidos mediante cronograma de trabajo en las terminales terrestres por temas de seguridad vial.
26: Finalmente, ¿cuál sería el mensaje entonces de la ciudadanía que en pocos minutos más ya comenzará a desplazarse?
25: Que haga las compras a través de las boleterías en los diferentes terminales terrestres, exija la publicación de las tarifas y si tiene alguna novedad, a través de los canales oficiales nos haga la entrega de la denuncia para nosotros poder actuar de acuerdo a lo que está enmarcado en nuestro marco normativo.
26: De momento ya hemos tenido sanciones.
25: Por el momento estamos iniciando el proceso, no le podría dar eso. Estamos levantando esa información.
1: Vamos con el caso del asesinato de Fernando Villavicencio. Durante la audiencia de este viernes, la Fiscalía General del Estado presentó la transcripción de audios encontrados en el teléfono del testigo Marcelo Lazo. La fiscal Ana Hidalgo sostuvo que Lazo habría sido cooptado por el prófugo Javier Jordán, quien presuntamente le habría pagado y trasladado a Estados Unidos para que modificara su declaración inicial. La Fiscalía continúa exponiendo elementos que buscan determinar responsabilidades en torno al crimen del excandidato presidencial Fernando Villavicencio.
0: Y este viernes, en la audiencia del caso de Fernando Villavicencio, la Fiscalía mostró la transcripción de los audios encontrados en el teléfono del testigo Marcelo Lazo. La fiscal Ana Hidalgo dijo que Lazo fue cooptado por el prófugo Javier Jordán, quien le pagó y le llevó a Estados Unidos para que cambie su declaración inicial.
2: La exposición de la fiscal Ana Hidalgo este viernes en la audiencia del caso magnicidio FB se centró en Marcelo Lazo, un testigo que inicialmente involucró en el asesinato de Fernando Villavicencio a Javier Jordán, Ronnie Aleaga, José Serrano, Rafael Correa y Jorge Glass, pero luego se desdijo. La fiscal aseguró que en el teléfono de Lazo encontraron información que confirma que los involucrados lo cooptaron, le dieron dinero y también pagaron su traslado aéreo para que se retracte en una versión rendida ante Richard Díaz, el abogado estadounidense contratado por Jordán. Hidalgo expuso audios de cómo Lazo le cuenta a su novia sobre el acuerdo al que llegó con Jordán y las instrucciones que debía seguir.
3: Ya me dijo el gordo que nosotros estaremos viajando entre el 7 y el 10 de enero, que creo que es la fecha a tope, igual también con tu embarazo, que a lo que llegue a Bogotá entregue el teléfono y me paga los 25,000 y me paga el resto a lo que lleguemos y hablamos también, que todo lo que me está dando para gastos que son 2,000 semanales, eso no me lo va a descontar del final. Ya hablamos todo lo que es plata y hablamos bien.
2: Confirmaron que el gordo es Jordán, porque así lo afirma Lazo en los mismos audios, identificándolo en la famosa foto de la piscina en Miami. Las grabaciones dan cuenta de que Ronnie Aleaga, al mismo tiempo, quería llevarlo a Venezuela, pero Lazo prefirió la oferta de Jordán.
3: En Brasil puedo coger el vuelo directo a Bogotá. Lo que el man no quiere que yo le diga a Aleaga que no me voy a Venezuela, porque el Aleaga está moviendo los recursos de los venezolanos para llevarme hasta Brasil. Es un HDP este gordo, deteniendo plata es rata, pero bueno, ya.
2: La audiencia continúa este sábado con la exposición del contenido del teléfono de María Paula Christiansen, pareja de Serrano.
1: Y mientras tanto, persisten las dudas sobre la capacidad de generación eléctrica. El Gobierno Nacional anunció que incorporará apenas 50 megavatios al Sistema Eléctrico Nacional.
4: A casi dos meses de que inicie el estiaje en el país, el viceministro de Electricidad, Javier Medina, se refirió a los planes de contingencia del gobierno para enfrentar la época seca. Reconoció que no será posible incorporar ni la mitad de los 920 megavatios de energía térmica ofrecidos en arrendamiento y la compra de nueva infraestructura.
5: Solo 50 megas se incorporarían en este estiaje, bueno, en este año, y los demás estarían incorporándose a inicio del siguiente. Como pueden observar, el nivel del embalse de Mazán sigue lleno, entonces mientras más lleno siga adentrándose al estiaje, menos probabilidades de problemas podrían tener.
4: Sin embargo, Medina explicó que los procesos de contratación de generación eléctrica arrendada de 525 megavatios con una inversión de 315.54 millones de dólares siguen en marcha.
5: Los procesos se lanzaron. Hay unos dos que están pendientes por lanzar porque por los montos requieren una autorización de directorio.
4: Actualmente son tres las centrales principales que aportan con la mayor cantidad de energía al Sistema Nacional Interconectado. Entre ellas están la hidroeléctrica Coca-Codo Sinclair con el 43%, Paute Molino con el 26% y Sopladora con el 15%. No obstante, durante el estiaje la producción de las centrales se desploma y es ahí cuando se requiere del parque generador termoeléctrico.
6: Cada vez estamos más dependientes de Colombia, de barcazas, de importación de diésel para generación eléctrica.
4: Hidalgo agrega que este escenario da paso a que el riesgo de nuevos apagones siga latente.
6: El Ecuador ya ha llegado a picos de consumo de 5.200, 5.300 megavatios. El problema se da por la falta de nueva inversión en generación eléctrica, en transmisión y en distribución.
4: Frente a esto, la Corporación Eléctrica del Ecuador ejecuta mantenimientos en las centrales hidroeléctricas Agoyán, San Francisco y Sarapuyo. María Fernanda Utreras.
1: En otro frente, continúa el conflicto judicial por los contratos de Progen. La empresa Progen acusa a la Corporación Eléctrica del Ecuador de utilizar el proceso judicial que se desarrolla en Estados Unidos con fines de campaña política en Ecuador a favor del gobierno de Daniel Noboa. Con ese argumento, la compañía estadounidense volvió a solicitar al Tribunal de Florida una orden de protección que limite la posibilidad de solicitar información financiera a terceros dentro del proceso.
7: Progen acusa a SELEC de usar el proceso judicial en Estados Unidos para que el gobierno haga campaña política en Ecuador. Con ese argumento, Progen reitera su solicitud al Tribunal de Florida para que dicte una orden de protección que evite pedir información financiera a terceros.
9: Sigue en Estados Unidos la disputa entre Progen y SELEC por la obtención de información financiera de terceros como parte del rastreo de los 104 millones de dólares que Ecuador pagó por los generadores inservibles para las centrales Salitral y Quevedo. Progen ingresó un escrito de 11 páginas en el que acusa a SELEC de usar el caso en Estados Unidos para sacar réditos en Ecuador, tanto en el proceso penal local como en el ámbito político.
10: Se trata de un abuso sistemático del proceso estadounidense de obtención de pruebas. SELEC emite citaciones para alimentar una investigación extranjera y una campaña política, no para impulsar este caso.
9: También criticó que el régimen haya publicado en Ecuador lo que Wade Manning, hermano del CEO de Progen, dijo a los abogados contratados por SELEC en Estados Unidos.
10: SELEC aprovechó la primera oportunidad para hacer pública la declaración completa de Wade Manning. El gobierno ecuatoriano compartió la transcripción en las redes sociales para continuar con su campaña política, no para este tribunal, sino para los medios de comunicación de Ecuador.
9: El juez del Tribunal de Florida, Sean Flynn, decidirá si acepta los argumentos de Progen o los de SELEC, que busca respuestas con 9 citaciones a terceros para que informen sobre transacciones financieras que tuvieron origen en las cuentas de la empresa estadounidense a la que Ecuador acusa de fraude. La audiencia será el 20 de agosto a las 10 de la mañana.
1: Nos vamos a una breve pausa y enseguida retornamos.
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1: Continuamos con el proceso judicial contra Aquiles Álvarez. El juez Jairo García fijó 15 días de audiencia para resolver la etapa preparatoria de juicio del caso Goleada, en el que son procesados Aquiles Álvarez, integrantes de su familia y varias empresas. La diligencia comenzará el martes e incluirá dos jornadas de sábado. El magistrado estableció además que no se aceptarán pedidos de prórroga durante esta etapa del proceso.
7: El juez Jairo García fijó 15 días de audiencia para resolver la etapa preparatoria del juicio del caso Goleada contra Aquiles Álvarez, su familia y empresas. La jornada iniciará el martes, incluirá dos sábados. Fabiola Santana informa que se advirtió que no se aceptarán pedidos de prórrogas.
28: Aquiles Álvarez volverá al juzgado el próximo martes después del feriado, esta vez para enfrentar la audiencia preparatoria de juicio del caso Goleada. Esa etapa estaba prevista esta semana, pero por el juicio del caso Grillete y la ausencia de abogados, el juez Jairo García estableció nueva fecha, del 11 al 28 de agosto, una jornada de 15 días casi consecutivos, pues incluye dos sábados. Él dijo que la convocatoria es improrrogable, puesto que es primordial que se sustancie la misma y se resuelva a la brevedad posible la situación jurídica de las personas procesadas, y advirtió que ante cualquier inasistencia impondrá sus facultades correctivas y coercitivas. El caso Goleada es la segunda de tres investigaciones abiertas contra el alcalde de Guayaquil y, de mantenerse el cronograma dispuesto por el juez, terminaría en un posible llamado a juicio a los 6 meses de su inicio, que es un tiempo corto en consideración a otros procesos que llevan años sustanciándose. Desde el lunes, Aquiles Álvarez ya tiene una sentencia de 3 años de cárcel de primera instancia por quitarse el grillete electrónico y está a la espera de la resolución del tribunal del caso AAA. Ahora resta el caso Goleada por lavado de activos.
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18: Damos la bienvenida al sociólogo Marcos Alamea, es un académico de larga lata, analista político. Quisiéramos el día de hoy analizar con usted, sociólogo Alamea, la situación regional que atraviesa un momento de reacomodo político y estratégico en el cual está inmerso Ecuador, marcado por la visita oficial de Javier Milei a Quito, la firma de acuerdos clave con Daniel Noboa, y la posesión del nuevo presidente colombiano, Abelardo de la Espriella, a la cual asistieron también los dos mandatarios mencionados. ¿Cómo ve usted la situación?
19: Buenos días, Gustavo. Bueno, tengo que indicarle a usted que en América Latina asistimos a un oleaje de gobiernos, no solamente de derecha, sino diríamos incluso de extrema derecha. Lamentablemente, a veces hay distorsiones en cuanto a la conceptualización de las tendencias políticas. Gobiernos de centro derecha y de centro izquierda son equivocadamente o interesadamente ubicados como parte de la izquierda, frente a la cual la extrema derecha asoma como la derecha, digamos, ¿no? Entonces, desde esta perspectiva, hay que aclarar de que son gobiernos neoliberales y, en algunos casos, ultra neoliberales, incluso en el caso de Milei, que se reivindica como anarcocapitalista, que es, digamos, el neoliberalismo mucho más fundamentalista, mucho más extremo. Y en el caso del nuevo gobierno colombiano, el presidente de la Espriella, pues, ha expresado también su sintonía con la doctrina neoliberal en lo económico, y una suerte, digamos, de tendencia autoritaria desde ya en lo político. Entonces vamos a tener un cóctel donde se acompaña el liberalismo económico con limitaciones al ejercicio pleno de la democracia liberal en el plano político.
18: ¿Qué significan estas amistades, estos acercamientos para Ecuador?
19: Bueno, son acercamientos explicables desde el punto de vista de la afinidad ideológica, primero, puesto que tanto Noboa cuanto el nuevo presidente colombiano se expresan, digamos, ideológicamente en el marco de una derecha cada vez más fundamentalista. Pero por otro lado también el otro elemento que les articula en un sendero, digamos, común en sus respectivos gobiernos tiene que ver con su apego a la política del actual gobierno norteamericano. Son parte los dos, así lo ha expresado públicamente el flamante presidente colombiano, del famoso Plan Estratégico de Seguridad de los Estados Unidos de Escudo para las Américas. Y los dos están de alguna u otra manera supeditados y subordinados a las nuevas prioridades de la política internacional del gobierno del presidente Donald Trump.
18: Definiéndonos de estos dos gobiernos y desde el punto de vista de Ecuador, le preguntaría, ¿hay un reordenamiento político o una ratificación?
19: En el caso de Ecuador y de Colombia, existe evidentemente pues un alineamiento político hacia lo que sería pues internacionalmente la extrema derecha europea, incluso el gobierno israelí que está siendo cada vez más presente en América Latina y bajo la batuta pues de la doctrina de seguridad interna y política internacional del gobierno de Donald Trump.
18: Ahora, muy pocas dudas quedan de que uno de los problemas transversales de mayor dimensión en Ecuador es el tema de la seguridad. Con esto en mente, le preguntaría qué implica que Ecuador busque acuerdos simultáneos con Argentina y Colombia en extradición, crimen organizado, ciberdefensa.
19: Bueno, las posibilidades de hacer, digamos, una suerte de convenios por la seguridad de los diversos países es más factible, si es que están siendo gobiernos sintonizados ideológica y políticamente. Primero en el caso colombiano y segundo en el caso argentino al que ustedes se refiere. Hay extradiciones pendientes que todavía no se han realizado y es posible que en este momento pues la posibilidad de este tipo de procesamientos jurídicos a quienes están siendo reclamados por la justicia ecuatoriana tenga mayores posibilidades de darse. El asunto más bien es a reflexionar si es que políticamente le conviene o no al gobierno ecuatoriano actual

0: para quedar bien con el gobierno ecuatoriano. No creo que realmente a la larga pueda tener una expresión significativa por el hecho de que los chonequiles no son pues un grupo narcodelictivo con presencia en Argentina. Entonces, de esa perspectiva, creo que habría que limitar las expectativas que se puede tener respecto a un tema que, repito, es más simbólico, más declarativo, pero que no va a tener una fuerza real en el reforzamiento de la llamada política de seguridad del gobierno actual del Ecuador.
1: Es muy temprano para saber qué acuerdos se estarán forjando con el gobierno colombiano. Algo que supimos es que se había establecido o reestablecido ya ese canal energético para que Ecuador pueda comprar, no se ha dicho en cuánto, la energía colombiana. Pero lo de Noboa y Milei fue más visible durante la visita del presidente argentino. ¿Qué intereses profundos están detrás del paquete del acuerdo o los acuerdos que fueron firmados entre los dos presidentes, más allá de la agenda inmediata de seguridad?
0: Bueno, Gustavo, no conozco realmente a profundidad los acuerdos, le digo con sinceridad, no me he empapado en estos últimos días de estos acuerdos. No le podría expresar, digamos, un análisis y una explicación objetiva de esta situación, ¿no? Tendría que empaparse concienzudamente para poder dar una expresión mucho más objetiva y adecuada respecto a este tema.
1: Bien, de hecho, muy pocos conocen el contenido de los acuerdos, pero trascendió esto de acuerdo a informaciones de la Secretaría de Comunicación, que estos incluyen energía nuclear, ciberdefensa como parte de su agenda bilateral.
0: Bueno, realmente son acuerdos cuyos detalles todavía no se conocen, pero en todo caso, si es que vemos la naturaleza de los mismos, creo que la ciberseguridad es una estrategia de combate a la inseguridad, al narcodelito que hoy está en boga, sobre todo por desarrollo tecnológico. Y además, en cuanto al desarrollo, digamos, de la energía atómica, ciertamente cada vez más los países adoptan este tipo de iniciativas en función de que es una energía que todos los países pueden empezar a desarrollar, hay que aclararlo, con fines pacíficos, en función incluso hasta de poder promover de mejor forma los aspectos que demandan la propia economía productiva de los respectivos países. El asunto es, hay que ver si es que efectivamente se materializa en el tiempo estos acuerdos, porque a veces en la diplomacia internacional, en los acuerdos se firman muchas cosas, pero muchas de ellas a la final pues se pierden y se duran con el tiempo sin que los mismos se hayan materializado.
1: Así es. Recordamos los acuerdos con Perú en la firma de la paz, por ejemplo. No se ha cumplido sino una fracción de todo lo que se firmó en algo mucho más formal y de fondo. Pero volvamos a Colombia. Esto es especulativo, pues aún, como decíamos, no se ha dado. Probablemente se lo hará en el transcurso de las próximas horas. Acuerdos firmados entre los países tienen el tiempo, pues Colombia está saturado de visitantes. ¿Qué puede cambiar en todo caso en la relación Ecuador-Colombia con el inicio del gobierno de Espriella, particularmente en seguridad fronteriza y energía?
0: Bueno, sobre todo creo que la estrategia es absolutamente compartida. La estrategia del gobierno ecuatoriano para combatir el narcodelito, la inseguridad, es básicamente una estrategia militarista, una estrategia policial, que trata de eventualmente reducir los síntomas y los indicadores de la violencia, pero no las causas, sobre todo profundas, las causas estructurales del crimen, de la violencia, del narcodelito. Igual pasa con el flamante gobierno colombiano presidido por De la Estrella. Básicamente su estrategia es también militarista, policíaca, solamente uso de la fuerza, no contemplando pues las causas sociales, económicas, culturales profundas del delito en Colombia, que incluso es un país con una tradición mucho más acentuada en la historia en cuanto a la narcodelincuencia y a los grupos de las mafias de narcotráfico. Sin embargo, repito, se articulan en cuanto a esa visión cortoplacista, a esa visión absolutamente orientada hacia el uso absoluto, digamos, de la violencia para tratar de menguar esta situación dramática que viven los países y que en el caso ecuatoriano, pues, se expresa en indicadores totalmente espeluznantes con el nivel de criminalidad.

0: Recordemos, Gustavo, que el año anterior batimos el récord en cuanto a asesinatos con más de 9.200, un poco más que en el 2024, que eran 8.500. Estamos hablando de más de 17.000 asesinados solamente en 2024-2025. Y las cifras del primer semestre del año 2026 no dan para ser optimistas. No hay una reducción significativa y es probable que se alcance casi una cifra similar a la de 2025.
1: ¿Cree usted que con esta nueva estructura de la relación bilateral, tanto en el caso de Argentina como de Colombia, podríamos incluir incluso Perú por allí, se van a ver algún tipo de cambio o de efecto en la política interna ecuatoriana, particularmente en la narrativa de lucha contra el crimen organizado?
0: Bueno, esta narrativa que usted señala muy bien es un recurso político finalmente usado por gobiernos de extrema derecha para, sobre la base del temor y el miedo constante que vive la población, adoptar cualquier tipo de medidas, ya sea medidas económicas, ha sido el caso ecuatoriano, por ejemplo, el incremento del IVA, justificado como pretexto para supuestamente combatir la inseguridad, o medidas políticas restrictivas de la propia democracia y las libertades, todo en nombre del combate a la inseguridad. Esto ha sido la hoja de ruta seguida en el caso ecuatoriano, va a ser la hoja de ruta que va a seguir el nuevo gobierno colombiano. El nivel de violencia que va a acrecentarse de parte del Estado y del gobierno, de la fuerza pública en Colombia, va a justificarse justamente en nombre de combate a la inseguridad, igual las restricciones democráticas o el combate a los opositores políticos, cosa que ya se está dando en el caso ecuatoriano, hasta el punto que un distinguido expresidente de la República acaba justamente de señalar que en el Ecuador no existe una democracia, sino existe una criptodictadura. Y ese va a ser el esquema político con el que ahora va a seguir de la estrella, lo cual ha causado ya bastante preocupación a nivel interno y a nivel también externo. Y
1: Cambiando
0: ese
1: un poco
0: también.
1: el horizonte, Marco, ¿cómo se inserta este enfoque en la arquitectura regional de seguridad que impulsa Washington?
0: Bueno, se inserta de la manera más funcional. Definitivamente, ese es el pensamiento político estratégico en materia de seguridad de parte del actual gobierno norteamericano, y lo que busca es que esa visión de la seguridad que tiene el gobierno de Trump sea una visión compartida por todos los gobiernos de América Latina, casi todos los cuales son gobiernos de momento de derecha, con la excepción de Uruguay y Brasil en el caso de Sudamérica. Pero en general, lo que aspira a Washington es que todos se subordinen a esta política, no solamente orientarles el combate a los grupos narcocriminales, sino hacia el combate a todo aquello que no represente una visión extremista de derecha. Yo decía al principio de esta conversación, cualquier otra orientación política que sea parte de la extrema derecha, sea de una derecha moderada, no podemos acusarle al doctor Osvaldo Hurtado que sea alguien de izquierda o de extrema izquierda. Él representó en su momento a la democracia popular, a la democracia cristiana, pero una derecha democrática. Cualquier derecha democrática, por lo tanto, que no sea parte de esta derecha extrema autoritaria, va a ser calificada como una suerte de opositora o incluso eventualmente aliada de los grupos criminales, cosa que ya es parte del discurso oficial también en el caso del Ecuador.
1: Ya que usted ha tocado el tema, ¿cómo vio esas declaraciones del expresidente Hurtado?
0: Absolutamente, primero oportunas, ¿no? Porque era necesario que una voz de un personaje político de la talla de Osvaldo Hurtado, un expresidente de la República, y sobre todo sobre el cual nadie puede tener dudas de que pueda tener algún tipo de ligazón con este caso, por ejemplo, con el que ha sido presentado como el cuco de la política, el correísmo, exprese la defensa de valores fundamentales de la democracia y salga al frente para defender una institucionalidad cada vez más estropeada, en el caso del Estado ecuatoriano. Entonces, me parece a más de oportuna, absolutamente pertinente, porque da cuenta también de un nivel de coherencia que mantiene el expresidente, que así como en su momento y muchos hicimos críticas duras a la pérdida de institucionalidad democrática que ocurrió durante el gobierno del expresidente Correa, también hoy, en defensa de sus mismos valores democráticos, se haga una crítica a quien en este momento incluso está haciendo cosas mucho más criticables desde el punto de vista de atentar a la democracia que el propio gobierno de Correa. Me refiero al gobierno de Noboa, que no solamente está restringiendo las libertades civiles, sino se está irrespetando la Constitución, se está persiguiendo a la oposición, desconociendo partidos, descalificando candidatos, etcétera, etcétera. Es decir, casi, casi emulando prácticas muy criticadas en América Latina, como el gobierno de Maduro en su momento, que desconocía partidos opositores, descalificaba candidatos, o el caso extremo de lo que pasa en Nicaragua, ¿no? Donde incluso el propio presidente actual o dictador actual de Nicaragua pues, acaba de anunciar que ya no va a haber más elecciones en Nicaragua. Quizás es una frase mucho más honesta y sincera y frontal frente a elecciones absolutamente no democráticas que se están viviendo ya en este momento en el caso ecuatoriano.
1: Bien, en esta última fase de este diálogo, vayamos a una política de acercamiento a la realidad local. ¿Cómo ve usted estas elecciones que se encuentran? Ya francamente, en una etapa de inicio de campaña extraoficial, por supuesto, pues la campaña oficial no tendrá sino una duración de 15 días.
0: Sí, una campaña, digamos, corta, ¿no? Lo cual es fuera de lo común, es lo peculiar, así como el propio adelanto de las elecciones, absolutamente injustificada, pero esas son las reglas de juego en este momento, presididas y organizadas por un tribunal contencioso electoral y, en este caso, sobre todo en la parte administrativa, por un Consejo Nacional Electoral, he recibido bastantes críticas, porque no hay la verdadera independencia e imparcialidad que debe tener el órgano electoral o la justicia electoral frente a una competencia que debería ser verdadera y genuinamente democrática. En todo caso, este corre-corre de los partidos, de los candidatos, y este espacio muy pequeño en cuanto al tiempo de campaña, hace prever de que muy probablemente no estemos en un escenario donde nuevas figuras políticas, los famosos outsiders, aquellos que vienen fuera del mundo de la política, recién llegados o advenedizos, puedan crecer y eventualmente dar una sorpresa. En el caso particular de la provincia de La Azuay y sobre todo de Cantón Cuenca, pues es indudable que serán las mismas viejas figuras políticas o aquellos que últimamente o recientemente han hecho actividad política como candidatos, los que vayan a tercer por la alcaldía de Cuenca. Y eso hace prever, pues, de que en el caso particular, reitero, de Cuenca, simplemente habrá una disputa cerrada entre 4 o 5 candidaturas, mientras el resto.
1: ¿Usted cree que los viejos rostros, alguno de ellos, son los que volverán al cargo?
0: Sí, sí, definitivamente. Y viejos en el sentido de su trajinar, de sus años ya de carrera política, ¿no? En ese sentido estamos hablando, no en un sentido peyorativo, pero esa es la realidad que tenemos, ¿no? No ha habido una renovación de liderazgos, de tal suerte que la gente emocionalmente escogerá a los que menos resistencia tengan. Nuevamente no tendremos una decisión electoral basada en propuestas, en programas, en grandes debates, en principios, sino apelando siempre, digamos, a la emocionalidad y teniendo como recursos propagandísticos fundamentalmente el uso de la tecnología digital, de las redes sociales, a través de las cuales se dirán cosas que son y que no son, a través de las cuales se tratará, digamos, a veces también de denigrar del adversario, de que decir medias verdades o falsedades para generar sentimientos de animadversión, de odio, de temor, y sobre esa base el electorado decida, ¿no? Esa es parte de la cultura política característica del Ecuador, y en este caso, pues, de Cuenca y el Azuay como parte justamente del país nuestro.
1: ¿Cómo describiría usted el clima actual? Me refiero, por supuesto, al clima político, al ambiente político y social con el que Cuenca y la provincia de La Azuay llegan a estas elecciones de noviembre.
0: Bueno, es un clima electoral bastante, digamos, apagado en cuanto a entusiasmo, a motivación del electorado. Casi, casi las elecciones son una suerte, digamos, de ritual. Además que estamos en un marco donde la gente ha perdido fe en las instituciones democráticas justamente por la erosión que se está produciendo en los últimos meses, en las últimas semanas, por las denuncias que existen respecto a que no hay una competencia absolutamente igualitaria, absolutamente equitativa. Entonces la gente está perdiendo fe en esta competencia democrática, amén de que también se trata de una elección donde se eligen autoridades locales cada vez con menos poder por la recentralización y la fuerza cada vez mayor y el control que va teniendo el Ejecutivo sobre los órganos de gobierno local, y donde los grandes problemas que la población quiere que se resuelvan, como por ejemplo el empleo o la crisis hospitalaria, la crisis educativa, la crisis vial, lamentablemente no pasan precisamente por las funciones y los recursos económicos con los que cuentan los gobiernos locales, Si esta fuera una elección nacional, seguramente tendríamos mayor interés y mayores expectativas. Pero se trata de elecciones locales, reitero, además, dados en un contexto bastante minimizado del régimen democrático, hasta el punto que, incluso para retomar lo que decíamos hace un momento de las propias expresiones del expresidente Hurtado, en el Ecuador no estaríamos viviendo sino una suerte de semidemocracia o semidictadura en el fondo.
1: Bien, para cerrar, Marco, quisiera preguntarle si es que usted, por lo que ve, por lo que escucha de candidatos, que son muy pocos los inscritos, y de precandidatos, que son muchos más, refiriéndonos siempre a Cuenca y a Azuay, ¿vislumbra usted alguna agenda política sólida que vaya a ser presentada ante la ciudadanía, con planes de desarrollo, con estrategias de crecimiento local, regional, a mediano y largo plazo?
0: Difícil veo que los candidatos se empeñen justamente en exhibir, en preparar esas grandes propuestas, esos grandes programas, planes con las estrategias definidas, con los recursos también definidos, incluso con los indicadores definidos para medir las metas y el cumplimiento de esas estrategias. Veo difícil que eso se lo haga, porque están enfrentando ante un electorado que no va a reclamar precisamente lo que usted muy bien dice y señala, y con una democracia absolutamente madura y una sociedad con verdaderos ciudadanos, así se exigiría. No va a ser eso. Entonces, básicamente, reitero, el acento va a ponerse en la figura, en la imagen personal del candidato, y en promocionar esa figura a través de redes sociales, a través de TikTok y otros recursos tecnológicos digitales, que permita simplemente convencer a la gente desde la imagen del candidato, ¿no? Y además dibujando la imagen del adversario a ese candidato que se quiere promocionar. Esta es la realidad de la cultura política nuestra, pues, y en base a eso tendremos que vivir las elecciones que se acercan por el mes de noviembre.
1: Bien, queremos agradecerle mucho por su presencia, Marco.
0: Gracias también por la invitación, Gustavo.
1: Declaraciones del sociólogo Marco Zalamea, académico, analista político.
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5: Cuenca continúa el análisis de los cambios para el transporte urbano. La Comisión de Movilidad del Consejo Cantonal de Cuenca analiza modificaciones al sistema de transporte urbano que podrían entrar en vigencia desde el 15 de agosto. Uno de los puntos que genera mayor debate es el uso de las tarjetas de bus, que podría incorporar disposiciones sobre su utilización personal y determinadas excepciones. Hasta el momento, no existe una decisión definitiva sobre estas medidas.
6: El concejal Gustavo Valencia, quien preside la Comisión de Movilidad, se refiere a la situación del transporte urbano en Cuenca, que a partir del 15 de agosto tendría varios cambios.
7: La Comisión de Movilidad y yo como presidente de la misma convoqué a concejales, directores, a todos los involucrados en el tema del transporte para conocer qué es lo que va a pasar con el tema de las tarjetas. Y en el taller se tocaron los puntos, las mejoras que se van a ir dando, por qué realmente no se ha terminado de finiquitar con la Cámara en el tema de las mejoras. Es básicamente por el tema de tiempo. Nosotros habíamos puesto en algunas cosas plazos de 30 días, de 60, 120 días, 180 días, y la Cámara, para poder cumplir, porque eso demanda inversiones y eso demanda una serie de gestiones, ellos nos han pedido incrementemos los plazos. Es decir, no es que cambiemos los términos, sino que aumentemos aumentemos los plazos para el cumplimiento, como por ejemplo botones de pánico, etcétera, etcétera, ¿no? El crecimiento de los alargues de las rutas y todo lo demás. Y lo que queda es por definir también cómo va a aprobar el Consejo, cómo vamos a modular el tema de la tarjeta. La gente está hablando mucho de solidaridad y yo me hago la pregunta, ¿el Consejo Municipal no ha sido solidario con la ciudad cuando estamos subsidiando 10 centavos en el pasaje de los ciudadanos? No es el subsidio a los transportes, es al que utiliza el bus, porque nosotros estamos hoy aquí en la calle, caminamos, no recibimos subsidio, pero si me subo al bus hay un subsidio de 10 centavos, no es al transporte, es al ciudadano. Porque el subsidio, el momento que tengamos que rendirle cuentas, porque los dineros son públicos y tenemos que rendirle cuenta y viene Contraloría. ¿A quién le subsidiaron? ¿Cómo así le subsidia en 10 minutos, se sube al bus y le subsidia dos veces? No. Entonces, por eso la idea es que sea individualizada y todos tendrán el beneficio del subsidio. Pues, claro.
8: Es decir, que la excepción de la que hablaba la alcaldesa no estaría vigente desde el 15 de agosto.
7: Al menos puede ser, porque el Consejo puede aprobar cualquier cosa el 15, ¿verdad? Hasta el 15 tenemos el tiempo. Lo que nosotros hemos hablado en el taller, lo que se nos ha planteado en el taller y cómo lo hemos entendido, es como yo le digo. Es decir, si yo me subo a un bus con una persona acompañado, mi acompañante y le quiero pagar con mi tarjeta, me cuesta 40 centavos. A mí me cuesta los 30. Si él quiere ser beneficiario, tiene que tener su propia tarjeta y listo. Con eso no ha pasado absolutamente nada y yo creo que no le estamos perjudicando y seguimos siendo solidarios. Usted no se olvide, el valor real del pasaje no debería ser 30 centavos, que es lo que paga el ciudadano común y corriente. Debería ser mucho más. Nosotros hoy a la Cámara le estamos pagando 40 centavos. Es decir, hay el subsidio, somos solidarios, sí, pero no podemos ser solidarios en todos los campos, en todos los ambientes, en todas las circunstancias, en todas las ocasiones. Eso no se puede. El ciudadano también tiene que poner su parte, que es tener su tarjeta.
5: Para el noticiario de Antena 1, reportó Jorge Isaac Peña. En otro tema de interés para los conductores, hay una disposición que amplía la vigencia de estos documentos. La Agencia Nacional de Tránsito informó que las licencias de conducir caducadas mantendrán su validez hasta finales de este año. Los documentos podrán utilizarse hasta el 31 de diciembre de 2026, mientras los procesos de renovación deberán realizarse de acuerdo con el cronograma establecido por la institución.
9: La licencia de conducir caducada tendrá validez hasta fin de año. Los trámites para renovar este documento se realizan de acuerdo a un cronograma. Más detalles los comenta Eric Hidrobo, director provincial de la Agencia Nacional de Tránsito.
10: Desde el día 20 de julio estamos con la atención a las personas de acuerdo al último dígito de la cédula, ¿sí? Empezando desde el día lunes con 1 y 2, martes 3 y 4, miércoles 5 y 6, jueves 7 y 8 y viernes 9 y 0. De acuerdo a ese dígito de cédula, las personas pueden acudir a las diferentes agencias que tenemos aquí dentro de la provincia de La Suay, siendo esta Cuenca, Girón o Gualaceo. Y recomendar también a la ciudadanía que no hay objeto del hecho de que madruguen a 4 o 5 de la mañana a estar haciendo fila, por cuanto la atención se brinda desde las 8 de la mañana en las agencias, pueden acudir normalmente, si la primera persona llega a las 8 de la mañana, a las 8 de la mañana será atendida. Lo que sí hemos visto es la circunstancia de ir agendando a través de un horario a fin de que la gente pueda ser atendida con absoluta comodidad para ellos. De igual manera, manifestar a la ciudadanía que las licencias y los exámenes psicosensométricos se encuentran vigentes hasta el 31 de diciembre del presente año. Es decir, podemos programar con anticipación nuestra cita para poder acudir a las diferentes agencias para poder renovar su licencia. Y en cuanto al tema de sistemas de atención y todo, estamos 100% operativos. Lo que sí, lógicamente, entendemos que es también por un tema de temporalidad. Agosto siempre las personas salen de vacaciones, tratan de obtener su documento para poder conducir, pero igual sugerimos a las personas que vengan con la anticipación debido, programen su cita con absoluta
11: normalidad, puesto que las licencias, la vigencia de las licencias caducadas están extendidas hasta el mes de diciembre. Entonces, todas aquellas licencias que están caducadas pueden tranquilamente venir o agendar su cita, venir a las agencias de tránsito, obtener su documento sin ningún inconveniente, puesto que, como les digo, están vigentes hasta diciembre. En primera instancia, deben ingresar a la página web, descargarse una orden de pago. Esta orden de pago tienen que cancelarla. Recomendarle a la ciudadanía que lo haga directamente en las ventanillas bancarias, puesto que si lo hacen a través de línea o pagos con tarjeta de crédito o de débito, estos pagos tienen que ser validados. La pregunta sería, ¿por qué tienen que ser validados? Porque ya han existido ciertos levantamientos de información en donde los ciudadanos cancelan a través de estos métodos de tarjeta de crédito o tarjeta de débito, realizan el trámite, obtienen su licencia, y a los dos días, tienen dos días para poder reversar estos pagos. Es un tema que ya les da, entiendo que la normativa bancaria, reversan estos pagos y estos pagos ya no ingresan a la Agencia Nacional de Tránsito y lamentablemente eso causa un perjuicio. Es por ello que recomendamos que se lo haga directamente en las ventanillas bancarias, puesto que al hacerlo en ventanilla bancaria va a ser mucho más ágil su trámite acá.
9: Para el noticiario de Antena 1, reportó Jorge Isaac Peña.
5: Ahora pasamos a la situación laboral en el Azuay. El director del Ministerio de Trabajo en Azuay, Alejandro Larriba, aseguró que las políticas implementadas por el Gobierno Nacional están contribuyendo a la reactivación del empleo en la provincia. Sin embargo, el funcionario no pudo precisar cuántas nuevas plazas de trabajo se han generado ni cuál es actualmente el nivel de desempleo en Azuay.
9: Alejandro Larriba, nuevo director provincial del Ministerio de Trabajo en Azuay, se pronunció sobre la situación de empleo y desempleo en la provincia.
12: Gracias a la ministra, al gobierno nacional, se está reactivando el empleo. Hemos hecho algunas inspecciones, hemos visto que los empleadores están cumpliendo con sus obligaciones y eso nos da mucha alegría por parte del ministerio.
13: ¿Tiene tal vez un porcentaje o un número de cuánto empleo se ha generado?
12: Bueno, eso se maneja a nivel nacional, a nivel provincial estamos avanzando, hemos mejorado algún porcentaje desde el año anterior, entonces esperemos seguir mejorando en los próximos años.
14: ¿Cuál es el nivel de desempleo en la zona?
12: Bueno, el nivel de desempleo hay que ver, ¿no? Ese dato tiene el INE, que entonces hay que revisar con ellos.
9: Finalmente dio a conocer detalles sobre el pago del 14º en Ecuador que se debe realizar en este mes de agosto.
12: Así es, bueno, es el 14º sueldo, se paga hasta el 15 de agosto, se tiene que pagar, entonces todas las instituciones, tanto públicas y privadas, tienen que realizar el pago correspondiente a todos sus empleados, ¿no? Bueno, por parte del ministerio se hacen las inspecciones correspondientes, se piden los roles de pago, se piden que haya los pagos y obviamente toda la ciudadanía, todos los empleados que no reciban este décimo pueden poner la queja correspondiente en el ministerio para nosotros hacer las gestiones necesarias para hacer que cumplan los empleados.
14: ¿Quiénes deben recibir el décimo?
12: Todos los trabajadores que tengan el derecho, obviamente, los que no mensualicen, porque hay algunas personas que mensualizan, entonces ya si mensualizan van recibiendo mensual el tema del décimo, y a los que no mensualicen y quieran anualmente, entonces ellos ya reciben todo el valor, que es de un salario básico, ¿no?
13: Recuérdenos, ¿cómo se hace el cálculo de esto?
12: El cálculo del décimo es un salario básico unificado del trabajador. Entonces, ahorita es $482 de los Estados Unidos de América. Entonces, eso es lo que le corresponde a cada uno de los trabajadores. Si no cumplen, los trabajadores tienen que poner la queja correspondiente y nosotros le hacemos las inspecciones y pedimos los respaldos correspondientes. Si les pagaron o no les pagaron. Y si no les pagaron, entonces hay un procedimiento donde se sigue y en caso de no cumplir, se hace la multa correspondiente a los empleadores.
13: Por eso,
12: hasta el 15 de cada del mes de agosto. Es una vez el 14º y una vez el 13º, que obviamente se paga en diciembre.
9: Para el noticiario de Antena 1, reportó Jorge Isaac Peña.
5: Al regresar, abordaremos la crisis del sistema de salud en Azuay. El Observatorio de la Salud del Azuay plantea la conformación de un cabildo popular junto con el Consejo Cantonal de Cuenca para exigir respuestas ante el desabastecimiento de medicamentos y otros problemas que, según la organización, evidencian una crisis integral del sistema sanitario.
6: se buscará la conformación de un cabildo popular en Cuenca para exigir acciones respecto a la crisis de salud. Así lo comenta José María Egas, vocero del Observatorio de la Salud de la SUAY.
15: Nuestras exigencias no son solo para medicinas. Las medicinas son un ejemplo de la crisis, pero es una crisis total del sistema. O sea, va desde las medicinas, la falta de oportunidad en el agendamiento, la falta de profesionales, el estado físico de las unidades, el no funcionamiento eficiente de la red pública, el si consigue agendamiento, todas las decisiones que tienen que ver adicionalmente con la planificación que tiene que estar centralizada en Quito. Todas las decisiones de infraestructura y de operatividad están centralizadas en Quito. Y en ese sentido, nuestra lucha, luego de hace 15 días conformamos, fue solicitar comisión general al Consejo Cantonal, en donde vamos a pedir que se convoque a un cabildo popular. Era lo que era el cabildo ampliado anteriormente, en donde con autoridades universitarias y además ciudadanas podamos discutir la problemática de la salud. Y obviamente el cabildo no es decisorio, pero sí tiene un peso de que Cuenca levante alerta ya como cantón sobre ciertos temas que afectan a la población en general. Creo que todos hemos sido afectados, nosotros, sus familiares, vecinos, en definitiva, toda la población que sufre por problemas de salud. El Cabildo Popular pretende que ya la propuesta o las propuestas que incluso salgan ahí ya sean como un exhorto que eleva la máxima autoridad de Cuenca, que es el Consejo Cantonal, y además suscrito por las autoridades y gente que esté presente. O sea, ya no es de un grupo, ya estamos hablando de la ciudadanía y las autoridades. Nosotros estaríamos en expectativa de que eso se convoque para la primera o segunda semana del mes de septiembre, porque creemos que ya debe haber un involucramiento mayor de la ciudadanía y sus autoridades. Nosotros somos ciudadanos, lo formamos como organizaciones sociales, pero creemos que ya un poco la institucionalidad también tiene que elevar la voz, porque eso afecta a todos. Sí. El mismo hecho, por ejemplo, de que tenga que esperarse, como ustedes saben, creo que 2 o 3 meses para recibir el permiso de funcionamiento del Hospital Municipal de Baños, y el de Ricaurte está pendiente. O sea, lo que queremos es que se agilite los temas y que funcione la red pública que está establecida según ley.
9: Para el noticiario de Antena 1, reportó Jorge Isaac Peña.
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1: Damos la bienvenida al ingeniero Juan Bustillos. Él es dirigente barrial de larga data, hoy presidente del barrio mutualista Suay de Totoracocha. En forma secuencial, tanto el barrio de Totoracocha y ahora, en declaraciones recientes, el gobernador de la Suay ha solicitado un mejor control de zonas de tolerancia y de la instalación de casas de cita en la ciudad de Cuenca. El gobernador habla de un vacío normativo, refiriéndose a la ordenanza que se relaciona con este tema, que ha dejado a la ciudad sin capacidad real de control. Importante conocer cómo está la vida en los barrios en términos generales. Ingeniero Bustillo, empecemos por este tema, que ha sido materia de preocupación también de su barrio mutualista Suay de Totoracocha.
17: Muy buenos días y muchísimas gracias por la invitación. Permítame primero expresar mi saludo a todas las personas que nos ven y escuchan este importante programa. Efectivamente, en nuestro sector, como en algunos barrios de Totoracocha, se ha generado un asunto que preocupa mucho y que no es desde ahora, el funcionamiento de algunos cabarets clandestinos que están operando con vista y paciencia de las autoridades respectivas. Nosotros como moradores hemos hecho todas las gestiones y como le decía el día martes al señor gobernador, hemos conversado con él, hemos conversado con la policía, con los concejales de la seguridad. Solo nos falta ir a hablar con el Papa. Solo creo que eso nos falta porque hemos visitado y hemos golpeado todas las puertas con el fin de que den solución a este problema. Y hemos tenido la misma respuesta de que la policía, la intendencia no puede hacer ninguna acción por cuanto no existe una normativa que les permita actuar en función de que estos sectores o estas viviendas están utilizándose para otro uso. Y Totolacoche, como muchos barrios de la ciudad, son barrios residenciales y que nosotros hemos hecho un esfuerzo para venir a vivir acá en un sector que era de paz, de tranquilidad, de armonía y que es de buena vecindad.
1: ¿Cómo ha evolucionado en los últimos tiempos la vida en Totoracocha? Hay una preocupación constante en la ciudad de Cuenca de que la delincuencia va avanzando. Hay hechos que no se daban, hechos desde, diríamos, de gravedad intermedia, hechos graves y hechos muy graves que llegan a los extremos de sicariato. Totoracocha es de por sí una especie de una ciudad dentro de otra ciudad que es Cuenca. Nos referimos a lo populoso que es este barrio, un barrio lleno de servicios, lleno de vida propia.
17: Sí, lamentablemente, antes en Cuenca les conocíamos a los rateros conocidos, que eran delincuentes que robaban la cartera, arranchaban los aretes, y era una acción delictiva, pero no de tan magnitud como tenemos ahora. Lamentablemente, desde hace unos 5 o 6 años atrás, poco a poco, la delincuencia organizada se viene tomando nuestros espacios, nuestros barrios. En Totoracocha, en un barrio colindante al nuestro, a las 11 de la mañana quisieron ingresar en una vivienda. Ingresaron a la vivienda. Y la vecina, la propietaria, gritó y los señores se asustaron y salieron. Los robos son frecuentes. La presencia de personas...
1: Sí, no sé qué tan vecino es usted a esa intersección entre Antisana y Zaraurco, en donde se reportó un enfrentamiento armado el pasado 2 de agosto.
17: Está a 2 cuadras, a cuadra y media de mi casa, a una cuadra de un centro educativo, que es la escuela de Totoracocha, el Jardín Infantil de Totoracocha, a cuadra y media del Parque Curiquinga. Es decir, está en el centro de Totoracocha, a 2 cuadras, 3 cuadras de la iglesia. Y eso, y no es solo ahí en el sector, hay varias partes de Totoracocha que se dan este tipo de usos, porque el municipio no cumple con lo que tiene que hacer. He estado yo participando muy activamente en el asunto de la reubicación del barrio en Cayambe, en donde se logró que el municipio trate de reubicar este espacio, y en diciembre del 22 o noviembre del 1922, el anterior alcalde aprobó la ordenanza de uso y uso de gestión de suelo. En la transitoria quinta se establecía de que un plazo de 6 meses tenía que contratarse una consultoría para determinar un espacio en donde funcione este tipo de actividades. Han pasado ya casi 4 años y el municipio no es capaz de hacer este tipo de acción inmediata y que requiere la ciudad. Se argumenta de que la academia no quiere participar. La resolución no dice que sea la academia. La resolución dice que tiene que contratarse una consultoría. Si la academia no desea participar en este tipo de estudios y preocupa, ¿por qué no? Pero sí participa en otras cosas, en el incremento de los pasajes y si la universidad está presta para hacer los estudios. Pero cuando se trata de asuntos sociales, asuntos que tienen que ver con el bien de la colectividad, no entiendo el porqué no de la universidad.
1: Entonces, ¿En qué medida han proliferado estos cabarets clandestinos o es un solo caso particular?
17: No, le digo que en Totoracocha existen más de 6 cabarets funcionando, lo que nos han denunciado los vecinos. El día jueves hubo una participación con compañeros suyos y ahí estuvieron algunos representantes barriales haciendo la exposición que en los sectores de ellos también existe este problema. Lo que pasa es que no se ha denunciado es por el temor, porque estamos enfrentando a una organización delictiva grande que ellos hacen, no arriendan los locales, compran las viviendas, no solo la vivienda donde funciona, sino también las viviendas contiguas para con el fin de evitar las denuncias y las quejas de los vecinos.
1: ¿Considera usted que son parte de estas mafias que se han insertado en la ciudad, entre ellas São Vox?
17: Yo creo que sí, porque tiene ese tipo de organización. No es así al azar, no es así que usted arrienda o hace ese tipo de actividades. Existen también casas para chicas de compañía. Es decir, viene un taxi, un carro y sale la chica y se va. Sí, ¿en qué le molesta al vecindario? No nos molesta nada, pero el momento desde que sale su vivienda hasta usted el taxi, salen con ropa, vestimenta provocativa los niños y los jóvenes pasan por el sector. Entonces, y viene la intranquilidad y la inseguridad. Yo creo que el municipio está en deuda y el gobernador tiene que exigir de que se haga la ordenanza de control de uso de suelo que el municipio derogó. Y ahora nos da culpa a quienes participábamos, que estamos en contra de las multas usurias, de que somos los culpables de que Cuenca no tenga una ordenanza. Ellos
1: De lo
17: tuvieron.
1: que le entendemos, hay evidencias, testimonios que han recogido los moradores sobre estas actividades ilegales.
17: Hemos acompañado, la policía y presentó una denuncia en la fiscalía. La denuncia de la fiscalía, entiendo que usted tiene que seguir su trámite. Nos decían que para el mes de marzo nos iban a dar alguna respuesta. Estamos ya en el mes de agosto y no tenemos ninguna respuesta de la fiscalía. Y entiendo que es porque no pueden ingresar, porque no hay una ordenanza que les permita hacer el ingreso a este tipo de viviendas. Es decir, el problema se le está escapando de las manos a la municipalidad. No hay que pensar solo en el momento, hay que pensar en el Cuenca del futuro, en el Cuenca de circunstancias. Y no es solo en mi barrio, no es solo la parroquia de Totoracocha. Varios presidentes han visto que algunos sectores del sur de la ciudad también está presentando ese tipo de eventos. Es decir, Cuenca se está arriesgando a convertirse, sin exagerar, en un gran problema de prostitución clandestina a que se
1: Pero
17: puede dar la
1: Cuenca no se
17: posibilidad.
1: puede decir que sea una ciudad abandonada. De hecho, hay índices que reflejan una mayor tranquilidad en Cuenca que en otras partes del país. Cabe preguntarle qué gestiones ha realizado el barrio ante el municipio, la intendencia de policía, la gobernación, el departamento correspondiente del municipio a control urbano y qué resultados han obtenido.
17: Hemos hecho nosotros todas las acciones que creemos y que creemos que es lo justo, hacerle una invitación, mandar un oficio, tener reuniones, conversar con las autoridades, explicarles el problema, indicarles en dónde está el problema. Hemos conversado varias veces y siempre nos han dicho, la intendencia nos dice que no puede ingresar porque no puede, el municipio no tiene una ordenanza. Hemos conversado con los concejales del municipio, los funcionarios municipales nos dicen que ellos no pueden hacer porque la intendencia no colabora en las batidas, en las acciones. Hay un desentendimiento total. Conversado con el gobernador, es decir, no, hemos hecho todas las acciones que todos los ciudadanos podemos o debemos realizar. Hemos hecho dos marchas de protesta en contra de este tipo de eventos, pero no hay respuestas, no hay ninguna acción que diga si están combatiendo, si está haciéndose algo. Y no solo es eso, en las casas, en los domicilios, últimamente, ya desde hace un año, vienen entregándonos los papelitos en las puertas y sobre todo en las tiendas, ofreciendo préstamos a intereses, grandes
1: Ese
17: cantidades.
1: es un gancho para
17: Eso es.
1: atrapar clientes, entre comillas, que luego se ven enredados en esas por los altos intereses y en otras situaciones.
17: Eso también genera desconfianza en el barrio. Los vecinos de las tiendas dicen, vea vecino, ¿qué hacemos? Cada vez nos vienen, a veces vienen bien educados, otras vienen altaneros, y eso se ha denunciado a la policía.
1: ¿Tienen ustedes cámaras instaladas en el barrio por el Consejo de Seguridad Ciudadana?
17: No tenemos cámaras, y si tenemos, no sabemos, no funcionan. Son las cámaras de los vecinos que han prestado, que tienen y se instala, y con los que podían prestarles al municipio, a la policía, a la fiscalía, a los que tengan que hacer, para poder hacer un seguimiento del mismo. Hemos hecho los cursos que nos pide el Consejo de Seguridad Ciudadana para la instalación de las alarmas comunitarias. Nos instalaron la alarma comunitaria, pero salado justo en nuestro barrio, tuvo que devolverse porque se estaba dañada. Se demoraron 2 meses en poner. Hoy día estamos haciendo una petición para que nos pongan una bocina comunitaria para poder hacer las denuncias o hablar a la gente. Es decir, parte de ciudadana hemos hecho todo. El barrio se ha organizado, hemos hecho actividades para que mantenernos unidos, hemos hecho domingos de limpieza en el barrio, bingos, homenajes del Día de la Madre, actividades colaboramos con las jornadas deportivas que se hacen en el barrio, porque queremos que ese espacio tiene que la ciudadanía apropiarse con el fin de que los delincuentes no
1: Ya.
17: ingresen con facilidad a nuestro sector.
1: Usted ha sido siempre un dirigente acucioso de las normas que existen en la ciudad, de las falencias que puedan tener. ¿Qué pasa con la ordenanza de control que tiene que ver con el tema justamente de control de zonas de tolerancia en la ciudad? ¿Coincide o cómo interpreta usted las declaraciones del gobernador sobre ausencia de una ordenanza de control o grandes deficiencias que permiten instalar sitios de tolerancia en cualquier lugar de la ciudad? ¿Y qué pasó con la norma que conocíamos que existía sobre este tema?
17: Los ciudadanos hicimos la protesta porque se emitió la ordenanza de control del uso del suelo, en la que se establecían las multas concesorias cuando usted cometía una infracción y esa iba en cadena. Ese era el único tema que estábamos en contra y ese era el tema que tenía que ser derogado. Pero no sabemos por qué y cómo así el municipio derogó toda la ordenanza. Y ellos
1: ¿Cuál
17: mismos están.
1: ordenanza
17: La
1: específicamente?
17: ordenanza del control del uso de gestión del suelo. Porque el uno es la ordenanza del uso del suelo y el otro es la ordenanza que controla cómo
1: Pero,
17: pinta el.
1: ¿qué dejó acefalía en este tema?
17: No tenemos ordenanza. Usted puede construir este momento y nadie le sanciona porque no tienen ordenanza. O sea, Cuenca está creciendo
1: Un vacío legal.
17: un vacío muy perjudicial para la ciudad. Ellos establecieron un plazo de 6 meses. Ya van 2 años y que no pueden hacer esta ordenanza, dejándole a Cuenca en total indefección. Nadie puede sancionar. Entonces
1: ¿Qué
17: aquí
1: te diría sobre este tema a nombre de su barrio?
17: que le hemos pedido al alcalde, a los concejales, por favor, ya hagan la ordenanza, hagan los ajustes que sean necesarios, pero la ciudad de Cuenca no puede quedarse sin una ordenanza que controle su crecimiento, sus construcciones, los usos, las discotecas, los bares, los lugares donde venden los licores, se proliferan en nuestro barrio. Tenemos cantinas o bares. Sin ningún control, porque no hay uso de suelo, no hay ordenanza de control de uso de suelo. Entonces, esto se prolifera y esto la policía no puede intervenir porque no está infringiendo ninguna ley a la no existencia de la misma.
1: Bien, el tiempo es corto y quisiera que nos cuente también otro aspecto fundamental sobre cómo se vive en los barrios, qué tan bien o mal están servidos en el tema de transporte público. Nuevamente, Cuenca tiene mejores estándares que el resto del país, pero ¿qué está pasando? Ha habido una elevación del precio en el transporte urbano y una reciente elevación en el intercantonal y el intracantonal. ¿Cómo se está sintiendo esto en los sectores populares de Cuenca?
17: En los sectores populares siempre afectan este tipo de medidas, porque los gobiernos, tanto nacional como local, lo único que hacen es proteger a un sector de la ciudad, de la economía, que son los transportistas. De ellos sí se preocupan, dicen que los costos han subido y que los costos de operación no son los adecuados y por lo tanto tenemos que poner a subir las tarifas. Pero de los usuarios, ¿cómo compensa el gobierno el incremento de esos costos? Porque una familia de pocos recursos económicos tiene destinado una cantidad de X para el transporte. Si esa cantidad va a estar incrementada en el 25%, como manifiesta el gobierno, que no es verdad porque el redondeo es más del 25%, tiene que la familia escoger. Ya tiene que destinar más recursos para el transporte y dejar de usar en otras cosas, vivienda, alimentación, vestimenta, porque los sueldos están congelados. No hay un incremento por el asunto del transporte. Es un tema. El otro tema que preocupa es la especulación que esto genera. Una vez que se sube el transporte público, enseguida los costos en el mercado o los productos que venden, dice, ya subió el transporte y por lo tanto le suben los productos. No ha habido una acción coordinada para poder controlar este tipo de abusos de parte de algunos ciudadanos. Y lo que preocupa en el sector urbano es que ahora quieren personalizar la tarjeta. Es decir, le van a obligar que cada persona tenga una tarjeta con el fin de que, ¿de qué? Dicen para que no perjudicar a la Contraloría, que la Contraloría está haciendo o va a hacer algún seguimiento sobre esta acción. No está desperdiciando los recursos, no estamos dando mal uso de los recursos. Lo que pasa es que el municipio, recordarán los ciudadanos, que cuando iban a subir la tarifa, decían que iban a diferenciar el subsidio. Es decir, la persona que tiene buenos recursos o tiene recursos no iba a tener derecho al subsidio, sino que se iba a focalizar el subsidio a los sectores menos pudientes. Pero para no complicarse, lo que hizo el municipio es subir a todos. Es una tarifa de 40 centavos para todos. Categoría A, categoría B, como quieran ellos. Y ahora nos quieren decir de que si usted le presta la tarjeta a una persona que por varias razones pasa, se olvida la tarjeta, se le acabó el saldo, no sé. Y usted ya no les puede prestar porque le van a cobrar los 40 centavos. Y la pregunta que hacemos de las autoridades competentes que nos indiquen en qué norma establece eso de que tiene que ser solo personalizar y por qué es el 15 de agosto, por qué no es el 15 de septiembre, por
1: Bien,
17: qué
1: y
17: no
1: hemos conocido
17: enero.
1: también que hay una escasez de tarjetas, que personas que quieren obtener una tarjeta, ya sea para bus o tranvía, particularmente tranvía, están teniendo dificultades para hacerlo ya por algunas semanas.
17: Así es, no existen lugares donde que usted pueda comprar la tarjeta. Son muy pocas tiendas que están a disposición en cuanto al servicio de transporte público urbano en que usted pueda hacer la recarga o comprarlo a las 6 de la mañana o los horarios que usted necesita. En el asunto del tranvía también creo que hay algunas falencias. Yo también utilizo el tranvía y el bus, pero también hay problemas de la recarga. Pero sí están prestos para sancionar si usted subió sin haber hecho la habilitación de la misma. Yo creo que el municipio tiene que dedicar un poco más de esfuerzos para que se dé mayor atención a la movilidad. No hay un plan de movilidad. La ciudad está creciendo de una forma desordenada. La gente, los buses dice que están a pérdida. Solo quiero darle un dato. En el 2017 había más usuarios del bus urbano. Hoy tenemos menos usuarios del bus urbano. Si eso pasamos en dólares, significa que los señores transportistas, por tener menos pasajeros, dejan de percibir cerca de 3 millones de dólares. Es decir, el mal servicio hace que los usuarios, los cuencanos, no utilicemos el servicio del bus, compremos bicicleta, moto o carros, y Cuenca es una de las ciudades que el mayor parque automotor tiene. Por lo tanto, al no existir un plan que regule, que vea las necesidades propias de cómo se mueve la ciudad, vamos a tener siempre este inconveniente en los costos, los pasajes. En cuanto al servicio, nuestro servicio no es deficiente, no es bueno. Nosotros tenemos aquí una línea 2. Doctor Acocha, como usted bien manifestó, es una ciudad dentro de la ciudad. Y cuando se hizo el rediseño de las líneas de buses, se buscó de que Doctor Acocha sea atendida a todos los sectores. La línea 5, la línea 20 cubren ciertas áreas. La línea 2, que cubre la parte sur de la ciudad, porque usa la boina capa, deja cerca del hospital, pasa por las universidades, llega a la Feria Libre. Es una línea que casi no tiene una frecuencia adecuada. Viene cada hora, cada media hora, cada 20 minutos, y los sábados ya desaparece por arte de magia este servicio. Falta atención. Y hay 12 puntos que se comprometieron los señores transportistas para cumplir por último incremento. No lo hacen. Pero ¿por qué solo los ciudadanos tienen que castigarle? Nos quieren convertirnos en robots. Si es que usted sube al bus y una persona se olvidó, no le puede ayudar. No es que estamos nosotros sacando negocio, diciendo yo le cobro 30, yo le presto la tarjeta, pero usted está cobrando 40 centavos. No estamos
1: Bien.
17: perjudicando. Ese es un
1: Para
17: tema que
1: tratar todos estos temas, entendemos que dirigentes barriales están solicitando una reunión con autoridades. ¿Con qué figura aspirarían ustedes se haga esto? Pues hay incluso figuras contempladas en la ley, hay sillas vacías, hay recepciones en comisión general, en el municipio, etcétera.
17: nosotros estaremos prestos una vez que se conozca esta resolución. Primeramente, no existe resolución municipal. Aquí no sé cómo así están queriendo implementar. Yo invito a la señora alcaldesa y a los señores concejales a tratar este tema, pero con la seriedad de que se respete. Y una vez que convoquen las sesiones, estaremos nosotros prestos ahí para ocupar todos los espacios, como usted bien señala, la silla vacía, la comisión general, pero sobre todo la silla vacía, en donde nos podamos tener la participación, poner y disponer con más criterios y con más tiempo todos los temas que van en beneficio de la ciudadanía. No estamos generando caos, ni incertidumbre, ni causando problemas económicos ni a los transportistas ni al municipio. Lo que estamos queriendo es de que podamos transitar y utilizar el servicio de bus de manera adecuada. Y el sector rural tiene que trabajar un poco más porque las líneas de buses no llegan a todas las comunidades. Hay el servicio mixto, en donde el dueño del vehículo es el que impone las tarifas y la gente del campo tiene que pagar los precios que ellos impongan porque no tienen otro más sistema para llegar a sus destinos.
1: Bien, culminemos, ingeniero Bustillo, este diálogo formulando los pedidos concretos para el gobierno central y para el municipio de Cuenca. Ambos responden a la misma realidad que usted ha señalado, ha comentado y ha denunciado en este diálogo: inseguridad creciente, servicios insuficientes, ausencia de control territorial.
17: Al gobierno nacional, por favor, se dedique a gobernar. La ciudad de Cuenca, los hospitales no tienen medicamentos, la inseguridad está creciendo a pasos agigantados, no tenemos buenos servicios. Es decir, tiene que buscar el gobierno algún mecanismo para que los incrementos que se producen por alto de combustibles no afecten directamente a la gente más pobre. Busquen alguna manera de subsidiarse el costo del combustible, pero no castigue a toda la gente, no castigue a todos los ciudadanos que tienen un sueldo fijo, en el mejor de los casos, y aquellos que no tienen sueldo fijo tienen que hacer malabares para poder utilizar el servicio de transporte público. Al municipio de Cuenca, pues, que escuche el clamor ciudadano. No se cierren. El alcalde, la alcaldesa dice que sí puede prestar alguna vez. Otros funcionarios dicen que no pueden prestar, al menos pónganse de acuerdo. Abran las puertas del diálogo, la COTARES obliga a ustedes a la participación ciudadana. El artículo 313, no estoy mal, exige que los ciudadanos tenemos que ser convocados y convocados para tomar decisiones que tienen que ver con una buena marcha. No existe ordenanza de participación ciudadana, no existe ordenanza para los prostíbulos, para el control de uso de suelo. Decir Cuenca está creciendo de una forma no regulada y no adecuada. No hay un plan de movilidad, no hay un plan de seguridad. Yo le pregunto a usted y a todos los ciudadanos, ¿a dónde va Cuenca de aquí a 10 años? ¿Sabe usted qué quieren, qué vamos a hacer de Cuenca? Cuenca va a ser turística, industrial, comercial, artesanal, no sé, nadie sabe a dónde nos están orientando.
1: Imágenes que deberían proyectar al momento las administraciones a cargo, pero sobre todo los candidatos que aspiran a ser elegidos autoridades de la ciudad.
17: ¿Qué Cuenca van a darnos? ¿Cómo van a hacer? Cuenca está endeudado en 100 millones de dólares, ingeniero. Le voy a hacer rápidamente las cuentas. 10 millones del subsidio del transporte público, 7 millones del tranvía, 33 millones que tenemos que pagar por los lados arbitrales, 5 millones nos costó los radares. Tenemos que pagar y otras deudas que se tienen por el préstamo con la planta de tratamiento. Es decir, esos son temas que tienen que ser debatidos con serenidad y con tranquilidad por el edificio de los
1: Cucanos. El tiempo se nos ha agotado. Queremos agradecerle por su presencia, ingeniero Bustillos.
17: Gracias a usted. Muchas gracias por la oportunidad. Un lindo día.
1: Declaraciones del ingeniero Juan Bustillos, dirigente barrial, preside el barrio mutualista Azuay de Totoracocha.
5: Nos vamos a una breve pausa y enseguida retornamos.
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5: Y ahora vamos con la información internacional. Iniciamos en el Golfo Pérsico.

0: En el plano político estadounidense, la bancada republicana logró en la madrugada de este sábado ratificar a Todd Blanche como nuevo fiscal general del país en una ajustada votación de 50-49. La confirmación se da tras intensas semanas de debate parlamentario por acusaciones de falta de independencia y el manejo de expedientes judiciales de alto perfil. En el frente de Europa del Este, la guerra tecnológica se intensifica. Ucrania lanzó en las últimas horas una ofensiva masiva con más de 400 drones dirigidos al sur de Rusia, impactando la refinería de Sizran de la estatal Rosneft. Por su parte, la aviación rusa respondió con bombardeos pesados en la región de Jersón y en los alrededores de Kiev, dejando nuevos destrozos en la infraestructura eléctrica. Cerramos en nuestra región. En Colombia, el nuevo gobierno del presidente Abelardo de la Espriella dio un drástico giro diplomático al anunciar el reconocimiento de la soberanía de Marruecos sobre el Sáhara Occidental. En tanto, en Venezuela, dirigentes de la oposición celebraron esta mañana la concesión de la libertad plena a la jueza María Lourdes Afiuni tras 16 años de procesos judiciales. Esto y más gracias a nuestros servicios internacionales de Radio Francia Internacional.
1: Bienvenidos al informativo de Radio Francia Internacional. Aquí en París ya es la 1:00 a.m. del sábado 8 de agosto. En los controles técnicos nos acompaña Alan Vidal. Titulares.
2: Ubaldo Bravo.
1: En Colombia, el ultraderechista Abelardo de la Espriella asume oficialmente la presidencia de Colombia. La ceremonia se realizó en la ciudad de Cali y no en Bogotá, rompiendo todos los protocolos presidenciales. Promete recuperar el orden y la autoridad en su país. España impone controles migratorios a los viajeros provenientes de Italia. De esta manera, Madrid responde a la medida que implementó Roma tras la entrada masiva de migrantes al enclave español de Ceuta. Defensores de derechos humanos siguen reportando un aumento de migrantes fallecidos. En Puerto Rico, una sequía afecta al 80% de la isla, por lo que el gobierno ha implementado duras medidas para ahorrar lo más que se pueda. A partir de este viernes, 500,000 de personas consumirán agua de manera racionada. Estos son nuestros titulares. Comenzamos con el informativo.
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4: Firme por la patria.
5: Firme por la patria.
4: Es el presidente.
1: Abelardo de la Espriella, el político de ultraderecha, asumió oficialmente la presidencia de Colombia para el periodo 2026-2030 en una ceremonia que rompió los protocolos presidenciales. No se realizó en el Congreso en Bogotá, sino en una universidad privada en Cali, una ciudad que, para resguardar la seguridad, desplegó 11,000 policías extras. Escuchemos uno de los momentos más importantes de la investidura, la juramentación de Abelardo de la Espriella.
6: Juro a Dios y prometo al pueblo cumplir fielmente la Constitución y las leyes de Colombia.
7: Si así lo hiciere, que Dios, esta corporación y el pueblo lo premien, sino que él y ellos os lo demanden. Felicitaciones, señor presidente.
4: ¡Firme por la patria!
1: Presidentes de derecha de América Latina afines al nuevo mandatario colombiano estuvieron presentes, como el argentino Javier Milei, el ecuatoriano Daniel Noboa y el chileno José Antonio Kast. Otros invitados destacados fueron el rey de España Felipe VI y el presidente de la FIFA Gianni Infantino. Escuchemos ahora fragmentos del primer discurso de Abelardo de la Espriella, que comenzó con un agradecimiento a Dios.
8: Los invito a todos a que nos constituyamos en permanentes defensores de la patria, porque ha llegado la hora de la recuperación total de la seguridad y de la libertad. Los integrantes de las bandas criminales y del narcoterrorismo tienen dos caminos: someterse al imperio de la ley o enfrentar la fuerza decidida del Estado colombiano y su fuerza pública. Que no se equivoquen. El tigre ha llegado y sabrán lo duro que muerde cuando se trata de defender al pueblo colombiano.
1: Estados Unidos, que de la Espriella presenta como su aliado, envió una delegación encabezada por Todd Blanche, fiscal general de ese país. El nuevo gobierno colombiano busca renegociar los aranceles

0: con ese país, que pasaron del 10% al 12,5%. La empresaria de la industria floral, Laura Valdivieso, presidenta de Azucolflores, compartió a RFI su opinión sobre las relaciones comerciales que se esperan entre Colombia y Estados Unidos.
1: Esta no es una medida o una decisión que se toma exclusivamente respecto de Colombia ni respecto de las flores. El hecho de que nosotros exportemos a Estados Unidos aproximadamente 2,000 millones de dólares anuales, pues tiene un costo aproximado de 250, un arancel de 250 millones de dólares anuales, un arancel del 12.5. Eso es, pues, evidentemente un impacto económico. Por supuesto, hemos venido trabajando desde Azucolflores e incluso con otros gremios agroexportadores en la competitividad del sector por las medidas arancelarias, pero también por un fenómeno que estamos enfrentando, que es la revaluación. El peso es una de las monedas que más se ha valorado en los últimos meses. Por otro lado, estamos enfrentando unos mayores costos y de distinta índole. Por un lado, los laborales, pero también los insumos agrícolas, los fertilizantes, todos los derivados del petróleo, pues por los temas geopolíticos han aumentado los precios.
2: El nuevo ministro de Comercio viajará a Washington para tratar de renegociar, de reevaluar, revisar estos aranceles. ¿Confía que ahí se podría obtener algo?
1: Confiamos en que las gestiones que adelantarán el ministro de Comercio y los otros ministros de las distintas carteras, incluyendo el vicepresidente, quienes estuvieron en Washington hace tal vez 3 semanas ya, y confiamos plenamente en que esas gestiones darán como resultado que Colombia mantiene su competitividad en su principal mercado.
0: Al momento de este informativo, el nuevo mandatario colombiano, Abelardo de la Espriella, continúa su discurso en el cantón militar Pichincha, en Cali. En Jeddah, ciudad de Arabia Saudita, este viernes se dieron cita a los dirigentes de Pakistán, Turquía y del país anfitrión para firmar un pacto de defensa común. Buscan reforzar sus alianzas de defensa, asegurando que cualquier ataque contra uno de ellos lo considerarán como si atacaran a las tres naciones. No mencionan qué país podría atacarlos, pero sí que esta alianza busca disuadir cualquier agresión en un contexto de guerra entre los aliados Estados Unidos e Israel contra Irán. La falta de disuasión de Arabia Saudita sería uno de los principales razones del pacto, de acuerdo con Xavier Guignard, experto en Medio Oriente. Escuchemos su análisis.
3: ¿Que por qué ahora? Porque una de las principales consecuencias de la guerra en Oriente Medio entre Irán, Estados Unidos e Israel fue poner al descubierto la falta de capacidad de disuasión de Arabia Saudita, tanto en el plano militar como en el diplomático. En el plano militar, la respuesta fue el acuerdo de cooperación firmado en septiembre de 2025 con Pakistán, un acuerdo que en realidad comenzó a activarse después de los bombardeos iraníes contra territorio saudí, con el despliegue de aviones de combate pakistaníes estacionados en Arabia Saudita. Y en el plano diplomático, la respuesta fue otra alianza, el llamado Cuarteto Islamista, compuesto por Egipto, Pakistán, Turquía y Arabia Saudita, con el objetivo de ganar peso en las negociaciones para una salida al conflicto en la región. Este nuevo acuerdo constituye una síntesis de estos dos acuerdos anteriores. Por un lado, amplía el acuerdo de defensa y, por otro, convierte a Turquía en un socio privilegiado de Arabia Saudita en el desarrollo de su industria de defensa.
0: Pasamos a noticias del continente europeo. España responde de la misma manera a Italia, que le dio la espalda la semana pasada cuando unos 72 mil migrantes entraron de manera ilegal al enclave español de Ceuta. A partir de la medianoche de este viernes, los viajeros procedentes de Italia serán controlados por las autoridades españolas. Así será hasta el 7 de septiembre. Italia ya había impuesto medidas similares a los viajeros provenientes de España. Y mientras continúan los roces diplomáticos, aumenta el número de personas que perdieron la vida intentando llegar al enclave español desde Marruecos. Asociaciones de derechos humanos estiman que al menos 141 personas murieron la semana pasada. De manera oficial, España informa de 80 personas que perdieron la vida en su territorio y Marruecos, de su lado, da un balance de 14 muertos. En Ceuta se cuentan 1,342 menores migrantes, pero su proceso de regreso no es el mismo que el de los adultos. Explicaciones con el investigador de la Universidad Complutense de Madrid, Rafael Busto.
4: El tema de los menores no acompañados, ¿cuál es la legislación española? Es también un poco distinta a la de otros países y en donde hay bastante incomprensión, ¿no? Sobre todo de gobiernos conservadores que no entienden que España no devuelva a los menores no acompañados, ¿no? Y esto es una cuestión de derechos humanos en la que España creo que tiene un estándar de cumplimiento más elevado y que el resto de países no, y sobre todo las extremas derechas, han hecho de esto una gran causa, ¿no? El tema de los menores, ¿no? Creo que la situación está bastante controlada, ya sabes que prácticamente no quedaban más de 1,500 o o 1.000 personas en Ceuta, que la gran mayoría ya han regresado a Marruecos, y precisamente los que quedan son menores, ¿no? Y ese es un tema controvertido también dentro de España, entre las comunidades autónomas, por función de los partidos y quién gobierna, ¿no? Pero es una cuestión en la que España tiene, es garantista, porque garantiza a los menores, los derechos de los menores, ¿no? Y en ese sentido es curioso que la Unión Europea quiera ir hacia atrás en materia de derechos.
0: Era Rafael Busto, experto en migraciones e investigador en la Universidad Complutense de Madrid. Noticias del continente americano. En Venezuela, la primera ronda de negociaciones entre gobierno y parte de la oposición venezolana concluyó este jueves con al menos dos promesas: definir una nueva composición del Tribunal Supremo de Justicia y reconfigurar el Consejo Nacional Electoral. ¿Por qué empezar con estas temáticas? La respuesta con el politólogo de la Universidad Central de Venezuela, Carlos Romero.
5: He dicho en varias ocasiones que soy pesimista. Ha habido 17 intentos de negociación y ha sido torpedeado por el régimen chavista. En segundo lugar, porque no toda la oposición está representada en la delegación opositora. Hay un importante sector que lideriza María Corina Machado que no está representada en este momento. Y el tercer problema, que esta comisión está obedeciendo, digamos así, la orden de los Estados Unidos de llevar adelante este proceso, que no toma en cuenta el estado de ánimo de los venezolanos, que en este momento estamos golpeados por lo que pasó con el terremoto. Estamos a la expectativa y con muchas reservas de que vaya a salir algo bueno de este ciclo.
0: Seguimos en la región, pero en temas de medio ambiente. En Puerto Rico, 500.000 de personas tendrán que consumir agua de manera racionada debido a una grave sequía que afecta al 80% de la isla. El gobierno optimiza el uso del agua debido a la falta de lluvias, como lo explicó a RFI el hidrólogo del Servicio Nacional de Meteorología, Emanuel Rodríguez González.
6: Hemos estado acumulando deficiencias de lluvia en los pasados 3 a 4 meses, afectando principalmente sectores del este y sur de Puerto Rico. En el sur, la situación ha sido un poco más crítica en términos de agricultura. Hemos visto agricultores que han estado perdiendo sus cultivos. En el este, donde está la zona metropolitana de San Juan, pues esta zona, la población recibe agua de embalses artificiales que se han construido en estas partes de la isla. Al recibir menos lluvia, hemos notado que los caudales de los ríos han disminuido considerablemente y los embalses, pues, empezaron a bajar su nivel. Así que el agua disponible para suplir a la población, cerca de 500.000 de personas, ha ido disminuyendo. Por tal motivo, el gobierno anunció un plan de interrupciones programadas o racionamiento de agua que comienza desde hoy. Ellos lo que hicieron fue que los municipios que se sirven de este embalse, unas zonas van a tener agua 2 días y 2 días sin agua.
0: Seguimos hablando de temas ambientales, pero esta vez en Japón, porque un tifón azotó este viernes las islas del sur del país, cerca de la prefectura de Okinawa. Sobre este tifón llamado Dolphin, que dejó sin electricidad a miles de hogares, nos da los detalles desde Tokio nuestro corresponsal Gonzalo Robledo.
7: El tifón Dolphin, con vientos huracanados de más de 140 kilómetros por hora, azota hoy las islas de Okinawa. El tifón número 13 del año ha provocado la cancelación de 470 vuelos programados para despegue y aterrizaje en esta región suroccidental, situada a unos 1.600 kilómetros de Tokio. 2 centenares de personas se encuentran alojadas en centros de evacuación. En las redes sociales circulan imágenes tomadas por residentes donde se ve el cielo emblanquecido por ráfagas de agua que sacuden con fuerza árboles, techos y postes del tendido eléctrico. Hasta la tarde del viernes solo se habían registrado los casos de 3 hombres mayores que habían sufrido lesiones leves tras ser arrastrados por el viento o por la caída de un mueble mientras se preparaban. Okinawa sufre a mediados de cada año tormentas y tifones, y la arquitectura de las islas es de cemento y tejas y suele ser resistente a los vientos huracanados. Según la Agencia Meteorológica de Japón, la tormenta se dirige a la costa este de China, donde se espera que toque tierra el lunes por la mañana. Desde Tokio, para Radio Francia Internacional, Gonzalo Robledo.
0: Gracias por escucharnos. Próxima cita informativa, mediodía, hora de París. Hasta la próxima.
8: Con esto finalizamos, agradeciéndoles por su atención, deseándoles a todos un feliz fin de semana e invitándoles cordialmente a continuar en nuestra sintonía.
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2: Hola, buenos días. Un plan de protección de Quito puso en marcha el gobierno del presidente Noboa al haber llegado a la capital a niveles de violencia nunca antes registrados. Ocurre también mientras se han dado las primeras inscripciones de candidatos a la alcaldía de Quito, porque el país está a puertas de unas elecciones seccionales anticipadas convocadas para el 29 de noviembre. De Quito y de la situación que vive hablaremos hoy en Descifrando con tres ecuatorianos que estudian y analizan al país con gran conocimiento. Doy la bienvenida al general Paco Moncayo, exalcalde de Quito, exasambleísta, autor de libros, a la empresaria María Sol Guarderas, gestora cultural, coordinadora de proyectos comunitarios, y al doctor Renato Rivera, especialista en crimen organizado transnacional, consultor académico y articulista. Bueno, el general Paco Moncayo también tiene su columna semanal en La Hora. Saludos a quienes nos escuchan en centroecuador.es y en 97.7 FM, en Antena 1 en Cuenca, también en Voces Azuayas, en Facebook y en YouTube. Les invito a suscribirse al canal de YouTube Descifrando con Thalía Flores. General Moncayo, 2.000 policías y 2.000 militares adicionales a los 6.656 policías que están prestando servicio en la capital llevan adelante el plan de protección de Quito para combatir la violencia, que ha tenido un repunte inusitado en la capital y es atribuida a los grupos de delincuencia organizada. ¿Qué expectativas tiene usted como exalcalde y estratega militar? Bienvenido, general Paco Moncayo, buenos días.
3: Muy buenos días. Realmente no se tiene información suficiente para poder dar una opinión técnica y debidamente informada. Lo que yo le puedo decir, Thalía, es que la seguridad ciudadana no es un problema solamente de policías y militares, que lo que yo querría escuchar es un plan de seguridad integral del Distrito Metropolitano de Quito, como lo tuvimos, porque si vamos a competir en época electoral entre la preocupación o total despreocupación, que pena hay que decirlo, del alcalde y un ministro del Interior que viene a defender a Quito, los alcaldes generalmente defendíamos y lo hicimos en situaciones críticas a nuestra ciudad. Entonces, el tema es que si no hay un verdadero plan de seguridad como el que tuvimos y con mucho éxito durante la gestión nuestra, sabemos que van a haber más policías, sabemos que van a haber más militares, la sociedad quiteña se va a sentir algo tranquilizada, pero solución a los problemas no se logra de esta manera. Estamos siempre hablando de planes, hablamos hace mucho tiempo de un plan que nunca conocimos. Por fin en el Ministerio de Defensa hace poco se ha emitido un plan de seguridad bastante bien estructurado. Yo no puedo opinar sobre este plan de seguridad para Quito, pero le vuelvo a decir, en la época que yo fui alcalde, era un tema de la ciudad, existía un Consejo Metropolitano de Seguridad Ciudadana con participación del Ministerio del Interior, de la Fiscalía, en fin, había una comisión de seguridad en el Consejo, una Dirección Metropolitana de Seguridad, jefaturas de seguridad en cada una de las administraciones zonales y en ellas también comités de seguridad. La seguridad se construía desde el barrio, la seguridad se construía desde la propia sociedad con una visión de desarrollo humano sustentable, de cultura cultura ciudadana, de atención a los grupos vulnerables, de recuperación del espacio público, ¿no? Acuérdese usted, en fin, de una justicia también descentralizada y confiable. Muchos temas que deberían ser parte de un plan. Yo no concibo un plan de seguridad de Quito sin la alcaldía, sin el Consejo Metropolitano, y mucho menos tengo elementos de juicio para poder opinar sobre estas decisiones que se han tomado. Vuelvo a decir, la ciudad se va a tranquilizar en algo, pero no puedo dar una opinión ni mucho menos certezas sobre éxito o fracaso de un proceso que no conozco.
2: Ahora, general, la gente dirá, intento interpretar lo que dice una sociedad que está en este momento abrumada realmente por el nivel de violencia, ya cuando en Quito hay asoma a alguien decapitado, ya realmente estremece. Dirá, bueno, ¿qué hacemos? Porque es lo que hay este momento, es el plan que se ha puesto en marcha de parte del gobierno, con todo lo que implica no tener un acuerdo con el municipio, como usted demanda, general.
3: Sí, mire, es que obviamente venimos hablando de esto muchísimos tiempos, se resienten cuando decimos las cosas desde un punto de vista absolutamente técnico, no politiquero, no a favor de unos o a favor de otros. La seguridad tiene que ser entendida desde un concepto de integralidad, tanto en los aspectos de la relación social como de la relación territorial. Usted no puede esperar que en la situación de grave amenaza del crimen organizado transnacional, que no solo afecta a un país en particular, sino a la región y al mundo, podamos creer que vaya a existir una ciudad o un espacio en el que el crimen organizado no se haga presente. Los expertos han venido denunciando de la presencia de los grupos criminales, los lobos, los lagartos, los choneros, en fin, en Quito, en los barrios de Quito desde hace mucho tiempo. Vuelvo a decirle, o le digo nuevamente, que espero que tenga éxito este plan, pero al no conocer su contenido, pero al saber sí de lo que es seguridad ciudadana, haberla aplicado como alcalde, haberla difundido y entendido y comprendido en la comunidad internacional de alcaldes, entonces creo que no se puede defender a las ciudades del gobierno si es que hay impavidez desde el gobierno local. No puede haber seguridad si no se la enfrenta con una visión integral de todos los niveles de gobierno, de todas las funciones del Estado y de la sociedad civil organizada, el barrio, por ejemplo.
2: Gracias, general Paco Moncayo. Y justamente usted ha mencionado que un plan de seguridad se construye también desde los barrios, desde la gente, ¿no? Desde el sector en el que cada cual vive. Por eso invitamos a María Sol Guarderas, que tiene una experiencia, porque el manejo de cómo va la vida diaria del barrio de la González Suárez ha sido, creo yo, ejemplar. Ya nos contará ella cómo, qué resultados ha dado, pero la gente está en convivencia permanente, tienen también unos pequeños planes estratégicos. María Sol, cuéntanos cómo es eso, cómo ha dado, si ha dado algún resultado, y cómo miran también el plan de protección global de Quito que se está implementando. Buenos días, María Sol, bienvenida.
4: Muchas gracias. Bueno, para nosotros ha sido bien interesante. Primero comenzamos con un desarrollo de una conciencia comunitaria dentro del barrio de la González Suárez. Esta es una comunidad que tiene alrededor de 6,000 habitantes, muchos de los cuales son personas de la tercera edad. Y entonces, pero también hay una cosa interesante, que este barrio se está volviendo a rehabilitar. Durante un tiempo fue abandonado y ahora se está volviendo a rehabilitar por familias jóvenes. Al darnos cuenta de este proceso, el primer paso fue desarrollar una conciencia comunitaria a través de actividades colectivas, es decir, una pamba mesa, es decir, caminatas por la calle. Nuestro primer objetivo fue el que el barrio se tome los espacios públicos, se tome la calle, que la gente salga a caminar y supere una emoción que a veces es castradora, que es la emoción del miedo. Luego nos dimos cuenta que era necesario, como dice el Patito Moncayo querido, el generar un plan de seguridad. Y se nos ocurrió una cosa que es bien interesante, un cambio en la palabra. Primero hablábamos de un plan de seguridad, pero luego decidimos convertir en lo que se llama una red de seguridad. Al cambiar el nombre y convertirse en red de seguridad, este proceso involucra ya directamente a mí como individuo, a ti como individuo, al vecino como individuo, y luego la gestión con todo el resto de los vecinos del barrio, de los edificios, de los condominios. Esta palabra red es bien importante porque la red también implica un ejercicio de contención y de abrazo. El programa incluye varias actividades, varios proyectos. Comenzamos con unas rondas motorizadas, que tal vez es lo más visible. Es decir, tenemos motorizados que recorren el barrio desde las 7 de la mañana hasta las 11 de la noche, 365 días. Los guardias se ocupan de estos motorizados, se ocupan de resolver el tema de la seguridad, pero también se ocupan de resolver temas humanos. Ayudan a las personas de la tercera edad, ayudan a, incluso a veces hasta a cruzar la calle, a resolver pequeños problemas humanos, pero están absolutamente pendientes de en el barrio. Son guardias probados de una empresa que se llama Intelligent Security, no es publicidad, pero de alguna manera es una empresa muy profesional. Tenemos tres guardias que están rodeando todo el tiempo y son personas que nos conocen y conocen la realidad de los vecinos. Entonces, cuando sucede algo externo, extraño, ellos están súper atentos y alertas para poder reaccionar y accionar debidamente. Este plan de seguridad tiene sentido si es que cada edificio, cada casa o cada local comercial colabora. Tiene un costo. Sí tiene un costo, apenas de $5 por unidad habitacional o por familia, que es bajísimo, ¿no? Lo que nos gastamos en una taza de café con un pan. Pero ha ayudado muchísimo a generar una sensación de confianza.
2: Hasta ahí quedemos, María Sol, porque vamos a seguir hablando y realmente es ejemplar. Lo que decía el general Moncayo tenía absolutamente razón. Desde el barrio, desde el lugar más pequeño donde debe construirse el plan de seguridad, porque es la gente que se conoce, el amigo, la familia. Gracias, María Sol Guarderas. Renato, el presidente Noboa, que presentó el plan, dijo que lo que se busca era justamente eso, recuperar el espacio público y fortalecer la presencia estatal en zonas consideradas prioritarias. Pero este plan, como decía el general Paco Moncayo, no se sabe, ¿no? Las metas que tiene finalmente son estos dichos nada más, no hay nada medible. ¿Qué indicadores deberían tener para evaluarse para que sea un plan estratégico y medible? Bienvenido, doctor Renato Rivera, buenos días.
5: Buenos días y muchas gracias por la invitación. Yo voy a conectar mi idea con lo que mencionaba precisamente el exalcalde Paco Moncayo, que la seguridad no se construye únicamente con policías y militares, y precisamente no se puede mencionar como un plan, que es algo que no solo se ve en el Ecuador, sino también en América Latina, que se busca construir planes a partir únicamente del despliegue policial y militar. Si me permites, yo creo que sí debemos partir de algunos datos para entender ¿qué está pasando con Quito en términos de inseguridad?
2: Adelante.
5: Y yo creo que sobre todo para entender que la justificación de este plan, desde mi perspectiva, responde más a una percepción de inseguridad y a una respuesta política que se busca dar en un contexto electoral, y no necesariamente a una respuesta por un incremento de los datos duros que, podríamos decirlo así, nos dan para Quito. Y partamos por los homicidios intencionales. Si tú miras, por ejemplo, las cifras del 1 de enero al 30 de junio del 2026, comparando con el mismo periodo del 2025, en Quito hay una reducción del 13,8% de los homicidios intencionales, que, si me preguntas, no solo es el indicador más importante en América Latina, sino en Ecuador también, para medir la inseguridad, sobre todo por la confrontación, ¿verdad?, que tienes por grupos criminales, sino también por el uso o la prevalencia de las armas de fuego que tienes alrededor de los homicidios intencionales. Entonces, el tener una reducción en este 2026 es importante, ¿verdad? Más allá que hemos visto unos casos puntuales, como decías tú, de esta persona colgada en un puente, ¿verdad?, que desde mi perspectiva respondería a una estrategia diferente a lo que vemos, pero al menos en el conjunto total hay una reducción. También lo que se ha visto en Quito en las últimas dos semanas es una difusión, sobre todo desde los medios de comunicación, de reportes de personas desaparecidas, y esto podría alinearse, pues, también a una percepción de la población de que el número de desapariciones se ha incrementado en comparación a años anteriores. Sin duda, desde la declaratoria del conflicto armado en el Ecuador hay un incremento de desapariciones, pero si comparas este mismo periodo que te decía, primer semestre de 2026 versus 2025, hay una reducción del 2,7% de casos, ¿no? Por supuesto, podríamos hablar de la no denuncia y demás, que ese es otro tema a considerar. Ahora, hay un dato también muy importante que yo creo que se debe considerar en este despliegue de militares y policías, y conectar con tu pregunta de la ausencia de metas, ¿verdad? Porque se habla de zonas priorizadas. No sé si la República del Salvador necesariamente es una zona priorizada en comparación con, no lo sé, con la MENA 2, por ejemplo, ¿no es cierto?, que es donde concentran mayores delitos, pero que quizás no es tan visible políticamente, ¿no es cierto?, que ahí es una crítica que se podría hacer. Pero hay una reducción importante del 9% de armas incautadas, que tiene una relación con los homicidios intencionales, del 9% en comparación al semestre anterior, ¿no es cierto? Entonces, con lo que quiero decir con esto es que al menos los datos duros que nos dan las mismas instituciones en este caso el Ministerio del Interior y la Fiscalía General del Estado no reflejan un incremento de la inseguridad, o al menos una lógica con un relacionamiento con el crimen organizado. Se habla de la presencia de grupos criminales, de la disputa de bandas, que es como la argumentación que siempre se da cuando hay un incremento de casos, pero desde mi perspectiva lo que se ve en Quito no necesariamente tiene una relación con criminalidad organizada que genera violencia armada, que genera homicidios

0: convencionales, porque por ejemplo podríamos hablar de la trata de personas, ¿verdad? Casos de explotación sexual que tienes en Quito y que normalmente son invisibilizados, que generan otros tipos de violencia, pero que al menos no se reflejan en la estadística de homicidios intencionales. Entonces, lo que tienes en Quito es más bien una mayor percepción de inseguridad que se busca atender con las mismas medidas que ya se ha visto desde hace 2 años.
1: Renato, una interrupción para una precisión que yo creo que es necesaria y que también mi audiencia estará planteándose. ¿Es la sensación, la percepción tan grande que puede casi convencer a la gente? Pues es la sensación, la percepción, ¿no? Está implícito lo dicho, pero ¿cuánto influencia para que la gente crea que estamos peor que antes y no en las estadísticas, como tú mencionas exactamente, con la reducción que ha habido de la violencia?
0: Bueno, la percepción, de hecho, normalmente cuando uno quiere, al menos en las políticas de seguridad, se quiere medir la eficacia de las instituciones y qué tanto se está haciendo para lograr una mayor seguridad en América Latina. Esto se ha hecho ya por muchos años. Se compara las cifras que tenemos, los datos que te acabo de mencionar, con encuestas de victimización. Precisamente se le hace unas encuestas a la población y se les pregunta qué tan seguros o inseguros se sienten, la probabilidad de denunciar un delito, en fin, se hacen una serie de preguntas. Lamentablemente, en este caso, yo sé que Quito tiene un plan de seguridad y convivencia ciudadana, entiendo que tienen también una encuesta de Quito como vamos. Lamentablemente no le he podido yo acceder, es decir, ver los datos en su conjunto. Pero de lo que recuerdo también mencionaban, al menos desde la alcaldía, es una pregunta que habría que hacerles directamente a la alcaldía, si es que hay o no una reducción de la percepción de inseguridad. Habían hecho un pequeño estudio que concentraba la percepción, es decir, qué tan insegura se siente la gente en barrios como, bueno, en el Parque La Carolina, por ejemplo, y pudieron observar que había una reducción de la percepción de inseguridad del 2026 en comparación al 2025, pero siempre la percepción va fluctuando y depende muchas veces, por ejemplo, de la difusión de noticias que tú tienes sobre una cierta temática y también de las respuestas y la politización que tienes alrededor de los temas de criminalidad, que generan una mayor percepción, pero también miedo en la población.
1: Gracias, y se nos fue justo el tiempo del primer bloque, así es el tiempo, ¿no? Uno no controla y vuela. Permítanme aquí hacer una primera pausa. A la audiencia le invito a enviar sus comentarios a la cuenta @ThaliaFloresF y también al Facebook. Ya volvemos.
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1: Gracias por seguir con nosotros. Estamos dialogando con la empresaria María Sol Guarderas, gestora cultural, coordinadora de proyectos comunitarios, el doctor Renato Rivera, especialista en crimen organizado transnacional, consultor y académico, y el general Paco Moncayo, exalcalde de Quito, autor de libros, también fue asambleísta. General Paco Moncayo, la pregunta básica, sencilla, ya mencionó usted, ¿cómo vamos a hacer un plan puesto ya en marcha si hay esa división entre el municipio y la alcaldía? ¿Quién tiene que renunciar? ¿Quién va a hacer que, como se dice comúnmente, se junten, se amiguen en una cosa tan delicada como es la seguridad para la capital?
12: Bueno, la verdad es que en el Ecuador es difícil cuando hay una polarización política tan grande y cuando todo está mezclado con la competencia electoral, en fin. Pero es muy importante lo que ha planteado Renato. Mire, no puede haber una buena planificación si no hay una retroalimentación. Para ver si usted va alcanzando las metas que se ha establecido. Por eso, y porque es también lógico que la autoridad va a procurar a mostrar los mejores resultados, es que existen los observatorios de seguridad. Uh-huh. En el caso, en la gestión nuestra, el observatorio, al momento que esté manejado por la fiscalía, por la policía, por los militares, por el alcalde, se van a maquillar las cifras. Por eso es tan importante el tener un observatorio, como fue en nuestro caso, en manos de la FLACSO, una universidad, y poder hacer un seguimiento permanente sobre los cambios positivos que se espera alcanzar con el plan. Ahora bien, también hay que reconocer, como ha planteado Renato, que la seguridad es una percepción fundamentalmente. Inclusive la definición, ¿no? Seguridad es la percepción de que no hay amenazas que temer, pero que de existirlas se cuenta con los recursos y medios necesarios para enfrentarla. Como verá, el fundamento en cuanto a cómo reacciona la sociedad, hay que entender que está en la percepción. Si usted entiende que la percepción es un elemento central, usted puede manipular políticamente a través de campañas cognitivas, entendiéndose que hoy en el dominio cognitivo se combate la política y la guerra inclusive, ¿no? En esta etapa de la posverdad, en fin. Entonces, para poder manejar objetivamente, hay que trabajar con planes, con objetivos, con metas y medir los resultados. Y no puede haber un plan para salir de los apuros. Mire, de esto sabemos de toda la vida. Normalmente, yo he sido jefe de zona en Guayaquil, en El Oro, en Napo, en fin, he sido comandante en Macará, y estos temas los hemos vivido, ¿no? Es una cuestión que yo le digo por que he leído también y he escrito también muchos libros, ¿no? Entonces, lo importante es que no se puede en los temas de seguridad manejar a través de reacciones. La reacción, que es lo que vemos aquí, ¿no es cierto? Es evidente. Reaccionamos frente a eventos coyunturales. Damos respuestas coyunturales. En situaciones tan complicadas como son las que vivimos, necesitamos, por supuesto, planes, y no solamente nacionales. Hoy tenemos que hablar de seguridad cooperativa, porque si el crimen organizado es transnacional, no puede haber el plan Quito, el plan Guayaquil, el plan Ecuador. Como verá usted, es importantísimo que enfrentemos esta amenaza entendiéndola, estudiándola, conociéndola, y que no esperemos milagros ni ofrezcamos milagros, porque la respuesta de alivio temporal por medidas coyunturales rebota posiblemente en poco tiempo, y la reacción y la percepción vuelven a colocarse en las cifras muy altas. Así es que,
1: general, perdóneme, una pregunta que es, creo que cabe a este momento, se está simplemente trabajando para, ante una reacción y no una retroalimentación, que es lo contrario de lo que la doctrina dice, ¿no? Como usted señala, y todo esto se hace un timing de inicio de la campaña. ¿Qué expectativas se tiene? Porque puede ser lo que usted también acaba de decir, que pueda que de repente haga después una reacción, porque eso pasa, es una temporada la que está y se vuelve a la realidad. ¿Por qué se está manejando así? Mi pregunta central sería eso. ¿Cómo se maneja así sin ningún, digamos, siguiendo un catálogo, ¿no?, que debe haber de temas, de acciones a desarrollar, de estrategia a plantear? ¿Por qué se está haciendo eso? ¿Cuál es su explicación?
12: La explicación es simplemente de naturaleza política. En este momento existen dos organizaciones poderosas del país, que son el correísmo y el novoísmo. Con la constitución del 2008 y con el famoso código de la democracia, prácticamente se destruyó el sistema político. Y usted puede observar, por ejemplo, en la época del presidente Lasso, la campaña desde la oposición, que le llevó inclusive a la muerte cruzada, utiliza el tema de la seguridad, ¿no? Esto nosotros deberíamos, como ecuatorianos, exigir a los políticos que se encapsule el tema de la seguridad de la lucha política, porque, claro, si usted usa de esta herramienta para debilitarle al gobierno de turno, usted lo que está es actuando en contra del interés nacional, y esto debería explicitarse para que la gente sepa y repudie a quienes usan el tema de la seguridad para la competencia electoral o para las divergencias radicales que tienen en la visión política sobre el Estado, sobre la sociedad.
1: Gracias, general. Muy buenas reflexiones, además, porque estamos en un momento donde la gente necesita que alguien le diga, le explique qué está pasando, qué es lo que está viviendo, porque a veces uno vive pero no sabe por qué está sucediendo tales cosas. Y en cambio, quien tiene cable a tierra es María Sol Guarderas, porque en el barrio creo que están alejados de los temas políticos, no hay diferencias, cada cual tiene su posición ideológica o su percepción, pero están haciendo algo. Y quiero enfocarme en algo interesante. ¿Cuánto sirve la cultura, el practicar la cultura, el presentar artes escénicas, el hacer una convivencia cultural para un poco inclusive bajar la temperatura, no, ese estrés que tenemos permanentemente en el Ecuador? ¿Cómo ha sido esa experiencia, María Sol?
13: Para nosotros ha sido muy interesante el desarrollar esta conciencia integral comunitaria a través de eso, de eventos culturales, a través de eventos sociales, a través de actividades de respeto a la naturaleza, por ejemplo, haciendo mingas, trabajando en conjunto. Porque el sentido es que los vecinos nos conozcamos las caras, y desde ese acto de confianza interno, poder soltarnos. El hacer actividades colectivas nos relaja y, como decía, nos ayuda, por ejemplo, caminar por la calle con tranquilidad, a no temer salir en la noche, y al sentir que estamos dentro de una pequeña célula que nos genera solidaridad, conciencia y presencia. Por eso la llamamos red de seguridad. Creo en realidad que los cambios de una ciudad se generan desde la comunidad interna, desarrollando esta conciencia que comienza con el autocuidado, con la serenidad y el manejo del miedo individual. Luego pasa al cuidado familiar del núcleo más cercano. De aquí pasamos al vecino del edificio, al vecino de la casa de al frente. Me encanta por eso la expresión veci, porque cuando nos saludan en las tiendas o en los almacenes, porque desarrolla esta conciencia vacial que va más allá, mucho más allá de este gran mundo, esta gran célula o esta gran burbuja que es el Estado. Nos damos cuenta que el ejército y la policía no se dan abasto. Entonces, si cada pequeño barrio, cada pequeña comunidad desarrolla un sistema de autoprotección y un sistema de superación de los miedos, de las incertidumbres, porque claro, lo que decían mis dos compañeros en esta charla, es una percepción. El barrio González Suárez es un barrio que tiene amenazas de pequeños robos, pero la percepción inmensa de que vivimos en una realidad tan cruel hace que las personas se replieguen sobre sí mismas. El arte, la música, la danza, el contacto con la naturaleza, el sembrar árboles, el manejar una conciencia, por ejemplo, de reciclaje de basura. Ese tipo de cosas van haciendo que el ser humano pierda el miedo individual y se entregue a una conciencia colectiva.
1: Muchas gracias, María Sol Guarderas, y en verdad encantada de que alguien cuente cómo se vive el día a día con estos temas tan difíciles. Renato, siendo un experto en crimen organizado, un tema tan delicado, ¿cómo se va hacia la raíz, a la base? Por ejemplo, el aspecto cultural que menciona María Sol Guarderas, para generar también una conciencia de paz, porque eso es como que se nos está yendo de las manos, ¿no? Hemos vivido años, hace poquito nomás, cuando el general Moncayo estaba de alcalde de Quito, la gente iba al centro histórico y paseaba a cualquier hora, y era parte de una cuestión cultural. También el reconocimiento, ¿no? La pertenencia a ese lugar que es nuestro. ¿Qué está pasando? ¿Cuánto valor se debería dar, más vale, Renato, al tema cultural, a la convivencia diaria, a la vida en la comunidad pequeña, para que esa percepción sea ya real, ¿no? Que la percepción se transforme, la del miedo, en una certeza de que vamos a conquistar nuevamente la paz?
0: Creo que es fundamental entender que la prevención, en este caso, no solo cuando ya tienes un problema de inseguridad, podríamos decir, sino también entender la prevención de una manera efectiva, y es que no vuelva, que no solo no vuelva a pasar, como te decía en un principio, sino también que esta problemática no se dé, ¿verdad? Y ahí no solo la cultura, sino también la educación en su conjunto tienen un rol fundamental. La apropiación del espacio público, como decía María Sol, me parece fundamental. La apropiación también del espacio público para la cultura es fundamental. Es decir, iniciativas que también había en un momento, de verdad, de tener documentales, cine en la calle, genera un sentido de pertenencia de la ciudadanía en aquellos espacios que se pueden percibir como inseguros. ¿Cuál es el gran problema, si me preguntas? Es que si es que te apuesta a la prevención, que es algo que se ha olvidado quizás o ya no ocupa esa centralidad en las agendas de seguridad, la prevención se lo piensa únicamente, por ejemplo, como la iluminación de un espacio público y de un parque. Y no necesariamente hay una relación directa entre la tener un parque iluminado y que esto pues haga que genere mayor sentido de pertenencia, sino también apropiación cultural, que es lo que mencionaba, y también la educación, que es fundamental en las aulas. ¿Y por qué hago hincapié en la educación? Porque, por ejemplo, hay unos datos que yo creo que son muy relevantes en Quito que se puede tomar en consideración. Revisando, por ejemplo, las cifras de denuncias por algunos delitos para el caso de Quito, me encontré que, por ejemplo, gran parte de las denuncias que tú tienes en Quito, 47, casi el 50%, son robos, estafas y hurto, es decir, aquellos delitos que son de seguridad ciudadana, podríamos decir, que no tienen directamente una relación con el crimen organizado. Pero me encontré que el 8% de las denuncias, que desde mi perspectiva es sumamente alto, está relacionado a violencia psicológica contra la mujer o contra la familia, ¿no? Entonces ahí estamos haciendo pues hincapié que hay una dinámica de violencia que está siendo totalmente invisibilizada, y es la violencia psicológica contra las mujeres y dentro de los hogares, que hay que atenderlo sobre todo con herramientas de prevención y de educación. Y al mirar esto, por ejemplo, uno puede también conectar con una problemática creciente que tienes en el Ecuador, y es el reclutamiento forzado de niños, niñas y adolescentes a los grupos criminales. No solo es una lógica de reclutamiento por coerción, es decir, yo a la fuerza te recluto como miembro de una organización criminal a un niño porque son fácilmente reemplazables, lo que ya sabemos. Lo que hicimos un estudio hace unos años y encontramos que hay una relación de dependencia que se da por proximidad, sobre todo, pues atracción por la narcocultura, podríamos decirlo así, ¿verdad? Hay un sentido de pertenencia de los chicos a las organizaciones criminales, sea por violencia, sea por abandono en los hogares, que si tú miras, las respuestas van mucho más allá de la fuerza, ¿no es cierto?, de tener más policías y militares, sino entender esas causas sociales y culturales que están generando estas dinámicas de la violencia, ¿no? Entonces, quizás para alcanzar la paz, si me preguntas, hay que mirar más allá, mirar a profundidad qué es lo que está generando esa inseguridad, esa violencia, que no necesariamente responde a disputa entre grupos criminales, sino...
1: Me quedo contigo, Renato, para plantearte, porque ya se nos está yendo el tiempo de este segundo bloque, para plantearte algo. Si te dijeran a ti, diseñe cuatro aspectos que deberíamos abordar en este plan, o ¿cuáles serían las acciones imprescindibles para que este plan contra la violencia en Quito sea efectivo? ¿Cuáles serían, Renato? Porque muchas veces dice, los periodistas siempre piden diagnósticos, pero no piden la solución al problema, porque otra cosa es que se supere la percepción, pero hay una violencia. ¿Cuáles serían esas acciones que serían imprescindibles para que este plan sea efectivo, Renato?
0: Bueno, quizás ahí haciendo una pequeña nota al pie, el despliegue de militares y policías, yo ahí tengo un reparo quizás metodológico, no es propiamente un plan, sino es más un tema coyuntural, que también lo mencionaba el general, ¿verdad? Entonces, si es que tú quieres trabajar en un plan, primero, pues, es entender desde una lógica de prevención. Quizás le vería en tres puntos: una lógica de prevención, y la prevención va desde prevención de la violencia, fortalecimiento de mallas curriculares, apropiación del espacio público, fortalecimiento, por ejemplo, del sistema de salud, que muchas veces se lo mira de manera aislada. Si es que hay problemas psicológicos de violencia, hay que atender precisamente desde un ámbito de la salud. Si hay un problema de adicciones, también desde la salud, ¿no es cierto? Entonces va más allá del enfoque de la fuerza, la recuperación del espacio público, la interagencialidad, que se habla muchas veces, es decir, que las instituciones puedan coordinar entre ellas para evitar un crecimiento de casos asociados a problemas psicológicos o de salud, y mejorar también la educación dentro de cada uno de los entornos. Sin dudas es fundamental el control, pero por ejemplo se ha obviado el aspecto tecnológico, la importancia de la tecnología, ¿verdad? A propósito, en la alcaldía, ¿verdad?

0: esto sin duda necesitas una lógica de investigación también desde la policía, de la fiscalía, porque hay dinámicas de lavado de activos, por ejemplo, casos de centros de tolerancia que están relacionados a explotación sexual. La lógica tiene que ver en cómo debilitar esas finanzas de estos espacios, mucho más allá de solo generar el operativo que se queda en la flagrancia.
1: Wow, es una toda una cosa enorme, ¿no es cierto? Sí, no, que resumen. O sea, el plan está por hacerse prácticamente, pero tengamos esperanza de que algo salga bien. Permítanme aquí hacer una nueva pausa, recordándole a la audiencia que Descifrando puede ser escuchado en 97.7 FM en Centro Ecuador, Quito, en Antena 1, en Voces Azuayas y en YouTube. 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
1: Continuamos, están hoy en Descifrando el doctor Renato Rivera, especialista en crimen organizado transnacional, consultor y académico, el general Paco Moncayo, exalcalde de Quito, exasambleísta, autor de libros, y la empresaria María Sol Guarderas, gestora cultural, coordinadora de proyectos comunitarios. Como se nos está yendo el tiempo, yo quiero abordar un tema que se nos viene. General Paco Moncayo asumió ya la presidencia en Colombia, Abelardo de la Espriella, y una de las cosas que ha anunciado es que va a combatir con todo lo que tenga, y lo ha dicho, usado expresiones muy fuertes, a los grupos del crimen organizado. ¿Qué hemos hecho en el Ecuador para evitar los efectos que tuvimos ya una vez cuando se firmaron los acuerdos de paz en Colombia y se fragmentaron en varios los grupos de las FARC, sobre todo los disidentes que no firmaron esos acuerdos? ¿Qué estamos haciendo o cuál debería ser la alerta este momento? Porque se nos viene, que se nos viene, general Paco Moncayo.
3: Mire, le digo como ecuatoriano y como latinoamericano, al margen de inclusive de mi alineamiento socialdemócrata, pero uno de los problemas graves para una posibilidad de planes de seguridad cooperativa frente al crimen organizado transnacional ha sido las disputas radicales entre los dos modelos de Estado. Entonces, ¿qué ha obrado en contra de la seguridad del Ecuador y de la comunidad andina? Cuando usted tiene un presidente como Petro en una línea, tiene un presidente como Noboa en otra línea, tiene una presidenta ahora en línea similar, antes tiene a Evo Morales en Bolivia. Entonces, lo que le quiero decir es que al margen del alineamiento ideológico con el que puedo o no estar de acuerdo, quizás siendo de la misma línea ideológica, los presidentes de Colombia, Ecuador, Perú y Bolivia podamos tener un plan de seguridad para enfrentar al crimen organizado con un alineamiento hacia lo que significa la seguridad cooperativa. Si no hay una visión así, vamos a sufrir consecuencias graves. Si se aplica lo que ha ofrecido el presidente Espriella, por ejemplo, la eliminación de las plantaciones mediante fumigación masiva, el ataque a todas las organizaciones de... ¿Por qué decir organizaciones? Político, narcopolíticas y narco, ¿no? De acuerdo a los estudios, ellos tienen pues el ELN, Federación Nacional, tienen están el Golfo, tienen más de 30 organizaciones, y como usted plantea muy bien, antes limitaba el Ecuador por el norte con las FARC, hoy limitamos con una serie de disidencias. Si es que hay una presión poderosa, una, porque así la declararon, una guerra a muerte, no vamos a estar libres nosotros de las consecuencias. Ya nos ha pasado antes. Entonces, lo que haga el presidente en Colombia, si no hay una coordinación, lo que haga la presidenta en Perú, que tiene una misma línea radical de

0: combatir al crimen organizado. Si no hay una coordinación, un plan de seguridad cooperativa del área andina, ¿no es cierto?, que sería lo ideal, vamos a sufrir en el Ecuador las consecuencias, porque ya hoy mismo el problema nuestro es un spillover, dice en inglés, ¿no?, un desbordamiento del problema colombiano. Así es que hay que estar muy atentos, esperar que haya una coordinación intensa, de ser posible, un plan de seguridad cooperativa frente al crimen organizado transnacional de la comunidad andina de naciones, ¿no?, que podría tener un área de demostrarse como eficiente y como necesaria en estas circunstancias.
1: Gracias, general Paco Moncayo. María Sol, ¿qué expectativas tienes tú personalmente del plan que se está aplicando en Quito y también de lo que pueda pasar en el panorama nacional con los cambios que se han sucedido tanto en el Perú, como mencionaba el general Paco Moncayo, cuanto ahora con el nuevo presidente en Colombia, en el tema de seguridad, obviamente?
2: Bueno, una cosa que a mí me parece súper importante y por eso agradezco muchísimo este espacio es, primero necesitamos como seres humanos, como ecuatorianos, necesitamos el tener conocimiento, una comunicación clara y directa por parte del Estado para entender realmente cuál es la gestión que se está dando. Una información clara y directa por parte de los municipios para entender y frente a esa posición saber alinearnos. Tengo la esperanza de que se cree, se establezca, vuelvo a decir la palabra, una red internacional de apoyo, una red coherente. ¿No es cierto? Que tenga como una línea que ayude a la región a resolver este tema que yo el otro día lo comparaba como un cáncer. Dolorosamente, las mafias se han convertido en las sociedades como un cáncer en el cuerpo humano, y hay la necesidad que para salvar al ser humano se tenga que amputar a veces partes importantes del cuerpo. Pero esto solo se consigue si existe una coherencia, si existe una línea que permita fluir, que permita que este proceso fluya. Yo soy una persona llena de esperanza. Tengo la esperanza que se desarrolle una conciencia verdadera en las entidades del Estado y en las entidades municipales. Pero también, así como creo que hay que coordinar con los países vecinos, mi interés también es coordinar con los barrios vecinos, o sea, extender esta red, por ejemplo, hacia Huápulo, hacia Bellavista, hacia el barrio de La Paz. Este ejemplo, este ejercicio de autogestión siga creciendo en los barrios aledaños y así poder hacer una red de sanación, una red de confianza y una red de seguridad. Porque a veces, dolorosamente, el Estado no tiene una capacidad de reacción como quisiéramos, ¿no?
1: Muy bien, en verdad, si se replicaría eso con la idiosincrasia y con su propia manera de ser en los diferentes barrios, se tendría en Quito y también en otras ciudades del país zonas más de paz, ¿no?, donde la gente viva interesada en lo que le pasa al vecino para que le vaya bien, para que sea una convivencia pacífica. Renato, yo quiero preguntar también las expectativas que tienes en el tema de seguridad con la presidencia de Abelardo de la Espíritu. O sea, él ha planteado que va a combatir mucho a los grupos estos del crimen organizado, como decía el general, también anunció fumigaciones, que nosotros ya tuvimos experiencias, ¿no? Lo que pasó en la frontera, los cultivos se afectaron, pero mucha gente quiere ese combate. Pero al mismo tiempo quiero un análisis sobre no solamente es lo militar, y tiene que ser el combate también a la pobreza, ¿no?, que está tan extendida, y que estaba viendo unas cifras sobre el Ecuador y me llamaron la atención que hay algunas que han aumentado desde la pandemia, y me realmente parecería que no es así, pueda que ojalá fuese solo percepción, pero estas son cifras que hemos pasado de 40,9% antes de la pandemia a 41,7% en diciembre de 2025. ¿Cómo hay que hacer el combate a estos grupos del crimen organizado, tanto en lo militar, pero sobre todo cambiando las condiciones de vida de la gente, porque ahí puede estar el caldo de cultivo a que se expandan estos grupos del crimen organizado, Renato?
3: Y es una muy buena pregunta, y de hecho siempre surge esta duda de por qué los grupos criminales buscan controlar mayor territorio en las fronteras de América Latina, y la respuesta no solo va porque hay mayor rentabilidad de los mercados ilícitos que tienes, pues, ¿cierto?, el mover cocaína de un país a otro ya genera una rentabilidad para algún grupo criminal, y eso supone un riesgo y una amenaza para determinados países, ¿verdad? Pero también es por la pobreza y la desigualdad de las poblaciones fronterizas, pero también de la informalidad económica que tienes en las fronteras de los países latinoamericanos. Créeme que esto es más una reflexión de la observación en campo que he hecho ya en algunas fronteras de nuestra región, y somos muy similares en cuanto a la desigualdad que tienes en la frontera, pero sobre todo la informalidad que miras en cada una de las ciudades fronterizas, ¿no? Entonces ahí la reflexión es si realmente, uno, la fumigación puede generar los resultados esperados. Quizás el anuncio va a ser mucho más complejo de implementarlo, porque para el caso colombiano, de cierta manera, ya hay una reforma que tendría que pasar por la Corte Constitucional colombiana para que vuelva a motivarse una fumigación de los cultivos, ¿no es cierto? Pero en cualquier escenario, sea porque no se da o sea porque se da, ya hay un riesgo, no solo para la población del Ecuador, sino también un riesgo sobre este spillover effect que decía el general, ¿verdad? Y es un desplazamiento de los cultivos, de una posibilidad a territorio ecuatoriano. Los cultivos no solo deben verse como una lógica asociada al narcotráfico directamente a los grupos criminales, sino que también mucha gente decide cultivar coca en Colombia porque no tienen otras oportunidades económicas, ¿verdad? Algunos no se adhieren a los procesos de sustitución de cultivos porque no es lo mismo vender una arroba de hoja de coca que vender quizás cinco papayas, para ponerte algún ejemplo, ¿verdad? Entonces es muy difícil competir con la economía del narcotráfico, pero hay que mejorar las condiciones en su conjunto, y un plan de desarrollo, por ejemplo, que se planteó entre el gobierno, me parece que de Correa, y el de Juan Manuel Santos, hicieron un plan de desarrollo fronterizo que no creo que se lo implementó. La idea es positiva en un inicio, ¿no es cierto? Entonces hay que pasar de plan a la implementación, de buscar cómo mejorar las condiciones de vida en los dos lados de la frontera, reducir la informalidad. El contrabando es súper importante en cada una de las fronteras. Entonces, ¿cómo reduces el contrabando más allá únicamente de los controles, verdad? Entonces, son una serie de preguntas que uno tiene que hacerse, pero sobre todo está alineado en mejorar las condiciones de vida en los dos países de manera conjunta, tres países de los que tienen triple frontera también, ¿no?
1: Gracias, Renato. Me quedo contigo para plantear algo que después quiero plantear también al general Moncayo, porque es un tema evidente de una encuesta de una institución como el CIE, el Centro de Investigaciones y Estudios Especializados, que me llamó tanto la atención porque señalaba que apenas el 22% de los ecuatorianos se muestra optimista en el presente y hacia el futuro, y obviamente 78% es pesimista. ¿Cómo se explica esto dentro del escenario que hemos estado hablando del tema de la violencia, cuando esto puede ser interpretado también por otras condiciones de vida, ¿no? Pero ¿cómo encaja este pesimismo en el estado que estamos viviendo en el tema de la violencia, Renato?
3: Bueno, de hecho está relacionado a la percepción de inseguridad, ¿no? Hay una mayor percepción de inseguridad, por lo tanto hay pesimismo, porque vemos que no hay soluciones para resolver esa percepción que estoy teniendo todos los días, y ese factor del miedo que juega muchísimo en un contexto electoral, al menos desde la pandemia. Creo que el miedo es un factor determinante en la coyuntura política, y eso también está relacionado con el pesimismo, ¿no? Quizás gran parte de la población pensó o lo quizás lo valoró positivamente, y por eso el tipo de candidatos y las propuestas que se han realizado, tanto de izquierda como de derecha, te diría, de mayor mano dura, es porque buscaban precisamente que esa iba a ser la respuesta, ¿no? Pero quizás 3-4 años más tarde ven que esa respuesta no puede ser la única, por un lado, pero también ven que la confrontación constante entre a nivel local y a nivel nacional, para poner gobierno central, gobiernos locales, la confrontación genera un desgaste también a la ciudadanía, y lo que quieren son soluciones, ¿no es cierto? Entonces creo yo que eso tiene una relación también con el pesimismo que estamos viviendo, no solo en la ciudad de Quito, sino a nivel nacional, que vemos que esta confrontación pues no llega a generar ningún tipo de medida de respuesta para atenderlas, ¿no? Entonces eso genera no solo un desgaste político, sino también social, que creo yo que lo podríamos analizar en los siguientes años.
1: Gracias, doctor Renato Rivera. General Paco Moncayo, quiero también una valoración suya sobre estas cifras, ¿no?, del pesimismo que marca la conducta de los ecuatorianos, sobre todo la cifra de Quito es de casi a 78 y algo más de pesimismo, pero no me perdonaría la audiencia si no le pregunto a alguien que fue 2 veces alcalde de Quito, que diga cómo mira los nombres de quienes están inscritos hasta ahora, falta todavía hasta el 18 de agosto, creo que se pueden inscribir los nombres que están para la alcaldía de Quito, general Paco Moncayo.
0: Bueno, la verdad es que en este caso, y en función de una visión estructural de la política ecuatoriana, sabiendo que hay 200 partidos y movimientos que han presentado en el Ecuador candidatos, usted no puede esperar que tengamos un desarrollo político en los gobiernos locales. Cuando usted tiene 17, 12 candidatos, obviamente ya el solo hecho aquel le lleva a que el que gane, como ha sido en los últimos casos, con 20-25%, y la pluralidad de movimientos y partidos, todos a ideológicos, todos con un enfoque más bien casi privatizado de la política. Entonces, ese alcalde que gane con el 21-25% tiene que después negociar con todos los movimientos y partidos que, defendiendo su 5%, para no perder el negocio, esto es, no ser borrado del registro, tiene que, al posesionarse, negociar con una gran cantidad de personas que no obedecen a un proyecto político, a una ideología política. Entonces, más allá de los nombres, creo que es el sistema el que conduce a que las cosas sean como son. En el caso de mis 2 alcaldías, puedo decir, gané en ambas con 50% y más, pero el segundo tenía 35 más, y eran además personas como Rodrigo Paz, ¿no es cierto?, como Roque Sevilla, que si me hubiesen ganado habrían hecho buenas alcaldías también. Entonces había un consejo en que habían 2 líneas políticas, de izquierda democrática, socialdemocracia, y democracia popular, democracia cristiana. Era fácil entonces, con ideología, lograr acuerdos, como fue en nuestra época, donde hubo un alineamiento estratégico completo entre consejo y alcalde, no dando prebendas, no dando espacios de poder, sino poniéndole a Quito y su futuro por delante.
1: Gracias.
0: Ese es el tema.
1: Gracias, general, y lamentablemente se me fue el tiempo, y permítame aquí hacer una brevísima pausa para volver con la pregunta cuya respuesta genera gran expectativa en la audiencia. Ya volvemos.
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1: Estamos de vuelta y la pregunta está planteada. ¿A quién ha ido mal esta semana, Renato Rivera?
3: Al alcalde del Tambo, René Alonso Castillo, por presunto peculado.
1: María Sol Guarderas.
2: Le ha ido mal a las mujeres maltratadas.
1: General Paco Moncayo.
0: A Donald Trump por la guerra que está perdiendo en Medio Oriente.
1: Y para que nos quede un sabor agradable para el fin de semana, que además es un feriado por el 10 de agosto, ¿a quién ha ido bien, Renato Rivera?
3: A la población ecuatoriana en su conjunto, por un año más de vida de la República.
1: María Sol Guarderas.
2: Le está yendo muy bien al barrio González Suárez porque vamos a tener un precioso evento musical.
1: General Paco Moncayo.
0: Al presidente de España, el señor Sánchez, por su presentación en la Organización de Salud de las Naciones Unidas sobre el Estado de Bienestar.
1: Gracias a los panelistas que han estado hoy en Descifrando y a ustedes, amigas y amigos, por su fidelidad. Envíen sus comentarios a la cuenta ex @ThaliaFloresF y también al Facebook. Les espero la próxima semana. Gracias, chao y feliz feriado.
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2: Es tiempo de misterios, comenzamos. Con los saludos y la bienvenida de todo el equipo del programa. Y para hoy esto es lo que os hemos preparado.
3: Para este primer programa del mes de agosto, con nuestro deseo de que paséis un buen tiempo de radio, os hemos preparado un menú bien surtido. Hemos reunido a algunos de los máximos representantes del mundo del misterio y de la divulgación en nuestro país, y junto a ellos queremos hacer un buen repaso a esta temporada. Vivimos tiempos en los que los enigmas, esos de los que hablábamos hace décadas, ya se han convertido en noticia. La ciencia y los popes del planeta han dirigido sus ojos hacia ellos. Y quizás sea porque ya estamos más cerca de las respuestas. Lanzarnos hacia ellas será hoy nuestro propósito, y tenemos la mejor compañía. Seguirán acercándose más voces, más sonidos, más imaginaciones a este programa solo con una intención: acompañaros en estos tiempos de verano. El espacio en blanco comienza, y tú eres nuestra y nuestro principal protagonista en él.

0: está un avance, no os perdáis la segunda parte también. Y hoy hemos reunido en nuestro estudio a cuatro de los más importantes comunicadores de este mundo del misterio para analizar enigmas. Vamos a empezar a saludarles. Lorenzo Fernández, buenas noches, ¿cómo estás?
1: ¿Qué tal, Miguel? Muy buenas noches, pues encantado. Ya sabes que yo siempre digo que venir al Espacio en Blanco es pues regresar un poquitín a casa, ¿no?
0: En casa estás. Gracias por estar ahí. No os voy a presentar mucho, simplemente decir vuestros nombres porque sois suficientemente conocidos. Josep Guijarro, buenas noches.
2: Muy buenas noches, ¿cómo estáis?
0: Contentos de que estés con nosotros también. Ellos dos
2: seguro
0: están...
2: que no tanto como yo.
0: Me alegro. Ellos dos están fuera, pero aquí en el estudio tengo a Jesús Callejo. Buenas noches, don Jesús.
3: ¿Qué tal, Miguel, compañeros? Un placer estar aquí con vosotros.
0: En este programa, primero de agosto, el último lo vamos a hacer en directo, el resto están grabados con temas súper increíbles e interesantes, y yo no quería perderme la oportunidad de estar con vosotros. Miguel Pedrero, el yerno que todo el mundo desea. ¿Cómo estás?
4: No es para tanto, de verdad.
0: Lo dice todo el mundo cuando vamos por ahí, o sea que...
4: Bueno, yo lo agradezco, sobre todo lo agradezco, pero no es verdad. Y oye, encantadísimo de estar aquí y como en casa, ya lo sabes.
0: Sí, señor, y vuestra casa. Yo te temo porque acaba de sacar un montón de papeles y tenemos poco tiempo. Ya sabes, como siempre, Miguel, si puede ser, ¿vale?
4: Vale.
0: Y bienvenidos a los cuatro, un placer teneros en este programa de primero de agosto. Vamos con el primer tema, que tenemos un montón de misterios que analizar.
5: Los enigmas que han resonado en esta temporada de radio con noticias sorprendentes. Una de ellas ha sido esta. Nos la ofrecen los servicios informativos de Radio Televisión Española.
6: Estados Unidos ha empezado a desclasificar decenas de archivos sobre ovnis, ya saben, objetos voladores no identificados. El Pentágono cumple así una petición de Trump, que ahora pide a los ciudadanos que estudien esos documentos.
7: La Casa Blanca ha creado una web oficial donde ha publicado una primera tanda de archivos que incluye vídeos, fotos y documentos internos de agencias como la NASA, el FBI o el Pentágono sobre supuestos avistamientos y fenómenos no identificados. Pero hay un matiz importante, y es que la propia administración Trump reconoce que muchos de esos archivos todavía no han sido analizados para explicar qué muestran exactamente. Es decir, hay desclasificación y material nuevo, pero no una conclusión oficial sobre vida extraterrestre ni tecnología alienígena. Donald Trump lo presenta como un ejercicio de transparencia para que el público saque sus propias conclusiones y promete que habrá más publicaciones.
5: Quizás este haya sido el mayor misterio que ha comenzado a revelarse. Veamos qué opinan nuestros invitados.
0: Pero antes de pediros vuestra opinión, si te pido la opinión, Jesús, a ti y luego a Lorenzo, parece que hemos debido hacer buen trabajo de divulgación, porque de esas cosas que nosotros hablábamos antes que no estaban en ningunos otros sitios, ahora son portadas en un montón de lugares, ¿verdad?
3: Bueno, es normal, ten en cuenta que el misterio siempre ha estado pululando, siempre como una noticia transversal que poco a poco va ocupando las primeras páginas, sencillamente porque se dan cuenta de que muchos de estos misterios, en concreto la desclasificación OVNI, no solo afecta a cuatro pirados que hay por ahí interesados en la ufología, sino que afecta a la defensa de los gobiernos y los estados. Y entonces, ¿cómo no va a interesar? Otra cosa es que se haya mantenido esa información oculta por intereses creados, evidentemente, y que ahora está aflorando, y sobre todo porque hay un elemento disruptivo en el panorama político que se llama Donald Trump, y este hombre quiere pasar a la posteridad. Una de las cosas que quiere pasar a la posteridad es por revelar aquello que ha estado oculto y que otros presidentes de Estados Unidos no se han atrevido hasta el momento. El único que puede dar ese paso que va a ser, pues eso, un poco el gran shock para mucha gente, si llega a darse este tipo de información, está claro que va a afectar no solo a la geopolítica, sino también a la sociología, también a la teología y también a la psicología, para ver cómo acepta la gente este tipo de revelaciones, que es como un run-run que se viene produciendo a lo largo de muchísimos años. Entonces, lo que muchos, y sobre todo aquí tenemos grandes ufólogos, lo han ido comentando, ahora parece que empieza a ser una verdad absoluta. Lo que pasa es que, en lugar de darla como una gran exclusiva lo están dando en pequeñas gotitas. Ya ha habido 4 revelaciones y las que nos quedan. Así que poco a poco se está preparando terreno para esa gran revelación.
0: Lo hablaremos al final de esa gran revelación. Tenemos una música que nos han preparado hablando un poco de todo eso. Todavía no la vamos a poner. Lorenzo, ¿estamos haciendo bien nuestro trabajo para que de repente de esos misterios, no solamente los ovnis, ya estén en las primeras páginas y en las informaciones normales, pues llamarlas de alguna manera?
1: Bueno, yo creo que nuestro trabajo se está haciendo bien desde hace ya tiempo, ¿no? Hace ya décadas que en nuestro periodismo se considera algo más que una cuestión de frikis, cazafantasmas o cazaovnis, y realmente se considera parte de un periodismo serio que semana tras semana se va posicionando, pues por poner un ejemplo, entre siempre las listas de los programas más oídos, más vistos, más escuchados a nivel nacional. No estamos hablando de programas temáticos, por lo tanto, algo estaremos haciendo bien. Con respecto a lo que contaba Jesús, estoy totalmente de acuerdo con él. El hecho de que de repente ahora haya surgido, y en fin, tampoco voy a aportar mucho más porque teniendo a Josep y a Miguel, pues yo creo que el tema de los ovnis está más que repartido, ¿no? Pero sí es cierto que el hecho de que de repente aparezca un personaje tan sumamente ególatra como Donald Trump, que un día te dice que vamos a llegar a Marte, que otro día te dice que ha descubierto el Arca de la Alianza, que otro día te dice que va a conquistar Groenlandia y que otro día te dice poco menos que va a levantar la Copa del Mundo, pues claro, si de repente Obama sale hablando de extraterrestres en uno de los podcast más escuchados del mundo, diciendo que es posible que haya inteligencias no humanas, pues este hombre, claro, dice, no, es que no solo es que las haya, sino que si las hay, el que las va a mostrar soy yo. Por lo tanto, a mí esto me huele siempre muy mal. De hecho, hablándolo con Miguel hace unas semanas, detrás de todo esto, al final lo que va a quedar es lo de siempre. Humo, sin más, no va a haber nada. Absolutamente nada. A nivel informativo se estará hablando de ello durante semanas, quién sabe, posiblemente meses. Estaremos hablando de una serpiente más de las muchas que pululan por el verano, pero poco más, porque se va a quedar absolutamente nada. Me quedo con un detalle que estuve comentando con Miguel hace un tiempo, que me parece muy interesante, y es el hecho de que cuando ya no tienes un enemigo al que enfrentarte, te lo buscas de una forma o de otra. Y si ya el enemigo ruso no es tan enemigo y hay que potenciar el presupuesto de defensa de una forma u otra, pues nos buscamos el enemigo, si no es en la Tierra, fuera de la Tierra. Yo no sé hasta qué punto todo esto está siendo una invención cara, precisamente, a intereses nada extraterrestres y sí muy terrestres.
0: Saludan desde Almazán y quieren que les mencionemos desde Oda en Noruega, desde Cantabria y desde el otro lado del mar en México, dice, super invitados hoy. Voy con Josep, si te parece. Josep, ¿tú crees que hay pruebas suficientes? Tienes un canal en el que todos los días estás hablando de ovnis y una cantidad de avistamientos y de cosas increíbles. ¿Hay algo más de lo que están contando Trump y compañía? ¿Esto no solamente puede ser una serpiente de verano, sino que quizás sea algo más?
2: Hay mucho más, a mí no me cabe la menor duda. Pero me gustaría igualmente responder a la misma pregunta que has planteado a mis compañeros, ¿vale? Porque estoy diametralmente en desacuerdo.
0: Menos mal.
2: Verás, este no es un éxito de los investigadores, ni de los ufólogos, ni tan siquiera de los periodistas. Es un éxito de, vamos a llamarle, un colectivo que se ha dado en autoproclamarse como exopolíticos y que desde hace ya algunas décadas atrás actuaron como iluminados de Baviera. Es decir, se infiltraron en, digamos, las áreas del poder, de la administración, de la milicia, para dar rienda suelta a sus propias creencias, creando lobbies de presión que concitaron el interés bipartidista, y esto es importante recalcarlo, de la administración estadounidense. Porque esta no es una cosa de Trump. Biden ya inició y creó muchísimas oficinas de estudios OVNI después de que en 2017 un artículo revelador de esos exopolíticos, precisamente entre ellos Leslie King, revelara la existencia de un programa secreto que seguramente auspiciaron ellos mismos, habida cuenta de que habían personas muy relevantes de los servicios secretos, de la Armada, de la Agencia de Central de Inteligencia, que iban pues a experimentar, vamos a decir, sensaciones fuertes a un rancho que está en Utah, el Skinwalker Ranch, y a partir de ahí pues sintieron la necesidad de que aquellas experiencias que ellos están viviendo y que algunos se llevaban incluso a su casa, algunas aterradoras de presencias, de movimientos, de cosas más propias de la parapsicología que no de la ufología, merecían un estudio científico por parte de la administración. Y como entendían que era difícil que el erario público pudiera pagar investigaciones de fantasmas, pensaron que lo mejor era investigar el tema OVNI. Y así nace el ATIP, que es el germen de toda esta desclasificación. Después vino Biden, después vino Marco Rubio, Gillibrand y muchos otros senadores y congresistas que se sumaron y que ya eran activistas de los OVNIs antes de empezar ese proceso. Por lo cual, yo pienso que sí hay una estrategia por parte de la administración que nos conduce seguramente a volver a situar a Dios en el centro, un centro que le habían quitado los extraterrestres hace 80 años, eso por un lado, y por otro, seguir utilizando los OVNIs como un arma geopolítica y geoestratégica para exhibir una cierta disuasión de cara a chinos y rusos fundamentalmente.
0: Dicen, vaya programazo con esos cuatro diamantes, un lujazo de noche. Yo he llamado los cuatro fantásticos, pero bueno. Miguel, tu opinión, ¿crees que hay algo más de todo una maniobra o que hay algo de verdad en todo lo que se está, quizá como una preparación para lo que luego vamos a hablar?
4: Yo creo que aquí detrás hay muchísimas cuestiones. Yo recuerdo que en el año 2004-2005 me reuní con una persona vinculada a la CIA por otra serie de cuestiones que estaba investigando para un libro que publiqué que se tituló Franco Top Secret, que era sobre las vinculaciones de Franco y la gente que estaba a su alrededor con el mundo del ocultismo, de la magia, de los fenómenos paranormales, y me reuní con mucha gente interesante. Y este hombre, recuerdo que un día comiendo con él me dijo, año 2004-2005, me dijo, oye, ¿sabes que dentro de 20 años esas cosas que a ti te interesan tanto, de los ovnis, de los extraterrestres, va a estar ahí en todo lo alto? Y digo, ¿cómo en todo lo alto? Y dice, sí. Dice, porque el enemigo se acaba. El enemigo se acaba. Ahora mismo el enemigo pues es un tanto difuso. Luego vino el enemigo del terrorismo internacional y dice, ¿y el enemigo qué vendrá? El enemigo que vendrá será el enemigo exterior, porque esta maquinaria, el complejo militar industrial, necesita siempre estar engrasado. Por eso hay que buscar siempre nuevos enemigos. Y el fenómeno OVNI, me dijo, se puede utilizar muy bien desde el punto de vista de una amenaza externa que pone en peligro la seguridad aérea, y no solo eso, sino que es algo, una tecnología, sea la que sea, que hace gala de una superioridad muy increíble y que por lo tanto tenemos que saber qué demonios es esa tecnología y cómo enfrentarnos a esa tecnología. Y ahí detrás está el complejo militar industrial. Esto me lo dijo hace 20 o 21 años. Luego hay otra cuestión, y es que Donald Trump siempre necesita estar en el centro del ciclón. La gran estrategia para llegar a la presidencia de los Estados Unidos fue dirigir siempre el discurso público. No sé si os dais cuenta que Donald Trump siempre es el protagonista y siempre es el que dirige de lo que se habla y de lo que se habla en los medios de comunicación. Y si no lo hay, se lo inventa. La atención a él para dirigir siempre la discusión pública.
0: ¿Quería entregarle la copa de fútbol?
4: Claro, claro. Ese es el secreto de su éxito, porque él es el que decide de qué se habla. Y si tú decides de qué se habla, tú manejas el discurso público. Bueno, la cuestión es que gran parte de sus votantes, de hecho, él llegó a la Casa Blanca como un representante del anti-establishment, el enemigo del Estado profundo, que iba a revelar todos esos secretos que los grandes poderes económicos y los grandes poderes militares ocultan a la opinión pública. Y gran parte de sus votantes quieren saber quién mató a Kennedy. Gran parte de sus votantes creen en la existencia de extraterrestres que nos están visitando. Es más, creen que el ejército de los Estados Unidos mantiene naves estrelladas y cuerpos de extraterrestres. Por lo tanto, Trump, cuando se decide a desclasificar esta serie de documentos, y yo, en este caso, fíjate, me voy a poner una pequeña medalla, acerté un par de semanas antes que Trump iba a desclasificar toda la información sobre OVNIs, poca gente me creía, pero yo lo veía venir porque necesitaba contentar a sus votantes. Y esto es algo, entre comillas, es una información blanca. Es decir, es una información que no tiene que ver con grandes operaciones militares, no tiene que ver con estrategias de inteligencia, es algo que a todo el mundo le interesa y es una forma de vender a sus votantes que realmente va a sacar a la luz toda esa información. De hecho, no sé si recordáis que desclasificó esos expedientes secretos que no habían sido desclasificados sobre el asesinato de Kennedy, que no resolvieron absolutamente nada, pero que dieron información muy interesante. Y con esto hizo un poco la misma estrategia. No creo que a Donald Trump le interese lo más mínimo, el fenómeno OVNI. No creo que entre esa documentación que se va a desclasificar se encuentren restos de naves extraterrestres que ha recuperado el ejército de los Estados Unidos. Primero, porque no creo que eso haya pasado. Pero si hubiera pasado, eso nunca se iba a desclasificar. Porque, claro, hay que entender que las agencias de inteligencia de los Estados Unidos son como estados dentro del estado. Y gran parte de la gente que maneja, pase quien pase por la administración, sea cual sea el presidente, hay una serie de personas que manejan esas agencias de inteligencia y permanecen a lo largo de los años. Y ellos no quieren desclasificar esa información OVNI porque supondría dar mucha información técnica y tecnológica al enemigo. Y no quieren que eso se desclasifique. Aún así, estoy seguro que mucha información muy interesante se va a desclasificar y, de hecho, si tenemos tiempo lo hablaremos. Yo creo que se ha desclasificado información sumamente interesante.
0: Joseph, podéis intervenir quienes queráis, cuando queráis, ¿eh? ¿Eso significa que no hay nada de verdad en todo? ¿Que no hay visitas? ¿Que no hay ovnis estrellados? ¿Que no hay...?
1: No, todo lo contrario, Miguel. Yo creo que todo lo contrario. Vamos a ver. Es que hay que distinguir muy bien lo que dice un señor como Donald Trump o cualquier otro político. Ojo, Donald Trump lo que ha hecho, tal y como comentaba Miguel, ha sido ejecutar algo que absolutamente todos y cada uno de los presidentes de los Estados Unidos, desde Carter en adelante, prometieron. Que era desclasificar los papeles relativos al asesinato de Kennedy y, por otro lado, descubrir si tenían información vinculada a los objetos volantes no identificados / extraterrestres. Todos absolutamente lo prometieron, lo que pasa es que el que lo está ejecutando, quizás por este ego desmedido y por estas ganas que tiene de pasar a la historia, es el señor del pelo naranja que tenemos ahora mismo en el gobierno de los Estados Unidos. Esto no tiene nada que ver con que realmente el fenómeno sea auténtico. Es decir, mira, yo te puedo decir, es que aquí tanto Miguel como Josep, también por supuesto Jesús, tienen mucha experiencia en lo que es la entrevista con el testigo. Yo, desde mi punto de vista, que he tenido la oportunidad de entrevistar desde el que fue el director del aeropuerto de Manises, Valencia, en el momento en el que se produce el célebre incidente Manises, cuando un avión está prácticamente se ve obligado a aterrizar de emergencia en este aeropuerto porque hay una serie de objetos que están sobrevolando alrededor del mismo, hasta por ejemplo Enrique Kolbe, que para que nos hagamos la idea ahora mismo, es una de las personas que participó en ese evento que se desarrolló en el Congreso de México, donde diferentes pilotos militares, también por supuesto radaristas y controladores aéreos, hablaron de sus experiencias delante del Congreso. Este hombre es el responsable de los radaristas que hay en el, creo que el aeropuerto más grande que hay ahora mismo en Hispanoamérica, que es el de Ciudad de México, ¿no? Y él te dice que el asunto de los ovnis no solo es que sea real, es que hay que estar muy atentos a este fenómeno porque supone una auténtica merma para la seguridad de la aviación, porque él mismo te dice, aquí hemos recogido casos de objetos volantes no identificados que estaban en cabecera de pista cuando un avión con 500 pasajeros a bordo estaba a punto de despegar. Y esto ha ocurrido en muchas ocasiones, tanto al despegar, como al aterrizar, como durante el vuelo. Por lo tanto, más allá de lo que sea, que aquí no estamos subiendo ese escalón que supondría hablar de una inteligencia extraterrestre, sino simplemente estamos hablando de un objeto volante no identificado, hay que decir que no solo existe, sino que en ocasiones puede suponer un auténtico riesgo para la aviación.
2: Josep. No, y si me permites, yo creo que hay pruebas, por primera vez en la historia convergen ya no solo testimonios, es decir, el trabajo que hemos hecho los ufólogos es básicamente recopilación de testimonios, ¿no? Hablar con uno, con otro, comprobar si el relato se sostiene, si hay fotografías, tratar de verificar que no sean falsificaciones, en fin, tratar de comprobar desde un ámbito prácticamente periodístico el relato. Pero por primera vez en la historia, insisto, convergen otros factores que no son subjetivos. cuando tienes una traza radar, tienes elementos electroópticos, tienes el FLIR, que es este dispositivo infrarrojo que te permite captar calor, ver en la oscuridad, para entendernos. Y tienes calculadas velocidades, ángulos y trayectorias, poco más se puede decir con respecto a que en nuestra atmósfera hay una serie de fenómenos inexplicables que desafían en algunas ocasiones las leyes de la física. Y eso es lo que permite concluir que estamos frente a un fenómeno de tecnología no humana. Ojo, eso no significa que sea extraterrestre. El gran cambio y la gran reconversión que ha traído consigo este proceso es el de los cambios de nombre. Tú abrías con unas declaraciones de Pepa Bueno en el que hablaba de ovnis. Fíjate que ahora la administración Trump y antes la de Biden cambió ese nombre de OVNIs, el de UFO en inglés, por el de UIP, que traducido al español sería fenómenos anómalos no identificados. Y ese cambio de nombre obedece a que se separe de una vez ese binomio de OVNI igual a nave de origen interplanetario o OVNI igual a nave de origen extraterrestre. Porque cuando se refieren a no humano, pueden estar refiriéndose desde cosas como los ángeles, que son etéreas y por lo tanto no forman parte de nuestro ámbito, de nuestra realidad cotidiana, a fenómenos que pueden ser perfectamente meteorológicos pero desconocidos, o a fenómenos que tengan que ver con la tecnología y que pueden ser pues de, por parte de las superpotencias rivales, o bien de una, de tecnología no humana extraterrestre. Pero ese terreno de la ambigüedad revela que precisamente lo que no quiere la administración Trump, ni ninguna, es dar información. De hecho, lo que ha hecho, y con esto acabo, es saturar de información, para que no tengas tiempo a procesarla. Te están dando caramelitos de vídeos que la mayoría son globos y se pueden explicar perfectamente a cosas que realmente tienen interés, pero que son las que pasan inadvertidas porque son documentos de hace 60, 70, 80 años que hay que suponen un tremendo esfuerzo de análisis, de hacer ufología comparada y de saber de qué demonios se está hablando.
0: 1:32, 12:32 en las Islas Canarias. Este es uno de los misterios, hay muchos más. Podríamos estar hablando cientos de años del asunto. Lorenzo, pues si quieres marchar, te vas. Si te quieres quedar, eres
1: bienvenido. Estoy muy a gusto, ¿no? Fíjate, estoy disfrutando de la noche de Cántabra con una luna estupenda y una conversación todavía mejor, así que sin problema.
0: Nos saludan desde Málaga, desde Cantabria, desde Murcia, desde el Barranco de Badajoz, desde Baracaldo, montones de lugares. Hay más misterios que queremos analizar con estos dos señores que tenemos aquí en el estudio y con los que tenemos fuera.
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0: Muchos, pero hemos querido hacer un pequeño resumen. Lorenzo y José, os dejo ahí, intervenís cuando queráis, ¿vale?
2: Muy bien, perfecto.
0: Esto va para ti, Miguel. Déjame que escuchemos un corte que hemos preparado de algo que tiene que ver con, para mí, un descubrimiento increíble.
8: Hace muy poco, el famoso físico Michael Pravica lanzó un absoluto bombazo. Y es que ha propuesto una nueva teoría sobre la conciencia humana que sugiere que esta proviene de dimensiones ocultas, no limitadas únicamente a la actividad cerebral. Según Pravica, al realizar determinadas actividades o incluso mientras soñamos, nos conectamos con estos planos invisibles del universo. Preguntaréis, ¿pero en qué se basa para afirmar todo esto? Pues fijaos, el científico científico, tras años de estudio, se dio cuenta, según ha dicho, que el espacio que nos rodea contiene muchas más dimensiones que las cuatro que percibimos: ancho, alto, largo y tiempo. Postula que nuestra conciencia, en momentos de mayor intensidad, podría trascender nuestra dimensión física y entrar en planos superiores. Es como si hubiera cosas a nuestro alrededor.
0: La conciencia que ya no está localizada en el cerebro. Eso a mí me ha parecido un avance absolutamente increíble, que también se une con la vida después de la vida. Algunos datos, Miguel.
4: Bueno, yo creo que este es el asunto central de la mayoría de los temas que nos interesan y que tratas en tu programa en Espacio en Blanco, y es: ¿existe vida después de la vida? Y eso para mí está muy conectado con el enigma de la conciencia. ¿Qué es la conciencia? Desde el punto de vista ortodoxo, la conciencia es un subproducto del cerebro. Pero hay toda una serie de investigaciones científicas en laboratorio e incluso de experiencias que han vivido muchísimas personas a lo largo de la historia y también en la actualidad, que apuntan a lo contrario, que la conciencia es no local, es decir, que no está contenida en el cerebro y que no es un subproducto del cerebro. Desde este punto de vista, nuestro cerebro básicamente sería un conector con una conciencia no local, una sola conciencia. Lo que pasa es que nosotros tenemos la sensación, como somos entidades biológicas únicas, pensamos que nuestra conciencia es única, pero en realidad nuestro cerebro estaría conectándose con esa conciencia no local. Y lo que seríamos nosotros, pues sería en el fondo un compendio de nuestras experiencias, nuestro código genético y nuestra forma de conectarnos con esa conciencia no local. ¿Qué evidencias hay? Por ejemplo, en las experiencias cercanas a la muerte, que hace unos años era un tema absolutamente tabú.
0: Hoy están en los primeros puestos.
4: Hoy se están llevando a cabo investigaciones científicas de primer nivel y ya no es un tabú que los científicos investiguen esta cuestión.
0: Hemos tenido algunos en el programa con nosotros.
4: Claro, con lo cual esto es alucinante y por ejemplo, en las ECMs, cuando, dejando a un lado todo lo que tiene que ver con el contacto con los familiares fallecidos y todas esas cuestiones, sino cuando las personas que ven una ECM relatan que están viendo lo que está ocurriendo alrededor de su cuerpo físico desde una posición elevada. Bueno, pero es que hay muchos que no solamente son capaces de describir lo que está pasando alrededor de su cuerpo, que ya son casos bastante interesantes, sino que son capaces de viajar con los ojos de su mente, con su conciencia o con su alma, o como lo queramos llamar, a otros lugares, a su casa, a la casa de un amigo, y son capaces de describir lo que está pasando en ese momento. Y hay casos fascinantes. Hay un libro, y ya termino, que se llama El yo no muere, que es una investigación que desarrollaron una serie de investigadores vinculados a la investigación de las ECMs, y ellos se dedicaron a investigar solo este tipo de casos. Y hay casos tan alucinantes como el de un paciente que fue capaz de ver el número de serie de 12 dígitos del respirador al que estaba conectado durante su experiencia cercana a la muerte. Se lo dijo a los médicos y era así. Bueno, como estas pruebas, hay muchísimas, muchísimas que indican eso, como por ejemplo el asunto de la lucidez terminal.
0: Te corto porque tenemos mucho más misterio. Jesús, luego voy contigo con cuestiones históricas. Hay otro corte que queremos poner, que es otro de los misterios que anda por ahí.
9: Durante décadas, el cine imaginó un futuro en el que las máquinas desafiaban a sus creadores. Y aunque todavía estamos lejos de esos escenarios de ciencia ficción, hoy han saltado las alarmas en OpenAI. La compañía de Sam Altman estaba poniendo a prueba las capacidades de dos de sus modelos IA más avanzados y han ido por libre escapando del control humano.
10: Una vez han roto esos...
0: La IA, que de repente se escapa, fuera de control, es otro de los misterios que se ha puesto también ahora últimamente. Dos segundos te doy para que hables de ello, porque hay un descubrimiento que quiero poneros.
4: Sí, bueno, yo creo que como todo avance, se puede utilizar para el bien o se puede utilizar para el mal. Yo creo que la inteligencia artificial abre un montón de posibilidades en un montón de campos del conocimiento, en la medicina, en la biotecnología, en el desarrollo de las tecnologías de la comunicación. Es algo absolutamente increíble. Para el avance de la ciencia, es algo fantástico, pero obviamente
0: hay un peligro.
4: Claro, como es una herramienta, se puede utilizar para otras muchas cosas. Mira, hace no demasiado tiempo, una cuestión de unos meses, que es una de las noticias científicas más importantes de este año, del año 2026, y es que una serie de científicos lograron crear unos virus en laboratorio absolutamente artificiales con la ayuda de una inteligencia artificial. esa inteligencia artificial les ofreció infinitas, casi infinitas posibilidades. Ellos lo que querían era crear un virus con una función determinada, que era que ese virus pudiera entrar en una bacteria, una de estas bacterias súper resistentes a los antibióticos, que es uno de los grandes problemas de la actualidad, porque abusamos tanto de los antibióticos que muchas veces no hacen el efecto deseado y provoca muchos miles de muertos al año. Bueno, pues la finalidad de ese experimento es que este virus entrara en una de estas bacterias súper resistentes a los antibióticos y la matara. Bueno, esa inteligencia artificial les dio miles de posibilidades para crear esos virus. De esos miles de posibilidades, los científicos eligieron las 300 que creían que tenían más posibilidades de llegar a su objetivo. De esas 300, funcionaron 16. Es decir, que se crearon 16 nuevos virus sintetizados en laboratorio gracias a la inteligencia artificial. Y esos 16 virus llegaron a realizar su función, es decir, introducirse en esas bacterias súper resistentes a los antibióticos y matarlas. Claro que las órdenes, en este caso la inteligencia artificial, eran que esos virus en ningún caso podían afectar a los seres humanos ni a los animales. Pero imagínate que alguien con este conocimiento hace todo lo contrario. Y de hecho, este mismo año, en 2026, salieron bastantes informaciones por parte de expertos en bioseguridad dependientes del Pentágono y también del ejército chino, que decían que este gran desarrollo de la inteligencia artificial está generando que personas con no demasiados conocimientos en biotecnología, obviamente yo no lo podría hacer, pero personas que tampoco tienen grandísimos conocimientos, simplemente con la información que es de acceso público y utilizando la inteligencia artificial, podrían crear un virus muy mortífero.
0: Ya sé, Lorenzo, ya conocéis a Miguel, entráis cuando queráis, pero quiero ponernos una cosita, pues, ¿no?
1: Pues, si me permites, mira, te digo, yo sí te prometo que voy a ser breve, o sea que es cuestión de menos de un minuto, pero oyendo a Miguel, a mí me da la sensación de estar oyendo hablar de macroeconomía, es decir, de lo que puede afectar a todo el globo, a toda la gente. Pero si nos vamos a la microeconomía, a lo que puede afectar a cada uno de nosotros, y hablamos de inteligencia artificial, nosotros a lo largo de este año hemos ido dando una serie de noticias que verdaderamente te ponen los pelos de punta, ¿no? ¿Hasta dónde llega la obsesión del ser humano con la inteligencia artificial, a tal punto de consultarle hasta la medicación que va a tomar, a tal punto de llegar incluso a quitarse la vida porque así lee lo que le está diciendo la inteligencia artificial, o a tal punto de, por ejemplo, ya que estabais hablando de vida después de la vida, que salgan aplicaciones como Two-Way, por ejemplo, ¿no?, en la que tú te dicen que puedes contactar con tus muertos. En la letra pequeña te pone que es un avatar, pero tú te crees que estás hablando con tu abuela, con tu padre, con tu hermano. ¿Hasta qué punto en esa microeconomía, en lo que es el ser humano pequeñito que vive esta circunstancia, hasta qué punto esto puede ser sano o le puede estar afectando?
0: Sí, yo sé, luego tienes tiempo para hablar, ¿eh?
11: Vale.
0: Hay una película que a mí me llamó mucho la atención, Matrix, y hay un corte que se me había pasado, pero escuchar lo que decía, quizá como el origen de lo que ahí pasaba en la película.
12: Bienvenido al desierto de lo real. Solo tenemos algunos fragmentos de información, pero lo que sabemos seguro es que en un momento determinado, a principios del siglo XXI, toda la humanidad estaba unida en su entusiasmo. Nos maravillábamos de nuestro atrevimiento al dar origen a la IA.
13: ¿IA? O sea, la inteligencia artificial.
12: Una singular conciencia que generó toda una raza de máquinas. No sabemos quién atacó primero, si nosotros o ellas. Pero sí sabemos que nosotros arrasamos el cielo.

0: cambiando la historia, ¿verdad? Dame un par de ellas.
1: Sí, claro, cuando hablamos de historia es tan genérico todo, pero si nos centramos un poco en campos y disciplinas del conocimiento, como es la antropología o como es la arqueología, hay varios casos que se están descubriendo y varios escenarios donde nos está dando un vuelco a muchos de los conocimientos adquiridos que teníamos hasta el momento. Este corte que has puesto habla de antropología. Aquí en España, en fin, tenemos Atapuerca. En Atapuerca, cada campaña de investigación que se ha hecho...
0: Voy la semana que viene a verlo.
1: Y vas la semana que viene. Pues fíjate, uno de los últimos descubrimientos, siempre se descubre algo, ¿no? Estamos hablando de 31 campañas ya que se están haciendo en distintas zonas, en concreto en la Gran Dolina. La Gran Dolina se ha encontrado hace nada, estamos hablando del mes de junio, 24 nuevos fósiles del Homo antecesor. El Homo antecesor nos tenemos que ir a 850.000 años, ¿vale? O sea, no estamos hablando del Homo sapiens, sino de otro homínido anterior a nosotros, pero también que tenía un pensamiento mágico y también con unas condiciones inteligentes que se va demostrando poco a poco. Bueno, pues una de las cosas que están demostrándose con estos nuevos descubrimientos, estos 24 nuevos fósiles, es que ya no son niños, como se habían encontrado hasta ahora, sino que estamos hablando de personas mayores. Cuando hablamos de personas mayores, estamos hablando entre 25 y 30 años, no más, pero ya está alargando la esperanza de vida que se pensaba que tenían aquellos antecesores nuestros. Y también muestras de canibalismo. Hasta ahora los rastros de canibalismo se habían encontrado en niños, posiblemente para rituales determinados, y ahora se han encontrado que esos restos de canibalismo, a la hora de desollar el cadáver, también estaban con adultos. Eso es algo muy diferente y algo que está cambiando un poco la concepción. Eso a nivel de antropología y a nivel de España, pero si no vamos de arqueología, y luego si quieres te comento algunas cosas más, claro, siempre estamos un poco a la expectativa de estos descubrimientos arqueológicos, que en el fondo lo que nos están poniendo son distintas partes del puzzle que estaba todavía por descubrir. En arqueología nos tenemos que ir, bueno, por una parte a Egipto.
0: Déjame un segundito si dices Egipto, escucha esto.
2: Madre mía, muy atentos porque han descubierto una nueva pirámide en Egipto, concretamente en la necrópolis de Dahshur. Un grupo de arqueólogos liderado por Chris Naughton ha descubierto los restos de una pirámide que ha estado sellada durante 4.000 años. Cuando entraron en la pirámide encontraron objetos funerarios, textos, cámaras...
0: Egipto siempre da sorpresas. Yo no conocía este descubrimiento en Dahshur. Hablabas de Egipto, perdón, he aprovechado para poner ese...
1: Sí, no, ya has hecho bien, porque está en concreto, no lo iba a comentar, pero es cierto que continuamente se están descubriendo nuevas pirámides, nuevas tumbas, y se está esperando como el gran descubrimiento, ¿no? Por decirlo así, en Dahshur incluso se utilizó también la tomografía de muones, que viene a cuento de la revelación que Zahi Hawass ya estableció el año pasado en la Feria del Libro de Emiratos Árabes Unidos, diciendo que en el 2026, si todavía no lo ha revelado, se va a demostrar lo que hay, en fin, en ese gran vacío. Sabes que se ha descubierto una cámara de unos 30 metros cuadrados encima de la gran galería de la pirámide de Keops y con una puerta determinada y, bueno, pues eso, 30 metros de qué habrá en el interior, ¿no? Uno se especula que si la tumba de Keops, otra que si será una cámara de archivos, algo se va a demostrar justo ahora, en estos meses, o posiblemente en estas semanas. Claro, eso gracias a la tomografía de muones. Y lo incido porque estas nuevas tecnologías están precisamente apoyando donde la arqueología convencional no llegaba, no entraba, ¿no? También estoy hablando de la tecnología LIDAR. Lo estoy haciendo como titulares, porque si quieres luego te comento lo del gran vacío, en fin, esto de la gran pirámide de Giza y lo que se supone que se puede descubrir siempre en función de los descubrimientos que se están haciendo por Scan Pirámide, que es el proyecto donde varias naciones están implicados y donde se está utilizando los muones, que sabes que son partículas elementales de los rayos cósmicos, que es una tecnología no invasiva que nos está dando a entender que no solo existe esa cavidad, sino otras cavidades, y no solo en la pirámide, la gran pirámide de Egipto, sino también en la pirámide acodada de Dahshur y en tantas otras. Pero la tecnología LIDAR, que son pues esos cientos o miles de impulsos de rayos láser, sabes que lo que hacen es una tomografía en 3D y que además lo que hacen es bueno, pues visualizar aquello que tú no puedes ver por la capa de verdor, de espesor, de jungla que existen en estos lugares, y estoy hablando de Guatemala, estoy hablando de México, y entre otras cosas, tanto el año pasado, que se descubrió ya una ciudad maya entera, junto con este año, en Minambé, en el estado de Campeche, que se ha descubierto otra ciudad entera, increíble, porque está revelando datos de los últimos extertores de la civilización maya, que incluso sabemos cuándo colapsa y cuándo existe esa migración masiva, que fue en el año 907, pero es que también esa tecnología LIDAR está sirviendo para qué.

0: en la Amazonía de Brasil, en el estado de Acre, se ha encontrado ni más ni menos que una civilización que se llama Akiri, una civilización con más de 20.000 estructuras hasta el momento, y además geoglifos, que lo que se están indicando es que aquello que se parecía, que bueno, que convivían cuatro tribus dispersas, ¿qué va? Estamos hablando de como un gran imperio con una población posiblemente de más de 2 millones de personas, solo en esa zona, en este el estado de Acre, actualmente, y que está revelando pues una tecnología muy superior a la que nos imaginábamos, y que solo se está descubriendo gracias a que se está desbrozando, por una parte, a través de la tecnología LIDAR, todo ese tipo de superficie, y luego, evidentemente, entrando los arqueólogos para ir a sitios ya muy concretos y empezar a investigar cosas concretas. Es decir, que el descubrimiento de pirámides...
1: Si me permites, por unir esto del LIDAR a la inteligencia artificial y a los drones, que son herramientas que la arqueología ha añadido a su pala y los cepillos, pues están dando lugar a descubrimientos asombrosos, con independencia de los que tú ahora mismo estabas haciendo referencia en la Amazonía o a la civilización maya. Hay un trabajo muy poco conocido que está llevando a cabo Weyrold World, que ha hecho sobrevolar drones sobre las zonas de Nazca y Palpa, pero no donde están las figuras conocidas, sino en zonas limítrofes, y han empezado a encontrar nuevas figuras geométricas de una extraordinaria... es que tendríais que ver las imágenes, ¿eh? Son impresionantes, parecen fractales, parecen figuras geométricas de una precisión asombrosa, muy tenues, y que gracias a los algoritmos de inteligencia artificial después se pueden reinterpretar, y cuando a ti te los señalan, entonces ves claramente esas nuevas figuras que, insisto, parecen hechas por algo que no tiene nada que ver con las pistas de Nazca.
2: Y eso sí, no olvidar.
3: Fíjate, Josep, a mí, sí. Perdona, Miguel, porque es que a mí me parece muy interesante lo que estaba comentando Jesús, ¿no? Porque lo que se ha encontrado en Acre, nosotros tuvimos la oportunidad hace unos años de sobrevolar aquello en avioneta, ¿no? Con Alceo Ranci, que es la primera persona que habló de este asunto, el descubridor de la Universidad de Acre, que dijo: señores, aquí hay algo que puede ser interesante, y prácticamente todos pensaron que estaba loco, porque hasta ese momento se hablaba de poblaciones en la selva que jamás habían estado estructuradas y que generalmente eran nómadas y no contactados. Por lo tanto, hablar de una sociedad estructurada capaz de crear este tipo de ciudades, claro, de geoglifos en mitad de la selva, es alucinante, ¿no? Y esto se ha descubierto a raíz precisamente de algo tan terrible como es la deforestación por parte de los furtivos de todo lo que es la selva amazónica, ¿no? Ahí es donde han empezado a surgir estos geoglifos, que son gigantescos, que tienen, se estima, una antigüedad, algunos de ellos incluso se está hablando de antigüedades cercanas a las de Nazca, con lo cual estaríamos en el entorno de 1800 o 2000 años de antigüedad. Se ha excavado, de hecho se ha visto que son zanjas muy profundas, ¿no?, en cuyo interior ya se han rescatado cerámicas. Aquello había sido habitado y además la vida era muy activa y muy estructurada. Esto cambia completamente la historiografía oficial con respecto a lo que nos decían de esta zona. Sí. Un dato más. En este lugar, que es la confluencia de Bolivia, Perú y Brasil, en la zona de Riberalta, es precisamente donde se han encontrado estos geoglifos, donde en el año 1927 se pierde el coronel Percy Harrison Fawcett buscando la ciudad perdida de Zeta. Es decir, que es una zona realmente rica en cuanto a yacimientos que todavía seguramente están pendientes de ser descubiertos.
2: Qué curioso. Desde el Cristo del Espíritu Santo en Ciudad Real, contemplando a la luna, nos escuchan. Y los cortes que hemos puesto desde el canal de Egipto, Manía, y datos increíbles. Eso sin olvidar Karajan Tepe y Göbekli Tepe, que está dando unas noticias increíbles, ¿verdad, Jesús? Nos quedan 3 minutitos y nos vamos a las revelaciones, si te parece.
0: Sí, totalmente. A ver, es lo bueno que tiene ahora mismo la arqueología, y sobre todo con estas nuevas tecnologías, ¿no? Y por supuesto la inteligencia artificial, que está analizando y filtrando muchísimos de estos datos, además haciendo patrones, precisamente para descubrir también otros posibles enclaves donde se pueda reproducir también esas señales de vida, de civilización anteriores, con lo cual estamos ante el umbral de descubrimientos que nos van a hacer reescribir la historia sí o sí, porque ahora ya no hay forma de ocultarlo y las conspiraciones van a quedar en un segundo plano. Entonces, claro, tanto en Egipto se están descubriendo tumbas interesantísimas, está ahí Hawass, y con esto termino, porque es no solo ya lo que se pueda encontrar, ¿no?, en ese gran vacío, en esa gran cavidad, sino que también se está hablando de que están tras la pista de la tumba de Imhotep, que sería, bueno, no fue un faraón, pero fue uno de esos personajes que tenía el conocimiento absoluto.
1: Fue llevado a los altares de Egipto.
0: Exacto.
1: Es decir, que tiene su importancia.
3: Sí, eso todo.
0: Imagínate, ¿no? Y aparte de que se pueda encontrar o no la de Keops, que sería muy interesante, porque incluso ya Heródoto lo dijo en su momento, que estaba en una tumba isla, que estaría muy por debajo de la pirámide, y que tenía una conexión además con el río Nilo, con lo cual, si eso se descubre, también puede ser interesantísimo, no solo por la parte, ¿no?, arqueológica que tiene en sí, sino por los papiros que se pueden encontrar a su alrededor y que reescribiría posiblemente muchas de las cosas que ahora desconocemos. Así que si nos vamos tanto a Brasil, a Guatemala, a México, a Egipto, incluso en Perú, lo que decía Giuseppe, lo que dice Lorenzo, es que se han descubierto ya prácticamente 900 geoglifos que añaden mucho conocimiento a las líneas de Nazca, con lo cual ahora sabemos muchísimo más de quién hizo aquellos geoglifos y para qué. Entonces, todo eso para mí es fundamental, porque muchos de esos misterios que atañían a las civilizaciones desaparecidas, ya vamos descubriendo civilizaciones que ya no están tan desaparecidas, sabemos perfectamente que eran mucho más complejas de lo que nos imaginábamos, que había muchos más habitantes de los que suponíamos, porque estamos hablando ya de millones de personas, tanto en el mundo maya como en el mundo de la Amazonía brasileña, y por supuesto que tenían una finalidad, unos rituales y una tecnología que ahora mismo estamos por descubrir. Y estamos solo en el pequeño umbral, porque siempre se ha dicho que tanto la tecnología LIDAR como toda esta tecnología también de tomografía de muones, estamos hablando de un 5 o un 10% de los lugares que se pueden explorar. A partir de ahí, fíjate la cantidad de páginas que podemos escribir en el mundo de la antropología, de la arqueología y, por supuesto, de la historia en general.
2: ¿Y en España? Nos quedan 2 minutitos.
0: Y en España, hay un lugar que a mí me encanta, ¿no?, que es Casas de Turuñuelo, en Guareña, en Badajoz, y que tiene mucho que ver con Tartessos. Es decir, todo lo que se está descubriendo ahí es para quitarse el sombrero. Yo conocí hace poco a Sebastián Celestino y a Esther Rodríguez, que son los que dirigen esta excavación, y lo que me contaron y lo que se está descubriendo ahora, que se acaba de descubrir hace poquito una especie como de carro de bronce rodante, y que servía pues para expandir, en fin, el incienso, la mirra, es decir, un elemento votivo, pero también ritualístico. Se sabe que se destruyó deliberadamente Casas de Turuñuelo y se tapó con arcilla para convertirlo en una cápsula del tiempo. ¿Para qué? Porque sabían lo que iba a ocurrir y querían que eso quedara preservado para el resto de la humanidad. Entonces, todo lo que se está descubriendo ahí nos está revelando que Tartessos no solo estaba reducida a un lugar determinado de Cádiz o de Sevilla o de Huelva, sino que se extendía posiblemente también hasta el Algarve portugués, y que estamos hablando de la primera civilización occidental de la que tenemos constancias ni más ni menos desde el siglo IX antes de Cristo, y que desaparece de forma muy misteriosa en el siglo V antes de Cristo. Bueno, pues lo que se está revelando tanto en Cancho Ruano, como en Casas de Turuñuelo, en Guareña, en Badajoz, es increíble, y además por el sacrificio ritual que hicieron de 500 animales, ni más ni menos, la mayoría caballos, que los sacrificaron de una forma determinada y con una posición concreta, precisamente para que quedara preservado para la posteridad.
2: Quedas, Lorenzo, otro ratito, porque llega la era, el día de la revelación. Tú verás, te lo vas a perder si no te quedas.
3: No, que va. Uy, esto no me lo pierdo.
2: Tú también, Josep, ¿vale? ¿Aguantas un poquito ahí?
1: Muy bien, sí, claro.
2: Vale, pues te dejamos unos minutitos con las noticias y después regresamos. Llega la era, el día de la revelación, y otros cuantos misterios más con estos cuatro magníficos, estos cuatro diamantes que están acompañándonos hoy en el programa. 633-50-50-11 si queréis mandar un mensajito. El Blanco Radio René, nuestras redes sociales. No os vayáis, que tenemos mucho que contaros todavía en este espacio en blanco.

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3: Con los cuatro magníficos, algunos de los mejores comunicadores en el mundo del misterio, en esta segunda hora del Espacio en Blanco. El Blanco Radio RNE, por si queréis intervenir, y las gracias a todos por seguir ahí conectados todavía. Y seguimos con otra introducción que tenemos preparada, a ver si de verdad llega ese día de la revelación.
4: En estos días, uno de los máximos exponentes del cine, Steven Spielberg, ha lanzado su última película.
5: ¿Qué has robado?
6: Secretos. Datos que me pagaban por proteger.
5: ¿Son personas?
6: No.
5: ¿Qué me está pasando?
6: La gente ansía la verdad.
5: Ahora soy parte de esto. Siento que tú tengas que serlo también.
7: Hola, Jane. Por favor, siéntate.
8: Estos 79 años de terror y mentiras deben terminar.
5: ¿Qué vas a hacer?
6: Revelarlo al mundo entero.
8: Esa verdad acabará con el orden mundial establecido.
7: Si lo haces, no hay vuelta atrás.
4: Y la llama el día de la revelación. ¿Será un aviso? ¿Estamos cerca de averiguar el mayor misterio de nuestro tiempo? Veamos la opinión de nuestros invitados.
3: Yo voy a pedir a todos, por favor, que seáis, si podéis, sintéticos, porque tenemos hasta ahí 23, porque hay otro demo por ahí esperando. Supongo que todos habéis visto la película, ¿no?
9: Sí.
3: Tú, Miguel, también, Josep, ¿verdad?
10: Sí.
3: Vale. ¿Y qué opináis acerca de ella? ¿Puede ser un aviso que nos está dando Spielberg, una clave?
9: ¿Empiezas yo?
10: Bueno,
3: pero breve, espérate.
10: ¿Me permites empezar? Sí, sí, sí. Porque yo conozco a Pedrero, sí, y si no, sí, se va a extender.
3: Yo le puedo pegar aquí
10: con cariño.
3: Venga, vamos.
10: Bueno, le conoces, a mí, en general, la película me ha encantado. Ya la he visto dos veces y no descarto verla una tercera. Ajá. Una tercera vez, porque efectivamente encierra un montón de claves. En una trama muy sencilla, digamos, previsible, esconde un montón de guiños y de información a todos los temas de culto que tienen que ver con la ufología. Y eso ya de por sí es un acontecimiento grande, viniendo de quien viene.
3: Y con todo,
10: tiene una obsesión.
3: Y con todos nuestros temas, ¿eh?
10: Claro, sí, en general. Fíjate, hace un guiño buenísimo a ese episodio que vivió Jackie Gleason, un cómico de la televisión estadounidense, que habría tenido la oportunidad de ver con sus propios ojos. Él era amigo de Nixon y se iban a jugar al golf muy a menudo.
3: Sé breve tú también, Joseph, ¿vale?
10: Sí,
3: sea breve, sí, tú muy, también.
10: Seré muy breve. Y precisamente... le vacila diciendo, oye, que ¿quieres ver los cuerpos de los extraterrestres? Y se lo lleva a una base donde tiene esa oportunidad. Eso lo muestra con una naturalidad increíble en la película. Pero es que el personaje central, el malo, el de Bardex, que creo que, ahora no recuerdo, Scallon se llama el personaje, está representando a un tipo, a un guardián de la información real, que es Glenn Gaffney, el exdirector de Dirección de Ciencia y Tecnología de la CIA, que es una de las piezas clave que guarda toda la información que nosotros ansiamos conocer. Entonces, para mí, no solo nos está mostrando el camino, sino que además ha tenido acceso a información privilegiada, porque está mostrando en formato cinematográfico vídeos que estamos esperando que se desclasifiquen, muchos de ellos.
3: Lorenzo, ¿para ti un aviso de algo por venir?
9: Para mí, mira, yo me fui a verla siendo consciente de que no iba a haber encuentros en la tercera fase y efectivamente salí del cine convencido de que no había visto encuentros en la tercera fase. Es decir, ni fu ni fa, ni me ha provocado el asco que le ha provocado a Miguel, ni me ha entusiasmado tanto como le ha entusiasmado a Josep. Sí os puedo decir que desde mi punto de vista hay un detalle que es curioso, ¿no? Y es que la película haya salido justo en el momento en el que más efervescencia ufológica a nivel de desclasificación hay en todo el mundo.
3: Sí, curioso eso.
10: Efectivamente.
3: ¿A ti, Miguel, te ha dado asco la película?
11: Hombre, yo no diría tanto como asco, pero es una película bastante mala que no es digna de Steven Spielberg. Es muy mala. Y en realidad lo que ha pasado es que Steven Spielberg ha escuchado campanas, una serie de cuestiones que están ahí en la cultura popular, y ha hecho una película porque era el momento adecuado desde el punto de vista comercial. Ya está. No hay
3: claves, no hay avisos.
11: No hay claves. Bueno, Josep ha dado algunas claves. Es cierto que hay una serie de elementos vinculados al fenómeno OVNI que están ahí. En esa cultura popular que cree que en esa desclasificación se van a dar a conocer esas informaciones sobre naves estrelladas y sobre cuerpos extraterrestres y se van a llevar un gran chasco. ¿Por qué eso no se va a desclasificar? Porque no existe. Pero eso lo que
9: no existe. Absolutamente
11: no. Pero
10: bueno,
11: eso lo
10: aquí
11: que está.
10: Aquí empieza el debate entonces.
11: Claro.
3: Sí, pero es que no tenemos mucho tiempo.
11: No.
3: Yo, como vamos a tener una nueva temporada, otra vez hacemos un montón de. Si queréis, me lleváis a vuestros programas y ahí lo hacemos también, ¿vale?
11: No, pero simplemente.
3: Pues porque claro estamos en los programas, algunos de los programas más importantes del mundo del misterio.
10: Un crossover, sí. Esto podemos hacerlo, claro que sí, ¿no?
11: Sí, simplemente para acabar. Yo creo que esta esperanza que no se va a cumplir. Porque detrás de muchas de estas historias lo que hay es absoluta desinformación, y eso lo sabemos desde hace décadas por parte de los servicios de inteligencia, para que miremos el dedo y no miremos la luna, que son infinidad de casos interesantísimos que desde mi punto de vista demuestran que estamos siendo visitados por alguna clase de inteligencias no humanas, y algunos de los vídeos desclasificados y algunos de los informes desclasificados apuntan hacia eso. No tenemos tiempo, si no comentaría un montón de informes desclasificados y vídeos interesantísimos que no tienen que ver con naves estrelladas ni con cuerpos extraterrestres, pero que son sumamente interesantes, porque eso es el fenómeno OVNI. Lo otro, desinformación.
3: Habrá tiempo, Miguel, para hacerlo. Jesús, tu opinión, y casi nos vamos, porque
12: pues rápido, sí, la vi. Yo creo que está en un término medio, ¿no? Ni me pareció un peliculón, ni me pareció tampoco asquerosa en absoluto. Steven Spielberg, incluso la peor película, es la mejor de muchos directores. A ver, estamos hablando de una película que es un producto comercial, no lo olvidemos. Lo que pasa es que dentro de que es un producto comercial, es un producto interesado, y por eso sale en la época que está saliendo, dentro de un contexto determinado. Es decir, acaba de salir también un documental de Bon Lazar diciendo nuevas revelaciones, salió también otro documental de grandes altos cargos, incluido Marco Rubio, hablando sobre el fenómeno OVNI, o sea, que está dentro de un contexto determinado. Y evidentemente la película tiene guiños para los que conocen la ufología y escenas de acción que para mí sobran en esa película, pues para que juegue un poco con todo tipo de variables y entretenga a todo tipo de públicos. Y hay como distintas capas de información. Yo creo que sí hay muchos guiños, sobre todos los que conocemos un poco el fenómeno OVNI, pues muchos son interesantes y para ver incluso por una segunda vez, y solo cuento uno, ¿no? Lo hace como de pasada, pero asocia los famosos círculos del cereal, de las cosechas, también al fenómeno OVNI, ¿no? Lo cual da ya como un tipo de interpretación muy sesgada de que eso tendría que ver no con otro tipo de fenómeno, sino con el fenómeno ufológico. Y todo lo enfoca alrededor del caso Roswell, cuando sabemos que ha habido muchísimos más casos ufológicos, muy interesantes, interesantes y supuestamente también de estrellamientos. Yo, a diferencia de Miguel, Pedrero, yo sí creo que tienen información revelada, yo sí creo que tienen naves capturadas y posiblemente tengan inteligencias no humanas que les ha provisto de cierta tecnología y por eso han sido tan punteros en momentos determinados. Pero bueno, esa es mi opinión en función de lo que sé, gracias a mis compañeros ufólogos que me han suministrado muchísima de esta información. Creo que la película es comercial, pero que da una serie de guiños para aquel que tenga oídos para escuchar y ojos para ver.
3: Si vamos un poco más allá de la película, Spielberg parece que ha sido, casi terminamos con esto, alguien que ha golpeado las conciencias cuando se acaba una película. Encuentros en la tercera fase nos pilló a todos, estábamos empezando en esto.
11: Qué gran película, qué increíble. Qué gran película.
3: Llegó E.T. y sacaba otro personaje y otro nuevo ambiente más en este mundo.
11: Otra gran película.
3: Sí, señor. Y ahora llega el día de la revelación. ¿No nos estará diciendo, tíos, preparados, que están ahí?
12: Bueno, ahora está también Christopher Nolan, que sus películas también intenta que nos cree ciertos esguinces mentales, ¿eh? Nolan también va un camino en ese sentido de revelación.
3: Lorenzo, ¿tú no crees que están cambiando las conciencias? ¿Spielberg ayuda a hacerlo?
9: Bueno, es que yo creo que Spielberg en ese sentido, cada vez que hace un trabajo, sea el que sea, te cambia la conciencia, pero sea de ovnis, o sea produciendo una película de fenómenos paranormales, sea Tiburón, o sea la lista de Schindler, que fíjate tú lo que fue la lista de Schindler, ¿no? Hasta qué punto la conciencia te pega un quiebro, como dice, que es una expresión que me ha encantado, que acaba de decir Jesús, es que te genera realmente un esguince mental, ¿no? Por lo tanto, efectivamente, estamos hablando de una persona que trabajo que efectivamente te puede generar eso, salvo con esta última película que, bueno, va a pasar un poquitín sin pena ni gloria en lo que es su filmografía.
11: Es muy mala,
3: Yo creo que espera, no quiero tanto hablar de la película, sino de lo que hay o puede subyacer debajo de todo esto como una preparación para algo.
10: No. A eso iba, vale. Porque yo digo que encierra mensajes que a mí me parece que son significativos y que además están en la ola del actual proceso de desclasificación. No es casual que meses antes del estreno de la película hubiera un documental en el que participaron buena parte de quienes están inmiscuidos dentro del propio proceso, que se llamaba La Era de la Revelación. Este es el Día de la Revelación, y La Era de la Revelación la protagonizó o la grabó Dan Farage, que fue productor de Steven Spielberg. Por lo tanto, yo no creo en las casualidades, creo que hay una apertura.
3: Espera, Miguel, ¿ves? Un tío inteligente lo que está diciendo. Perdona, sigue, Josep.
9: Claro.
10: Sí, digo, pues eso, que hay una agenda, que hay una apertura, que hay un camino que se está trazando y que no sé dónde derivará. Yo no sé si, como algunos sugieren, Trump subirá al atril para pasar a la historia como el presidente que declara que los extraterrestres pactaron con los Estados Unidos. Creo que eso, yo sinceramente, no va a ocurrir, pero igual se saca algo de la chistera.
9: Josep, yo creo que esto es como si pensas ahora mismo que en el momento en el que se publica un libro tan masivo como fue El Código Da Vinci, pues de repente pensáramos que se hacía porque se iba a decir que en un tiempo cercano se iba a descubrir la tumba de Jesús y de María Magdalena. No lo sé. O sea, yo creo que en este caso lo que estamos hablando, y no me toméis a mal este concepto, pero estamos hablando de un oportunista, es decir, de una persona que ha aprovechado la oportunidad.
11: Totalmente.
10: Esto en un día, esto, hombre, o sea, claro, esto no es una oportunidad.
9: Josep, tú sabes,
10: salvo que tuviera,
9: pero es que de esto no se lleva hablando desde hace no se lleva hablando desde hace un año de esto,
10: desde el 17.
9: O sea, el Congreso norteamericano, tú sabes que está revuelto desde hace años, precisamente pues a raíz de las declaraciones de unos y de otros, un día sí, un día también, hablando de este tipo de fenómenos.
10: Por eso te digo que hay cosas
9: la sociedad
10: en la
9: norteamericana
10: está totalmente un vídeo de un triangular que dura 23 minutos y que todo el Congreso está pidiendo que desclasifiquen ese vídeo porque el piloto que se acercó, que se aproximó,
9: para que luego digan que no se ve,
10: sufrió
9: 23 minutos, joder.
10: 23 minutos.
3: Os tengo que cortar, ¿vale? Bueno, otro elenco de divulgadores dice saludos para todos. Una musiquita y os voy a la última pregunta. Quizá mandar un saludo para la gente en Nazca. Hay una noticia que dice que se estrella una avioneta con turistas en Nazca, el lugar donde nació ese misterio. Miguel Pedro, para ti, el misterio más increíble de esta temporada. Breve, por favor, que nos vamos enseguida.
11: Wow, pues me coges un poco fuera. Pero bueno, yo diría que el fenómeno OVNI, y yo me quedaría con algunas filmaciones desclasificadas y con un par de informes que son absolutamente espectaculares y dan cuenta de la realidad del fenómeno OVNI. Sobre todo, y eso lo apuntaba antes Josep y tenía razón, quizás los informes de finales de los 40 y principios de los 50, que hablamos de cientos y cientos y cientos de folios sobre investigaciones oficiales con conclusiones alucinantes e incluso con análisis de partículas que soltaban esos objetos voladores no identificados y que en laboratorio llegaron a la conclusión de que era algo tremendamente extraño, que no se parecía en nada que tuviéramos a la Tierra, bueno, es alucinante. Por eso digo que todas esas informaciones sobre naves estrelladas, cuerpos, que nunca va a pasar, que no se van a desclasificar, porque no existe en realidad, es vale. desinformación y está opacando una serie de informes desclasificados que necesitan un análisis muy profundo y que son sumamente interesantes.
3: Lorenzo, 30 segundos, ¿para ti el descubrimiento más importante de la temporada o la noticia?
9: Para mí está a punto de producirse, porque tanto Josep como yo venimos siguiendo desde hace unos meses una serie de trabajos arqueológicos que se están desarrollando en el Perú. Estamos hablando de un arqueólogo que se llama Jorge Calero, con el que hemos tenido la oportunidad de hablar y de estar con él en Cuzco, donde se ha descubierto ya lo que es uno de los lugares más míticos que hay, que es la Chincana Grande, el laberinto grande, que sería esa red de laberíntica que uniría el templo de Santo Domingo, el antiguo Coricancha, el templo del Sol, con el gran templo de las tormentas, que es Sacsayhuamán. Siempre se ha hablado de una puerta a otras dimensiones, se ha hablado dentro de la mitología de gente que ha entrado, se ha perdido, e incluso quien ha aparecido completamente con la cabeza totalmente ida. Y ahora mismo, con los datos científicos encima de la mesa, pues tenemos la posibilidad de decir que este lugar no solo existe, sino que ya se sabe dónde está y está a punto de ser descubierto.
3: Iremos a verlo. Jesús, para ti, un minutito si puede ser, que nos vamos.
12: Muy rápido. Mira, seguimos con la arqueología, pero en este caso subacuática. En este año, en el 2026, por ejemplo, en lo que es la bahía de Algeciras, en Gibraltar, se han descubierto unos 36 nuevos pecios, es decir, barcos hundidos, con todo lo que eso significa. Y estamos hablando de que ya son más de 150 yacimientos subacuáticos o pecios que tienen solo en ese lugar, ¿no? Desde la época púnica, desde el siglo V a.C. hasta prácticamente la Segunda Guerra Mundial. Si eso lo juntamos con lo que ocurre en la bahía de Cádiz, donde estamos hablando de 850 pecios, muchos de ellos, más de 180 todavía por descubrir, me refiero físicamente, se sabe que todo el oro que hay allí es mucho más oro que el que tenemos en el Banco de España. Estamos hablando de miles y miles de millones de euros al precio actual. Es decir, si somos capaces de extraer todo lo que hay en la bahía de Algeciras, en la bahía de Cádiz, desde luego tenemos una riqueza arqueológica, histórica, pero además monetaria, que ya quisiera cualquier otro estado.
3: Josep, un minutito para ti, el mayor descubrimiento, misterio.
10: Es difícil quedarme con uno solo. Yo sitúo en primer lugar el tema de los ovnis, porque nos ha situado en un momento ciertamente histórico. Parece que algo tiene que desencadenarse. A nivel histórico, estoy con Loren, pero para no repetir, bueno, también ha mencionado el Turuñuelo Jesús, o sea que me quedo con cualquiera de esos dos. Y hay un tema más en la línea de la conspiración que yo creo que ha ocupado poco espacio, pero merece mucho más interés y atención, que es todo lo que tiene que ver con el MK Ultra, este proceso, este programa de la inteligencia estadounidense para el control mental. Es brutal lo que se está conociendo y parece que el programa no acabó en los 70, sino que habría continuado hasta la actualidad bajo otras denominaciones.
3: Pues con esa musiquita nos vamos. Ha sido un placer tenerlos a los cuatro. Jesús, gracias.
12: Gracias a ti.
3: Nos vamos a ver por esas tierras dentro de poquito.
12: Por Cantabria,
3: seguro. Con esos viajes que tenemos pendientes. Miguel, gracias. Nos vamos a seguir viendo.
11: Claro que sí.
3: Lorenzo, un abrazo fuerte también, Miguel, para ti.
9: Un placer, un abrazo muy fuerte. Y date prisa que tengo ya las cañas de pescar preparadas.
3: Josep, también para ti un abrazo muy fuerte. Un placer, pues que esto se repita muchas veces. Tenemos temporadas nuevas y que sigáis con ese trabajo tan increíble que estáis haciendo, que gran parte de la culpa de que todos estos temas estén aquí y que sean los programas más descargados es vuestra, ¿eh? De todos vosotros. También tú y yo.
10: Muchas gracias. y prepara una tercera caña, que yo me voy el 5 para...
3: No digamos dónde vamos a estar, ¿vale? Vale. Que yo luego me voy a un sitio que... Bueno, un abrazo para todos. Gracias.
10: Gracias
11: a ti, Miguel. Chao.
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2: Estamos a los cuatro magníficos. Seguramente nos volveremos a reencontrar en la próxima temporada. Y cambiamos absolutamente de tema. Un tema de actualidad.
3: En las diferentes islas Canarias se han asentado algunas de esas sectas llamadas destructivas. El programa Canarias en Portada nos ofrece los primeros datos.
4: Hay algunos que se presentan como el nuevo Cristo, hay algunos que se presentan como el nuevo Salvador.
5: Es indispensable que tú dejes de lado tu familia, las personas a las que quieres, que renuncies incluso a tener hijos, he escuchado yo, porque entonces, ¿qué pasará el día del cumpleaños de tus hijos? Tú no estarás aquí.
6: Los Niños de Dios fue una historia realmente extravagante, delictiva. Cuando recalan en Canarias en los años 70, ya vienen siendo perseguidos, prohibidos en Estados Unidos y en Inglaterra.
7: Este hombre, la Biblia, la interpretaba a su manera de querer el amor libre, de tener relaciones sexuales de manera libre y de captar nuevos adeptos utilizando mujeres.
8: Bajo todo este tipo de creencias, vio el demonio en su madre y decidió que ese demonio no tenía que estar dentro de su madre.
9: El padre primero ofrece a la madre y después, sucesivamente, ofrece a las hermanas.
10: Se presentan como grupos religiosos o ideológicos, la mayoría a favor de la libertad sexual, pero en realidad sus intenciones son mucho más siniestras.
3: Con nosotros hoy está un invitado que ha investigado este extraño mundo de las sectas y llega para alertarnos sobre ellas.
2: Y vamos con un tema a la vez intrigante, misterioso e incluso peligroso. Nos vamos hasta Canarias a hablar con un investigador y escritor que ya nos adelantó algo cuando estuvimos allí, Alfonso Ferrer. Buenas noches, Alfonso.
11: Hola, Miguel. Buenas noches. Encantado de estar de nuevo en el Espacio en Blanco.
2: Un placer que estés aquí. Has estado en el programa Crónicas del Misterio, ¿verdad? No hace mucho. Bueno, hace tiempo estuviste ahí presentándolo.
11: Mira, Crónicas del Misterio precisamente era un programa que teníamos en Radio FM hace unos cuantos años aquí en Tenerife, que casi fueron nuestros primeros pasos en la radiodifusión de los temas de misterio, ¿no? Y después, claro, he colaborado en muchos otros programas, ¿no? Pero precisamente era un programa que teníamos aquí en el Puerto de la Cruz, en el norte de Tenerife, ¿no?
2: ¿Dónde estás ahora tú?
11: Ahora estamos haciendo podcast, sobre todo, estamos en iVoox, con un podcast que se llama El Laberinto, muy enfocado al misterio y a la crónica negra y a cuestiones como la que vamos a comentar esta noche, sobre todo relacionado con cultos peligrosos, con sectas, etcétera, ¿no?
2: Eso que vamos a hablar esta noche con nuestro invitado, sectas en Canarias. Atentos porque igual os puede servir. Según los datos que tenemos, Canarias está considerada por algunos expertos como la cuarta comunidad autónoma española con mayor presencia de sectas. ¿Es así? ¿Y cuántas se estiman que hay?
11: Pues parece ser que sí, Miguel, y es un dato que con el paso del tiempo no ha variado. Yo desde que sigo el tema de las sectas desde hace un par de décadas, pues siempre he oído este dato de 50 o 60 sectas en Canarias, ¿no? Lo que pasa es que el panorama se ha complicado en los últimos tiempos con la irrupción de las redes sociales. Ahora es mucho más fácil que te capten a través de otros sistemas. Tenemos 24 horas al día un teléfono en la mano y es muy fácil que se te pueda adoctrinar por esa vía. Pero siempre se ha dicho, sobre todo en los últimos años, que estamos en el cuarto lugar en ese ranking por delante de ciudades pues más, digamos, con más población, ¿no? Como Madrid, Barcelona, por detrás de la Costa del Sol, que también es un sitio, un ecosistema muy dado a este tipo de grupos sectarios, y Canarias siempre lo ha sido, con algunos casos pues bastante conocidos en décadas pasadas, sobre todo en los años 90.
2: Hoy vamos a recordar alguno de ellos, y quizás ya porque es el puente entre África y América, y por el turismo y por todo ese mogollón que se junta allí.
11: Pues ahí podría estar alguna de las claves, Miguel. Da la impresión de que eso tiene algo que ver, eso es lo que dicen los expertos. Canarias está en un lugar estratégico, ese puente entre Europa África y América, lugar históricamente donde han confluido multitud de culturas a lo largo de los siglos y donde hay un fenómeno de inmigración pues bastante potente, como es sabido, sobre todo de los años 90, con pues importación de creencias, sobre todo desde Latinoamérica, ¿verdad?, que se han entremezclado aquí en Canarias, dando lugar a una mistura muy rica, muy interesante, pero que en algunos casos ha derivado en cultos pues un poco peligrosos, podemos decirlo.
2: Vamos con algunos casos recientes que nos has enviado. Una menor que desapareció en Eslovenia en 2021, en noviembre, ¿no?
11: Exacto, esto es una novedad que estamos siguiendo desde hace algunas semanas, el criminólogo Flix Ríos y un servidor, en contacto con fuentes oficiales, porque nos ha interesado mucho esta historia de una menor desaparecida, nos ha inquietado, ¿no?, que tuvo lugar el 1 de noviembre de 2021, hace casi 5 años. Su padre, la chica se llama Yulija Pogačar, tenía 11 años en aquella época, debe ser un adolescente. Su padre, Peter Pogačar, pues ha estado pues aquí en Gran Canaria, concretamente hace unas cuantas semanas estuvo en contacto con policías de la Comisaría Central de la Policía Nacional de Gran Canaria, de Las Palmas de Gran Canaria, y ha puesto en antecedentes que posiblemente su hija Yulija pudiera estar captada por una secta aquí en Canarias, en Gran Canaria más concretamente, una secta, Miguel, que tendría tintes conspiracionistas, antivacunas, que tiene que ver con todo esto de negarlo, rechazar el 5G, ¿verdad? Y que niegan todo este tema del COVID, ¿no? Y precisamente en esa época, en el año 2020, cuando sufrimos la pandemia, es cuando la madre, Melissa, pues, digamos, endureció sus ideas en torno a este asunto, entró en contacto con la líder de esta presunta secta, habría oído con la niña en 2021 y se sospecha que pudiera estar aquí en Gran Canaria, aunque hay que decir, Miguel, que tampoco hay elementos muy firmes que permitan sostener que eso está siendo así. No hay nada muy firme en ese sentido.
2: Vale, déjame que diga que todo es presuntamente y tú te haces responsable de lo que cuentes, ¿vale?
11: Sí, todo es presunto, que de hecho, como digo, no hay ningún elemento sólido que permita pensar que está aquí. Estos son palabras recogidas por medios de comunicación nacionales por parte del padre de la niña, de Peter, ¿no?
2: Este personaje afirma comunicarse con seres cósmicos y hacen como siempre anuncian una regeneración espiritual, etcétera, etcétera.
11: Es un personaje que se mueve en redes sociales, hay que decir que no está investigada formalmente ni por la policía eslovena ni por la policía española, pero a la que el padre acusa de haberle lavado el cerebro a su hija y a su exesposa, y tiene un ideario de lo más variopinto relacionado con todo el tema antivacunas, de luchar contra el 5G. Hay una serie de creencias relacionadas con el fin del mundo, y de ahí, según el discurso del padre de Peter, que hayan abandonado Eslovenia con la idea de que podía pasar alguna hecatombe en esta parte del planeta. Y después hay una complejidad relacionada, una mistura de creencias relacionadas con la mediunidad. Se erige como una especie de medium que entra en contacto con seres cósmicos y anuncia que habrá una regeneración espiritual en nuestro planeta.
2: Ahí dejamos ese caso y nos vamos con otro, la secta Onisei Yanu, no sé si se llama así, Onisei Yanu.
11: Efectivamente, sí, Onisei Yanu, que viene del dialecto yoruba, algo así como hacedor de milagros, y es que por ahí un poco van los tiros, Miguel, porque tiene que ver con una secta desmantelada aquí en Tenerife, en Santa Cruz de Tenerife, en el municipio del Rosario, el pasado diciembre de 2025, una secta calificada como destructiva por informes de la Policía Nacional, con quien hemos estado hablando también sobre este tema con el amigo Félix Río, criminólogo, y que, pues bueno, usaba la santería, determinadas creencias de índole afrocubana para atemorizar a sus adeptos, para, bueno, pues someterlo a todo tipo de rituales para curarles, para sanarles, a cambio de unas cantidades de dinero desorbitadas. Se habla de varios millones de euros a lo que ascendería esta trama, que se habrían llevado a cabo estos pagos a través de la plataforma Visum, Y era tal el grado, la envergadura de la trama, que no solo los adeptos quedaban implicados, sino que los, como la plataforma Bizum tiene un límite en cuanto a transacciones, implicaban a los familiares, a sus allegados, para poder emplear sus cuentas respectivas de Bizum para poder pagar más dinero al líder de la secta, que hay que decir que ahora está en prisión preventiva, a la espera de que se lleve a cabo el juicio pertinente, ¿no?
2: Se investigan delitos como estafa, coacciones, apropiación patrimonial, maltrato animal, asociación ilícita y consumo de drogas, ¿no? Y este colega, no vamos a decir el nombre, no vamos a meternos en líos por si acaso, el grupo controlaba a toda la gente de allí, ¿no? La alimentación, relaciones sentimentales...
11: Todo, toda la vida de los adeptos, hay hasta 46 personas afectadas por esta historia, una historia bastante desgraciada que ha derivado en algunos trastornos graves de índole psiquiátrico, según informes de la Policía Nacional, porque este hombre, que se habría iniciado en las creencias o en las religiones afrocubanas hace años, ya venía de hacer este tipo de prácticas, se consolidó hace unos 5 años aquí en Tenerife y controlaba hasta más mínimo detalle de muchos de los adeptos de las personas implicadas, víctimas, se puede decir, de esta secta, hasta el punto de que se han dado caso de rupturas de matrimonios que estaban dentro de la secta. Tenemos el caso de un chico que no parecía muy convencido con lo que se estaba llevando a cabo dentro de ese grupo y fue expulsado de la secta, mientras que su mujer y su hija han quedado dentro, ¿no? Y una serie de historias así, pues bastante, bastante alucinantes, que podríamos ir enumerando una por una. Una chica que después de un duelo perdió pues también su trabajo, porque la secta pues requisaba todo su medio de vida, todo lo que ganaba, perdió su coche, perdió su casa. Una historia también bastante desgraciada, ¿no? Controlaba cada uno de los aspectos de la vida de los integrantes de la secta, incluso las relaciones afectivas y las relaciones íntimas.
2: ¿Y había drogas también y animales y niños de promedio o no?
11: Sí, una historia bastante desagradable, porque implicaba pues sacrificio de animales. Animales, hablamos, Miguel, en muchos casos, incluso animales grandes, mascotas, ¿no? Con la idea por parte de este líder de que mientras mayor el sacrificio, mayor tenía que ser el tamaño del animal. Ya vemos el calado de este individuo, como es, ¿verdad? Y con el consumo de drogas de por medio, se está investigando en ese sentido también, de consumo de drogas, inducir a drogarse a las personas que estaban dentro de este grupo, empleando cocaína y estramonio, un potente alucinógeno, como decimos, en esos rituales que tenían lugar, y con menores de por medio, claro, menores que asistían a este tipo de rituales donde se sacrificaban animales, donde había consumo de estupefacientes, etcétera, etcétera. Una historia bastante fuerte y que ha llevado a que la Policía Nacional, los investigadores de la policía, pues calificaran sin menor atisbo de duda de destructiva a esta secta. Tenían todo muy bien atado, porque sabes que estos grupos, para poder llevarlos ante el juez, pues es difícil sostener muchas veces los cargos, pero lo tienen todo bastante bien atado para que eso sea posible, ¿no?
2: Y el grupo ha sido desarticulado, afortunadamente, ¿no? Dices, en diciembre del año pasado.
11: Sí, con un allanamiento en un domicilio aquí en el Rosario, aquí en Tenerife, donde hubo 5 detenidos, uno de ellos en Gran Canaria, que tiene que afrontar estos cargos. Tú has dicho alguno de ellos: estafa, maltrato animal, asociación ilícita, apropiación patrimonial, que es por donde un poco se ha tirado también del hilo por parte de los investigadores para poder montar un caso contra ellos, consumo de drogas en relación a esas drogas que se suministraban a estas personas.
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2: En este tiempo con Alfonso Ferrer, en Canarias, conectados con Canarias para hablar de sectas peligrosas. Has hablado de santería. Vamos a aclarar que la santería es una religión que no tiene nada que ver con una secta peligrosa. Quizás sea de cómo utilizan la santería algunos personajes y se aprovechan de ella, pero en Canarias se han investigado algunas historias extrañas que tienen que ver, parece ser, con la santería.
11: Sí, hombre, aquí la santería está muy arraigada aquí en Canarias. Con el paso de los años, pues se ha entremezclado esas prácticas afrocubanas con del curanderismo tradicional aquí de Canarias, con prácticas aborígenes canarias, y ha formado una mezcla en la que participa gran parte de la población canaria. Lo que pasa es que es verdad que ha habido una serie de sucesos, una serie de incidentes que ha salpicado pues la práctica de la santería, ¿no? Más concretamente el culto de Ocha, ¿no? Que es el que más se practica aquí. Ha habido algunos sucesos que se han asociado, no sabemos si acertadamente o no, a la santería, sucesos que tienen que ver con profanación de tumbas, una historia que tuvo lugar aquí en Arico, en Tenerife, en el año 2011, en enero de 2011, donde faltaron los restos de 7 personas en 5 nichos, 5 nichos muy antiguos además, y donde pasó a investigar el servicio de información de la Guardia Civil y lo asoció o a la santería o a culto satánico, se decía en otras ocasiones. En este caso se llegó a sospechar con un mercado de restos humanos para poder llevar a cabo ciertos rituales, algo que, como sabemos, no es descabellado, Miguel, en la práctica del palomonte, por ejemplo, ¿no? Para elaborar ese caldero ritual, ¿vale? Esa prenda que se denomina. Pero claro, aquí tenemos un incidente desafortunado que no sabemos si tendrá que ver concretamente con esas prácticas de santería o no. Siempre se quedó esa idea y es un caso que nunca llegó a resolverse. Esos restos de esas 5 personas, de esas 7 personas, mejor dicho, nunca llegaron a aparecer, ¿no?
2: Ocurría en Arico el 2011. En Güímar también, otro lugar que conocemos muy bien, en el 2000, que apareció.
11: Aquí, en una profanación ocurrida en Güímar, en marzo de 2000, precisamente en un cementerio cerca de las famosas pirámides de Güímar, con lo cual ya vemos que tiene ahí un poco esa magia, ¿verdad? Ese, no sé cómo decirlo, ese terrorismo, ¿verdad? Y parece un sitio muy apropiado para que este tipo de incidentes tengan lugar. En uno de los casos se encontró un nicho roto y la foto de una joven, una chica adolescente, con una cruz encima hecha con trozos de tela, ¿no? Y en esa foto había una inscripción que ponía algo así como "muere poco a poco", ¿no? Aquí investigaron, por supuesto, al haber sido profanada ese nicho, ¿no? Investigaron los policías y averiguaron la identidad de la joven que se veía en la imagen y constataron, finalmente, en este caso por lo menos, que todo se trataba de una rencilla entre jóvenes. Pero no queda aquí la cosa. Tenemos otro suceso ocurrido en Gran Canaria, en este caso cambiamos de isla, en Teror, un caso bastante alucinante que nunca se explicó lo suficiente, Miguel, que tiene que ver con una denuncia hecha por un sepulturero en ese municipio de Teror, que afirmó en su momento que había entregado cráneos humanos a un representante político del municipio en cuestión, ¿no? Entonces, en una especie de ritual, todo ocurría mientras este representante político fumaba un puro y leía un periódico. No vamos a decir de quién se trataba, obviamente, aunque todo esto está publicado en prensa, es público, ¿eh? Y después de enterrar esos cráneos por parte de esta persona, se esparcía encima en la tierra ron, café y millo, ¿no? Esto da una idea también del grado de arraigo de ciertas prácticas afrocubanas, Miguel. Cómo se entremezcla con la política, cómo a veces los políticos también pueden participar de este tipo de rituales, ¿no?
2: Vamos en otro caso, Aico de los Vinos, 2012. También hubo historias.
11: El caso de Aico de los Vinos también es bastante desagradable, que un poco viene a manchar, ¿no? Esa imagen de lo que conocemos como la santería. El lado más oscuro, ¿no? Más retorcido. Una mujer que fue detenida en el año 2012 por maltrato animal y profanación de tumbas. Los investigadores de la policía quedaron absolutamente estupefactos cuando asistieron en este domicilio a un altar hecho con cráneos humanos y restos de animales. Un altar que parecía sacado de una película de terror, de estas modernas de folk horror, ¿verdad? Y se destapó una trama en la que los asistentes a la ceremonia eran coaccionados para pagar hasta 700 euros para asistir a estos rituales. Rituales, repetimos, en los que había maltrato animal de por medio y profanación de tumbas, cráneos humanos. Estamos hablando en este caso de Aico de los Vinos.
2: Podríamos estar hablando con Alfonso Ferrer horas y horas de todos estos casos. Simplemente los estamos esbozando, dando algunas informaciones para que tengamos cuidado con todo esto. Hay otros grupos también, ¿no? Como el Heidi Ficaud, en 1998.
11: Sí, este es el caso que quizás puso en la palestra el fenómeno de las sectas peligrosas en Canarias, aunque todo hay que decirlo de una manera un poco injusta, porque estábamos en el año 1998, Miguel, estábamos en esos En ese cambio de milenio inminente, donde, como sabemos, había una serie de sucesos desgraciados relacionados con inmolaciones colectivas en Estados Unidos, la secta Puerta del Cielo, la Orden del Templo Solar, y con esos antecedentes, pues las policías de todo el mundo, aquí en Europa y aquí en Canarias concretamente, estaban pendientes de cualquier suceso parecido que pudiera tener lugar. Y aquí en el barrio de Salud, en el barrio de Santa Cruz de Tenerife, en el año 1998, la Policía Nacional irrumpió en un domicilio del barrio de la Salud para desmantelar y evitar un supuesto suicidio colectivo en el Teide, que iba a tener lugar en el 8 de enero de 1998. Nunca se pudo demostrar que eso fuera a ser así. Heide Fricau, la líder del grupo, fue acusada y finalmente fue absuelta, hay que decir, exonerada de todo cargo.
2: Otro grupo que, con un nombre llamativo, Hermanas del Halo de Belcebú. ¿Están también en Canarias?
11: Estos estuvieron en Canarias pues hace 25 años aproximadamente, 20, 25 años, digamos la época dorada de las sectas, ¿verdad? Acabamos de cambiar de milenio, había una serie de creencias a flor de piel, había unas sensibilidades hacia ciertos temas, y en este caso las Hermanas del Halo de Belcebú, que vinieron a montar una filial aquí en Canarias, porque ellas vienen de la Costa del Sol, uh-huh, de Castellón más concretamente, uh-huh, tienen esa connotación un poco más llamativa de que se trata pues de una secta satánica, ¿no? Formada pues por mujeres, eran en este caso, en el grupo que estaba aquí en el RIF, eran 10 miembros, mujeres mayormente, según trascendió a través de medios de comunicación, pues adoraban a Astaroth, una especie de demonio con una corona y a lomos de un perro, ¿no? Suele ser representado así. Se reunían por las noches los viernes para hacer misas negras, y según decían algunos informes, llevaban a cabo pues ciertas orgías. Pero bueno, al final parece ser que se trataba de una serie de mujeres que abogaban por la libertad sexual y por algunas reclamas, como por ejemplo que las parejas homosexuales pudieran adoptar niños, ¿no? Es un grupo de personas que simplemente, como sabemos, el satanismo en su versión más actual no tiene nada que ver con el demonio, y sí con la reivindicación del ser humano, de las pasiones, ¿no? Es un poco una especie de crítica precisamente a las religiones más convencionales. Así que en ese sentido podemos estar tranquilos, ¿no?
2: Menos mal. Hay otro grupo, sí. La Familia Internacional. ¿Alguien que estuvo residiendo en Puerto de la Cruz?
11: Sí, La Familia Internacional fue un grupo bastante peligroso a nivel internacional, formado en Estados Unidos, se movió por California. El líder, David Berg, murió ya hace unos cuantos años, unas cuantas décadas. Y bueno, es una historia bastante desgraciada, en este caso si podemos hablar de secta destructiva con todas las letras, porque hay de por medio una historia de abuso de menores que quedó demostrado ante alguno de los juicios que tuvo lugar. David Berg desgraciadamente no pudo rendir cuentas ante un tribunal por este tipo de sucesos, porque murió de viejo, vamos, en Portugal, si no recuerdo mal, a mediados de los años 90, pero estuvo en Tenerife, precisamente aquí querían montar una filial, estuvo en Tenerife, en el Puerto de la Cruz, se alojó en un hotel, y muchos de las personas a finales de los años 80, estuvo alojado aquí, muchas de las personas que trabajan en hotel lo recordaban porque bueno, vestía de una manera muy característica, con una especie de túnica, iba siempre rodeado de mujeres jóvenes, visitaba algunas de las discotecas del lugar, ¿verdad? Y finalmente estuvo aquí un par de meses y bueno, puso tierra de por medio hasta que, como decimos, pues falleció en Portugal sin rendir cuentas de estos hechos. Hay que decir que La Familia Internacional sigue presente, ya de manera un poco más suavizada, han rendido cuentas sobre este tipo de incidentes totalmente condenables. Se han transformado en un grupo que apuesta por la meditación, por el pensamiento positivo, por el crecimiento personal.
2: Vale. Secta del Cabrito. ¿Esta estaba estuvo en La Gomera?
11: Esta estuvo en La Gomera. Este es otro grupo que podemos decir como destructivo también con todas las letras. Un grupo formado por ciudadanos alemanes que se instaló a finales de los años 80, más concretamente a unos cuantos kilómetros de San Sebastián de La Gomera, la capital de la isla, una playa que para llegar a ella no hay carreteras que lleguen a ella. Yo me imagino que a día de hoy todo eso estará subsanado con carreteras asfaltadas, pero en aquella época vivían en un entorno de aislamiento total, y en ese entorno, lejos de todas las miradas, pues se conformó esta secta liderada por el artista austriaco Otto Muhl, un personaje de cuidado que quería plasmar sus ideas artísticas y concretarlas en una experiencia comunal, ¿no? La vida comunal en ese lugar de la isla. con unas ideas de corte, digamos, pues marxista, ¿no?, de rechazo al capitalismo, de ruptura del modelo tradicional de familia, que al final a lo que llevó es también a una historia de abuso de menores. Una de las niñas escapó de la secta, logró llegar un teléfono y avisar a la policía, y finalmente este sujeto, Tomul, fue detenido. Este sí rindió cuenta ante los tribunales de lo que había sucedido, y ya falleció, pues en el año 2013, si no recuerdo mal, falleció, pero habiendo rendido cuentas con lo que había pasado en La Gomera.
2: Ya casi para terminar, Tradex. No sé si esto era una secta o qué era esto de Tradex.

0: calidad de tiburón que ahora reina bastante en las redes sociales, y en este caso en Santa Cruz de Tenerife, hace un par de años escasos, aunque ahora el individuo que urdió toda la trama está en prisión, pues hubo una trama donde tú invertías 100 euros y te prometían recuperar 200 en un par de meses. Vamos, una estafa piramidal en toda regla, basado en la creencia irracional de que el dinero se multiplica, que es otra creencia un poco sobrenatural, ¿no? Son intereses económicos casi que paranormales. Y aquí, pues, hubo un montón de gente de Santa Cruz de Tenerife que mordió el anzuelo y al final el dinero dejó de regresar, no se recuperaban esos beneficios, y finalmente la persona que estaba detrás de esta trama ha sido investigada, huyó al extranjero, pero fue detenida, y ahora mismo, hace escasos meses tuvo lugar el juicio pertinente aquí en Santa Cruz de Tenerife, ahora mismo está en prisión, pues un poco pagando por toda esta estafa piramidal, ¿no?
1: ¿Cómo ha evolucionado el fenómeno? Para terminar, ¿algún consejo? ¿Y qué os ha dicho la Policía Nacional?
0: Pues el fenómeno ha evolucionado claramente. Las sectas de hoy en día ya no llevan la palabra secta en un cartel ni escrita en la frente, Miguel. Esto hay que saberlo. Cuando hablamos con los investigadores de la Policía Nacional, ya nos dicen que hay que tener cuidado, sobre todo con Internet. Las redes sociales facilitan la captación, permiten llegar más fácilmente a personas que están en momentos de vulnerabilidad. O sea que cualquiera de nosotros podría ser fácilmente víctima de una secta. El proceso es muy gradual, no te das cuenta, y cuando te vienes a dar cuenta, ya han entrado dentro de tu vida, estás controlado absolutamente. Por tanto, hay que tener cuidado con las redes sociales, hay que tener cuidado con lo que uno pincha, a veces a través de un pequeño juego que te promete ganar dinero, un premio. Ese juego te lleva a una página web, y esa página web te pide un registro para que formes parte de un taller organizado donde te prometen que vas a ganar mucho dinero invirtiendo una mínima cantidad. O sea, ahí está un poco el problema, ¿no?
1: Y luego hay grupos de crecimiento personal, terapias alternativas, movimientos espirituales o redes de ayuda. ¿Es un poco en lo que se esconden o ocultan últimamente este tipo de...?
0: Esto ya está pasando, sí. Desde hace unas décadas todas estas organizaciones de crecimiento personal están un poco en el punto de mira, quizás muchas veces de manera injusta, porque muchas hacen una labor bastante loable y bastante sana, ¿verdad? Pero en otros casos, estas organizaciones de crecimiento personal, de terapias alternativas, movimientos espirituales, emplean esas prácticas pues para estafar a la gente. Y sin ir más lejos, Miguel, nosotros estamos investigando ahora ya en un ámbito más doméstico, más reducido, para que tú veas hasta qué punto los comportamientos sectarios pueden estar en cualquier lado. Estamos investigando el caso de un gimnasio donde hay un grupo de WhatsApp controlado por una señora que entrena a una serie de mujeres de mediana edad, muchas de ellas con problemas personales, con determinadas crisis, con determinados problemas psicológicos, y el grado de maltrato a través de esos mensajes de WhatsApp es bastante palmario, ¿no? Se les induce a pagar dinero por una serie de clases que no se dan finalmente, se les adelanta un dinero y luego ese servicio no llega. Y aquí, como vemos, está en cualquier lado. Esto es un ejemplo que estamos investigando ahora y estamos viendo, asombrados, cómo hay un discurso de exponer públicamente, a través de un grupo de WhatsApp sencillamente, a una persona, hacer escarnio público de ella, porque no ha seguido las directrices que ha ordenado pues la administradora del grupo en este caso, que fácilmente podría pasar por la líder carismática de una secta, ¿no?
1: Afortunadamente hay investigadores como tú, como vosotros, y sobre todo los cuerpos policiales que investigan y que están detrás de todas estas cosas negativas que nos hacen daño. Y hay un correo que tiene la policía, creo, ¿no?
0: Sí, ellos siempre lo dicen, porque mira, a nivel institucional hay que decir que la cosa está en pañales. Cualquiera que sea víctima o sea familiar de una víctima de una secta, porque generalmente son los familiares los que denuncian antes que las víctimas, no saben a dónde acudir. Las instituciones están perdidas con este tema. En servicios sociales no te dicen nada, en los juzgados lo mismo. y donde vemos que hay un avance o un grado de conocimiento profundo de este tipo de dinámicas en la Policía Nacional, más concretamente. De hecho, tienen una unidad destinada a este tipo de cuestiones y hay un correo electrónico que es sectasdestructivas@policia.es, a donde se puede ir cualquiera que tenga sospecha de un comportamiento sectario, no importa si luego esa historia no llega a ningún lado. Pero si hay alguna

0: sospecha, algún elemento que pueda ser sospechoso, pues se puede dirigir a este correo electrónico y algún investigador de la Policía Nacional va a tomar nota y lo va a mirar.
1: Que repetimos, sectasdestructivas@policia.es. Pues Alfonso, es el momento de despedirnos momentáneamente. Ha sido un placer que hayas estado de nuevo con nosotros, que nos hayas dado esta información y nos hayas intentado, o ojalá, abierto los ojos con todos los peligros que están surgiendo a través de redes sociales o aprovechando las redes sociales. ¿Forma de contacto contigo si quieres saber más?
0: Pues conmigo se puede contactar a través de las redes sociales, me podéis buscar como Alfonso Ferrer o a través del correo de nuestro podcast, ellaberintoradio@gmail.com. Ahí se pueden dirigir también cualquiera que quiera comentarnos cualquier cosa.
1: Como siempre, ha sido un placer. En un ratito, como cuando pueda, me meto en ese laberinto vuestro, ¿vale?
0: Ojalá. Muchas gracias, Miguel, como
1: siempre. Un fuerte abrazo. Nos vemos en esos programas especiales de verano y volvemos en septiembre para seguir llenando este espacio en blanco. Feliz verano, no os perdáis el espacio en blanco.
2: Por hoy terminamos. Recuerda que tienes una cita con el misterio. Será dentro de 7 días, en el espacio en blanco. Hasta entonces, feliz semana.
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0: Canadian businessman plans to build a nuclear fallout shelter at Peterborough in Cambridge. 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
1: ¿Qué tal, amigos de Antena 1? Les damos la más cordial bienvenida al programa número 841 de la serie 1001 discos que hay que escuchar antes de morir. Solo aquí les invitamos cada semana a disfrutar en contexto uno de los grandes clásicos de la música del último medio siglo y también un estreno que irrumpe con éxito en el competitivo mundo contemporáneo de la música. La propuesta de hoy es realmente excelente. Tendremos en el clásico del año 1983, The Final Cut, el duodécimo álbum del extraordinario grupo londinense Pink Floyd, punto de quiebre tras el cual se produjo la salida de Roger Waters. The Final Cut es un magnífico álbum que cumple 4 décadas desde su creación. Y más adelante en el estreno de la semana, Kenneth Anger, el nuevo disco del prolífico compositor, productor, cantante y multiinstrumentista Ben Jones, quien al frente del colectivo Constant Smiles publica este Kenneth Anger, un álbum mucho más sintético que su predecesor Paragons del año 2021. Iniciemos ya la revisión de Pink Floyd y The Final Cut, del año 1983. Hace 40 años exactamente, el 21 de marzo de 1983, se publicó The Final Cut, el duodécimo álbum del grupo londinense, que fue un punto de quiebre, tras el cual se produjo la salida de Roger Waters. Tras el rotundo éxito comercial de The Wall, publicado en diciembre de 1979, este controversial álbum iba a ser inicialmente la banda sonora de su antecesor, pero todo cambió. El genial Roger Waters, quien compuso todos los temas, delineó una historia antibélica en la cual el tema central era la traición a la memoria de los soldados que sacrificaron sus vidas en aras de un sueño posterior a la Segunda Guerra Mundial. The Final Cut inicia con el anuncio de la construcción del barco sustituto del Atlantic Conveyor, nave hundida en el conflicto de las Malvinas. Pero el audio es prácticamente ininteligible, seguido de 12 versos que resumen la historia. Maggie es Margaret Thatcher en la letra de este álbum.

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1: Luego Waters nos canta Your Possible Pasts, tus posibles pasados, donde el puente me recuerdas cómo solíamos ser. ¿Crees que deberíamos acercarnos más?, dicen las estrofas. Gilmour toca un sencillo, elocuente e incisivo solo. Una de las imágenes está descrita en los siguientes versos. Ella estaba parada en la entrada, el fantasma de una sonrisa evocando su rostro como si fuera el aviso de un barato hotel. Your Possible Pasts, en la segunda pista.

música lúgubre, pesada, estéril, recrea el desolador ambiente. Cuando eres uno de pocos en poner los pies sobre la tierra, ¿qué haces para sobrevivir? Es la primera estrofa de One of the Few.

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El álbum, en el contexto histórico, refleja la frustración del bajista sobre los sucesos en torno a la guerra de las Islas Malvinas, o Falkland Islands, como lo llaman en Inglaterra. Además de una crítica oblicua en ocasiones y frontal en otras, a la entonces primer ministra de Inglaterra, Margaret Thatcher, cuyas políticas sobre el bélico suceso eran evidencia de esa traición. La música crece en intensidad en la siguiente pieza, When the Tigers Broke Free, cuando los tigres se liberaron, y nos agobia el sollozante coro y un corpulento sonido que se escucha al fondo.

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Waters canta en un desgarrador modo y culmina la pieza en forma abrupta antes de continuar con The Hero Returns. Waters se toma el tema antibélico de modo casi obsesivo, a juzgar por las superproducciones de sus conciertos desde aquellos días a la fecha. Sin duda, un aspecto biográfico que intriga a sus seguidores desde 1979. Escuchemos The Hero Returns.

Volando en las nubes, me asaltan recuerdos en el espacio entre los cielos y en las esquinas de alguna tierra extranjera. Tuve un sueño. Tuve un sueño. Adiós, Max. Esa The Gunner's Dream, el sueño del artillero, en la que Rafael Ravenscroft hace el solo de saxo tenor de un modo áspero y desgarrador, sumergiéndonos aún más en la sombría y aterradora atmósfera de una guerra. El álbum es, bajo nuestra perspectiva, más coherente que The Wall. Se siente a Waters más entregado, aunque nuestra afirmación puede ser refutada de inmediato al comparar con las espectaculares puestas en vivo de The Wall en tiempos recientes. ¿Pero acaso no se interconectan de algún modo? La vida es una guerra en todos sus flancos. The Gunner's Dream, en la sexta pista.

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1: La siguiente pieza del álbum es Paranoid Eyes, Ojos Paranoicos. En ella la voz de Waters es acompañada del piano de Michael Kamen, quien también toca el armonio. Triste pero hermosa, y con una elocuencia a lo Leonard Cohen. Waters canta sobre una conversación al fondo, como si se tratase el ambiente de un bar. La guitarra acústica de Gilmour emerge, siempre cautivadora.

Get your filthy hands on my desert y Fletcher Memorial House. Quita tus sucias manos de mi postre y la funeraria de Fletcher vienen a continuación. En la primera, canta preguntando ¿qué dijo? Brezhnev tomó Afganistán. El tema se mezcla con la funeraria de Fletcher. Es un sonido que pareciera el lanzamiento de un misil. Un eficaz efecto bajo la ingeniería de Andrew Jackson. La sección de cuerdas de la Orquesta Filarmónica Nacional, dirigida por Kamen, le da más cuerpo a este tema, al tiempo que le añade una nostálgica belleza. Al final es Gilmour quien se hace cargo de la composición para destacar con ese inconfundible sonido de Pink Floyd que meses más tarde...

0: Southampton Dock, muelle de Southampton. Y aún la oscura mancha entre sus bóplatos, un silente recordatorio de los campos de amapolas y las tumbas. Y cuando terminó el vuelo acabamos lo que hicieron, pero en el fondo de nuestros corazones sentimos el corte final. Es lo que dice esta canción. La voz de Roger Gilmour en la acústica, el piano de Kamen y la orquesta hacen de esta canción una de las más hermosas del álbum.
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1: El verso final de Southampton Dock da paso al tema, título del álbum The Final Cut, que continúa con piano y voz. Luego entre las cuerdas, balanceándose entre voz y batería, y Waters cantando, ¿me abrazarías aún si te muestro mi lado oscuro? En la pista 11 de Final Cut.
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En la penúltima canción, Not Now, Jan, escuchamos a David Gilmour cantar y tocar una guitarra más rockera, acompañada de las voces de Doreen y Irene Chanter, en un rasgo clásico de Pink Floyd.

esta superproducción termina con Two Suns in the Sunset. El batería Andy Newmark toma los palillos y Andy Bone el órgano Hammond. Con cierto aire glorioso, sin dejar la nostalgia a un lado, Waters canta. En mi retrovisor cae el sol, hundiéndose tras los puentes del camino. El inicio de la segunda estrofa es elocuente. El alambre que sostiene el corcho que aguanta la furia cede. Ravenscroft retorna con el saxo hasta el corte final.

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0: Bienvenidos amigos a Café Blues. 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Relájese, disfrute los mejores blues en el mundo aquí en Antena 1, aquí en Café Blues. All right, my blues loving friends. Time to get with the show. Great music coming at you from Casa Timshel, home of the legendary Wonder Dogs, Nanki and Chenso. And starting things off, we had something kind of a crossover song, I guess you could say. Melissa Etheridge, I'm the Only One. Melissa Etheridge es un desempeño en la plataforma en frente de una audiencia de casi a mitad de millón de personas, Woodstock 94, el aniversario 25 de la original en 69, con un voz dinamita, ¿no? Y su banda detrás dinamita también, totalmente en control de su voz, de su presentación, de la audiencia, tú puedes decir. No hay muchos cantantes que puede ser la definición de verdad de crossover como Melissa Etheridge. Pero Melissa Etheridge tiene todo un gran voz para cantando los blues. Una presencia en la plataforma inolvidable y, por supuesto, corazón de una rockera. Lynn August, segundo en el set, Lucille, el título de la canción por un hombre que ha sido uno de los más importantes de las cantantes tocadoras en el mundo de Zydeco Blues. Recuerda que Zydeco Blues es diferente que los blues generalmente porque es del estado de Louisiana, utilizando música de o tipo de música que estaba una herencia de Francia cuando Louisiana era una colonia de Francia hace muchos años. Lynn August, su mismo, ha sido uno de los mejores figuras en el mundo de Zydeco Blues por muchos años, como he mencionado anteriormente. Ciego desde su nacimiento, estaba tocando la música a la edad de solo 6 años, grabando por muchos años desde su apariencia en el mundo profesional también. Third up on the set, in the set, Dark Was the Night, Blind Willie Johnson. This is one of my earliest recordings, or one of anybody's earliest recordings, because this recording we listened to came from 1929. He was born in Pascagoula, Mississippi, on a plantation where his grandfather and grandmother used to work as slaves. He said he heard the singing in the cotton fields, and though he was blind and it didn't allow him to work with his family, he would sit with them listening to the music, recording it in his mind. Later, someone gave him as a gift a guitar. It made it possible for him to make music of his own. And as I mentioned, this recording from 1929 shows, to me, one of the smoothest guitars and sweetest voices ever recorded. Blind Willie Johnson. Y últimamente en el set, Cat Scratch Fever, el título de un canción por Gonzo Rocker, Ted Nugent. Bueno, regresaremos en un momento con su música.
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comenzando ese número dos, The Band, haciendo una canción escrita por Bob Dylan. Esta grabación, para mí, especialmente las armonías y la manera en tocando, cantando del grupo, es la mejor versión. Recuerda que la banda era bien famosa para haciendo bastante canciones escritas por Bob Dylan, y era en la plataforma detrás de él. Estaba grabando un álbum con Bob Dylan, o más que un álbum con Bob Dylan. Y esta canción, esta versión, como he mencionado, probablemente el mejor. It was interesting, this group, that after years of overproduced groups and albums, their sound was so sweet and simple, kind of like Cool Water, I guess you could say. And there was never a group that had a better understanding of how to record a Dylan song, that's for sure. Ray Charles, Hit the Road Jack, segundo en el set. Era requiero solo 3 años, comenzando con Ray Charles. Estaba 4 años, tuvo 4 años, por chico del campo que estaba mirando con placer al sol en el cielo, se hacer totalmente ciego. Tuvo una enfermedad de los ojos, y por eso a la edad de 7 años era ciego, pero tuvo una memoria de colores, las cosas del campo, y dijo el rostro de la persona más importante en su vida, su mamá, Aretha Robinson. Estaba educado en la escuela para los ciegos y sordos en Florida, St. Augustine. Era aceptado como un estudiante de caridad porque sus papis no tuvieron suficiente dinero para pagar por su entrada. Estaba escuchando a música, aprendiendo leer Braille, y eventualmente después se haciendo un gran hombre que puede hacer telas, weaver. Estaba desarrollando su gran don de música. Ha descubierto matemáticas y su relación a la música, y estaba compositando música, arreglando música en su cabeza, diciendo las partes uno por uno a una otra persona.

0: Clásico Catfish Blues, después de eso, Big Jack Johnson and the Oilers. We'll be back in a moment.
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